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1: Amigo, ¿qué tal? Buenas tardes, bienvenidos a Amor Eterno. Soy Juan Martínez, el gigante. Qué gusto para mí saludarles. Agradecemos a la maestra Vicky el que nos haya cedido los micrófonos de cabina. De igual manera, a Alondra Silva en la Grande de Mexicali. Gracias, Alondra, por estarnos enlazando hasta Mexicali, el Gran Valle de Mexicali, y toda la gente que nos sintoniza. Hasta donde lleguen las ondas gercianas de la Grande de Mexicali. De igual manera, compañero Fernando Fernández en Radio Ranchito en la ciudad de Tijuana. Gracias, Bill. A la gran audiencia de Tijuana y el sur de California. Les saludamos con gusto también ahí en Rosarito. Qué gusto para mí saludarles. Muy buenas tardes, dígame.
2: Saludarte, Juanito.
1: Mande, igual.
2: ¿Puedes complacer con una canción?
1: Ajá, ¿cuál es?
2: Una vez más, ¿sí? Por favor. Ahí te estoy escuchando.
1: Ándele, pues, bye. Bien, vamos a continuar, ándale pues, entonces déjeme preparar la que me están solicitando en lo que eso sucede. Vamos a escuchar esto en la voz de Alberto Aguilera Valadez, el de Michoacán de Ocampo, Juan Gabriel. El tema se titula ¿Qué chasco me llevé? Son las 5 de la tarde, 10 minutos, en Cadena Enciso. Juan Martínez les saluda desde Ensenada la Bella, a través de Cadena Enciso en el estado de Baja California, en la Rancherita 89.3.

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1: Una vez más, Juan Gabriel, aquí les complazco. Son las 5 de la tarde con 13 minutos. En Baja California. Gracias por acompañarnos. Buenas tardes.

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0: Continuamos en Amor Eterno, gracias, son las 5:22. Me dice, buenas tardes gigante, ¿me puedes poner la canción de Amor Eterno, por favor? Lo escuchamos acá en Villas del Sol 2. Sí, le explicaba el asunto del tema de Juan Gabriel. La única versión que tenemos aquí en cabina dura 10 minutos. Está grabada en vivo, entonces Juan Gabriel tenía la particularidad de extenderse en las grabaciones en vivo. Hasta 10, 15 minutos por canción. En ese inter podemos tocar 3 o 4 canciones. Por eso la tenemos de fondo, pero si usted me pide otra, con mucho gusto le voy a complacer. No es que no quiera, ese es el motivo. El tiempo de radio es muy corto y tenemos una gran audiencia en todo el estado de Baja California, la cual debemos atender, al igual que usted. Si usted me la cambia, con gusto, ¿eh? Muy bien, tengo por aquí... Hola, buenas tardes, excelente inicio de fin de semana, desde inicio de semana. Buenas tardes, dice... Amigo Juanito, un abrazo fuerte para usted y sus colegas en el estado de Baja California. ¿Me podría complacer con la canción de Abrázame Muy Fuerte? Gracias. Y bendiciones, excelente programa. Soy Adrián Acosta López. Claro que sí, Adrián, con mucho gusto, ¿eh? Son las 5:23 y aquí le complacemos con muchísimo gusto.
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1: Vamos a continuar en Amor Eterno. Muy buenas tardes a todos. ¿Sabe que acabo de encontrar una versión más corta de Amor Eterno y lo voy a complacer con gusto? Ahora sí. Esto dura 6 minutos menos, ¿eh? Vamos a complacerle con gusto a usted quien la solicita. Amor Eterno, Juan Gabriel.

0: fíjate que salió. Fíjate que salió instrumental, oiga, ¿sabe qué? Pues ni modo, Juan Gabriel. Vamos a... déjeme tener la línea telefónica mejor. Rancherita, buenas tardes.
1: Juanito, buenas tardes.
0: Sí, dígame.
1: Oiga, ¿sí se puede que le pida una canción con letra de Juan Gabriel, pero que la cante otra persona?
0: ¿Cuál sería,
1: No me arrepiento de nada con Estela Núñez.
0: Déjeme buscarla, si la tengo aquí en la lista de programación se la pongo, ¿eh?
1: Sí.
0: Ándele pues, ¿eh?
1: Gracias.
0: Ándele, va, ¿eh? Bueno, resulta de que me salió malo el abulón, oiga. Ni modo. Entonces, déjeme voy con Juan Gabriel, oiga. Le voy a cambiar el tema porque... pues salió, pues me salió con pura música instrumental. Vamos a continuar con más música para todos ustedes. Gracias por estarnos acompañando. Vamos a continuar con esto para todos ustedes. A ver si esta sí está bien. Vámonos. Para todos los sonorenses, Hermosillo, ándele pues, Juan Gabriel.

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5: La presidenta municipal de Playas de Rosarito, Rocío Adame, compartió un momento muy especial con mujeres rosaritenses de distintas colonias. Entre pláticas, experiencias y muestras de cariño, reafirmaron que cuando las mujeres se apoyan y caminan juntas, son capaces de lograr grandes cosas.
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5: Dando cumplimiento al compromiso de mejorar el abasto de agua y como parte del Plan Integral de Agua Potable para San Quintín, la Comisión Estatal de Servicios Públicos de Ensenada inició la cuarta obra de construcción de pozos en el arroyo San Simón.
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5: Florentino Pérez se ha asegurado 4 años más como presidente del Real Madrid tras ganar las elecciones del club.
6: Para RCE Noticias, Carla López.
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0: Continuamos en Amor Eterno, son las 5:44. Vamos a tener que ir a un corte. Y regresamos en Amor Eterno, son las 5:44. Señora Carmelita en La Popular, ¿qué tal? Tere Cepeda, también le saludamos con gusto. Son las 5:44, regreso porque tengo muchas canciones pendientes. A ver si alcanzo a avanzar lo más que pueda. A cumplirles no voy a alcanzar porque me quedan 15 minutos, pero vamos a avanzar lo más que se pueda, ¿qué le parece? Por eso casi ni hablamos en este turno, precisamente por lo mismo, porque está sobresaturado de llamadas con este programa. 5:45, volvemos.
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1: Buenas tardes, Juanito. ¿Me podrías complacer, por favor, con la canción No Tengo Dinero? Con saludos para Luz Elena González y su esposo Juan Manuel, de parte de Rachel. Gracias.

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Amigos, ya casi nos vamos, son las 5:52, 5 de la tarde, 52 minutos. Me estaban solicitando un tema que se titula No me arrepiento de nada con Juan Gabriel. Bueno, Juan Estela Núñez es intérprete de Juan Gabriel. Y la ando buscando a ver si los encuentro juntos. Lo tengo con los Bukis, con Lucha Villa. Bueno, el de Bellas Artes no me animo a ponerlo porque va a durar 10 minutos.

Y vamos con esto, me nace el corazón, con permiso, buenas tardes, hasta siempre. Después de Juan Gabriel, el béisbol de las grandes ligas, gracias. Buenas tardes, hasta mañana.

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Bien, pues son las 6 de la tarde con 10 minutos aquí en 1420. Mi obsesión es el título del tema que nos acaban de interpretar los Palominos. También estuvo presente por aquí el original de la Sierra. Que no se entere es lo que nos interpretó en lo que es el inicio de estas añoranzas norteñas de este lunes 8 de junio del año 2026. Y bueno, pues ya estamos con ustedes para empezar a disfrutar la música que nos están solicitando. Ya nos están solicitando la música al 664-686-3670. Y bueno, con mucho gusto vamos a complacerlos, también a toda la gente que nos manda mensaje por WhatsApp. Con mucho gusto los complacemos. Tenemos saludos para toda la gente que nos sintoniza allá en Mexicali, en Ensenada, en Tecate, en Rosarito, en el sur de California. Y bueno, pues vámonos rápido con algo que nos solicitó nuestro buen amigo Don Guadalupe Cortés. Don Guadalupe Cortés nos pidió algo con Chuy Vega. Esto es Un Viejo Amor.

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1: Bien, pues ya son en este instante las 6:17. Ya que no sabe que se encuentra con nosotros nuestro buen amigo Rosalino Álvarez. ¿Qué pasó, Rosalino? ¿Cómo estás?
2: Muy buenas tardes, señores. ¿Cómo están?
1: ¿Eh?
2: Pues bien.
1: No, hombre, ya estabas ansioso por...
2: Hice la canción, tenías que ser tan cruel.
1: Mira, no te preocupes. Yo voy a leer tu cartita.
2: Sí, bueno.
1: Yo voy a leer tu cartita para que no te preocupes, no te mortifiques por si se te olvida alguien de tus seguidores. No quiero que te preocupes.
2: No pasa nada.
1: ¿Te vas a San Diego hoy, verdad?
2: Sí, esta noche me voy para San Diego y regreso mañana después de las 12.
1: ¿Y cómo te fue el fin de semana?
2: Y te cuento, no me vas a creer que ya me andaba quedando medio camino como el caballo blanco.
1: ¿Cómo?
2: Pues a medio camino. Ahí en San Isidro me ganó la presión, se me bajó la presión y no podía ni abrir la boca para hablar, para decirle a la muchacha que estaba ahí que me diera una llamada.
1: ¡Válgame Dios!
2: Y y me dijo, espérenme, perrito, ya no sé su número. Y ya le hablaron a don Camote y le dijeron, ¿sabe qué? Está muy grave el señor, por favor, espérenlo ahí. Ahí me lo van a mandar, ahorita lo van a mandar un taxi, ¿no? Y me llevaron especialmente hasta allá, hasta el sitio, hasta el taxi, y ahí me estaba esperando doña Micaela.
1: Oye, ¿y qué fue? ¿Se te bajó la presión?
2: Sí, se bajó la presión, se me quedaron ganas de caminar, me quería sentar, me quería acostar, me pegó un sueño, que pues, nada más que ahí llevaba yo poquita agua y agarré agua, me eché un trago y ya como que desperté un poquito, como se me ensordecieron los oídos.
1: Ajá.
2: Y no escuchaba nada, nomás miraba cómo se veían los ruidos, los carros nomás, pero... No escuchaba a nadie.
1: No, pues esos son los efectos del bacanora. Ya te he dicho que no le entres a eso.
2: ¿Eh? Gracias a Dios que ahí en cuestión de unos, ¿qué te cuesta? Unos 10 minutos, 15 minutos, ya empecé a despertar, ya empecé a hablar. Ya me dijo mi amiga, ¿sabes qué? ¿Te encuentras bien? Pues ya te oigo, digo. Ya te oigo. Ya llegamos acá a la casa, me senté un rato en la banqueta, ya me tomé una sodita, me comí dos tacos y ya. Como que ya desperté un poquito más, ya llegué.
1: Ah, te faltaba la grasita.
2: Así es, y luego cuando llego aquí voy escuchando y que le vas diciendo los radioescuchas, déjeme al ratito, el lunes le cuento la cartita, yo se lo leo.
1: Ahí está, mira, fíjate nada más.
2: Así es.
1: No, está bueno, mi querido Rosalino, pues yo te leo la cartita, pero ¿qué canción quieres que te ponga?
2: Quiero escuchar esa canción que dice, hay unas personas pues que quieren caminar y todo eso, ¿no? Con el patachuecas.
1: El Patachuecas.
2: Pachueca, ¿sí?
1: Hombre, esa canción la están haciendo muy popular, ¿eh? Ya les está gustando a muchos por acá.
2: Hay un señor con todo respeto, está en silla de ruedas. Le dice que se queja porque tiene las patas chuecas. Dice, yo quisiera tenerlas así. No le hace que tuviera patas chuecas porque caminara yo, ¿sí? Está en silla de ruedas. Pues agarró cura, pues estaba risa porque dice que ya llegó a los 60, que duda que llegue a los 80. No, ya tengo 90 años. ¿Sí? Así es, en silla de ruedas, pobrecito.
1: ¿Sabes? Bueno.
2: Ahí te encargo la canción, ¿no?
1: Sí, claro que sí, Rosalino.
2: Te encargo ahí los saludos para todas las personas que están escuchando, habidos y por haber.
1: ¿Cómo no? Claro que sí, con mucho gusto.
2: Gracias mucho y buen fin de semana.
1: Igualmente, Rosalino, que estés muy bien. Suerte ahí en San Diego.
2: Okay, bye.
1: Bueno, pues esperamos que nuestro buen amigo Rosalino Álvarez haya aprendido la lección y pues haya dejado de entrarle allá al bacanora allá en el otro lado. No, no es cierto, para nada, ya ya se le escuchaba bastante bien. Y bueno, en unos minutos más vamos a leer su cartita. Mientras tanto, pues vamos a enviarle un saludazo a nuestro el Zacatecas, claro que sí. Nos mandó un mensaje el Zacatecas. Leo Vázquez, Leo Vázquez que se encuentra ya en la Liver Hills. Él quiere saludar precisamente a Rosalino, a Juan Quiñones, la voz de Terciopelo, a Wenceslao de allá de Jerez, a las abuelitas de allá de la colonia Alemán, un saludo muy afectuoso. Y bueno, pues le vamos a enviar lo que nos solicitó Pueblo Sin Ley con los Líricos aquí en estas Añoranzas Norteñas.

Tan tan, bien, Pueblo Sin Ley con los líricos aquí en 1420. Le vamos a enviar un saludo muy afectuoso hasta... ¿dónde quedó la bolita? Ah, acá quedó. Hasta Soledad, de Graciano Sánchez. Que, y usted decir, bueno, ¿y ahora qué? No, pues resulta que don Francisco Daniel Busto Sandoval se encuentra por allá en Soledad de Graciano Sánchez, ahí pegadito a San Luis Potosí. Exactamente. Ahí está pegadito don Francisco Daniel. Y bueno, pues le vamos a mandar un saludo muy, pero muy afectuoso. Y una cancioncita, claro que sí, una cancioncita también con los Castigadores de Monterrey. Nos solicitó él esta canción la semana pasada. La escuchamos por primera vez y la verdad es que está bastante, bastante bien, bastante agradable la cancioncita con estos Castigadores de Monterrey. Así es que vamos a escuchar esto que dice Las Mentiras del Borrego.

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4: Baja California es una potencia agrícola que alimenta a México y al mundo gracias al esfuerzo, compromiso y dedicación de miles de trabajadoras y trabajadores del campo, comentó el senador Armando Ayala Robles, quien agregó que por ello, durante este segundo año legislativo, impulsó una propuesta para otorgar estímulos fiscales para el diésel de uso agrícola, con el objetivo de reducir los costos de producción y fortalecer la competitividad del sector.
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4: Con premios garantizados en efectivo y en especie por cerca de 500,000 pesos. Los días 12 y 13 de junio se realizará el Torneo Internacional de Pesca Deportiva Dos Mares Baja California 2026 en San Felipe, promovido por la administración de la gobernadora Marina del Pilar Ávila Olmeda, a través de la Secretaría de Pesca y Acuacultura.
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4: Carson Bench batió de 5-5 con un jonrón y un triple productor de carrera, liderando a los Mets de Nueva York a una victoria de 7-3 sobre los Padres de San Diego, que atraviesan un mal momento. Para RCE Noticias, Carla López.
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1: 6:37 PM. Y saludamos esta tarde a Amadita Valenzuela. Amadita Valenzuela está ya en casita disfrutando con su chiquito de la tarde y disfrutando de las añoranzas norteñas. Así es que para Amadita y su chiquito le enviamos esto que es... Oiga.

Los Huracanes del Norte, aquí en 1420 con este Soy Bohemio, aquí en 1420. Bien, pues son las 6 con 40 minutos. José Félix, fíjese, ya tenía un par de días que no nos hablaba José Félix, así es que, bueno, pues hace su reaparición el yesero de allá de Camino Verde, exactamente. Él es el gemelo, así, el hermano del alma de nuestro buen amigo Rosalino Álvarez. Y bueno, pues quiere enviarle un saludo a Rosalino, y no nada más a Rosalino, quiere enviarle un saludo muy, pero muy cordial y con mucho cariño para su esposa Anita Guerrero, claro que sí, para Anita Guerrero de parte de José Félix. Y bueno, pues quiere escuchar una cancioncita. Bueno, pues tenemos con Ramón Ayala esto que es Rara de

Rara despedida, nos acaban de cantar los Bravos del Norte y su líder, el Monchis Ayala. Ramón Ayala presente aquí en 1420. Hace unos minutos escuchamos a los Huracanes del Norte. ¿Y qué cree? Pues vamos a escucharlos otra vez. ¿Por qué? Pues porque Víctor Velázquez nos habló de allá de Otay, exactamente, de Otay. Un saludo muy afectuoso a toda la gente que nos sintoniza por allá en los módulos. Y bueno, pues Víctor Velázquez quiere saludar a Ponciano. Un saludo también a Ray Herrera, a Rosalino Álvarez, a las abuelitas de allá de la colonia alemana, a Belia y a Esperanza. También a Leo Vázquez, a Adrián Ortiz, de allá de Santiago de Jamiltepec. En fin, a toda la bola que es parte de esta familia de añoranzas norteñas, un saludo muy afectuoso. Y bueno, pues él quiere escuchar La Higuera con los Huracanes del Norte. Vámonos, recio.

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10: Son las 6:50, o sea, 10 minutos más y serán las 7 de la tarde aquí en 14:20. El juego de los padres está iniciando en este instante. Y bueno, pues vamos a mantenerlos informados aquí qué es lo que ocurre con los Padres de San Diego en su primer encuentro de la serie contra los Rojos de Cincinnati. Los Cincinnati Reds, la otrora máquina roja. Esa máquina, ¿quién nos recuerda a la máquina roja de Johnny Bench, de Tony Pérez, de César Jerónimo, de Joe Morgan, de Pete Rose, de David Concepción, de Bobby Tolan? En fin, una verdadera maquinita. Dan Driesen también por ahí jugó. Ken Griffey, el padre, también fue parte de esta máquina de los Rojos de Cincinnati. Que bueno, pues ganaron un par de series mundiales en forma consecutiva, fueron back to back, como dicen por ahí. Fueron consecutivas. El back to back no quiere decir espalda con espalda. Fíjese bien, eso ahorita lo vamos a aclarar. Ellos ganaron en el 75 y en el 76. En el 75 le ganaron a los Medias Rojas de Boston. 4-3, una serie de infarto, una de las series mundiales más emocionantes de la historia. Y bueno, el siguiente año le metieron 4 seguidos a los Yankees de Nueva York, barrieron a los Yankees de Nueva York en 1976. Después volvieron a ganar hasta el 90, exactamente. Recuerdo mucho a José Rijo, uno de los lanzadores de ese equipo, que en el 90 le ganaron a los mega favoritos Atléticos de Oakland. Y se vengaron, se vengaron porque por allá en la década de los 70 el equipo de los Atléticos le había ganado, si mal no recuerdo, fue la serie mundial del 72, la serie

que le ganó Atléticos de Oakland a los Rojos de Cincinnati, que fueron que fue la primera de tres series mundiales consecutivas ganadas por los Atléticos de Oakland. Le ganaron a los Rojos en el 72, en el 73 le ganaron a los Mets de Nueva York y en el 74 a los Dodgers de Los Ángeles, si mal no recuerdo. Bueno, la cosa, les decía yo del back to back, dicen mucho espalda con espalda. No, no es espalda con espalda, es back to back, quiere decir consecutivos, o sea, que repiten el haber ganado o que repiten la acción, ese back to back. Le ponen back porque dicen espalda, porque back es espalda, o sea, hablando en término de lo que es el cuerpo humano, back es espalda. Pero back también se puede utilizar en la gramática normal, come back, o sea, regresa. Exactamente, por ahí hay una anécdota, un compañero en alguna ocasión dijo, vamos a escuchar la siguiente selección, era música en inglés, decía, vamos a escuchar esta canción que se llama La espalda de mi novio. Dije yo, la espalda de mi novio, la espalda de mi novio. Y cuando empiezo a escuchar la canción, pues la canción se titulaba My Boyfriend's Back. O sea, mi novio regresó, es el título de la canción. Y este dijo que era la espalda de su novio. Válgame Dios. Bien, pues vamos a continuar con más. Y dicho esto, ya les digo, van 0-0 en la primera entrada los Padres y los Rojos. Exactamente. Los Padres y los Rojos en el primero de la serie están empatados en este instante a cero en la mismísima primera entrada. Es más, están bateando los Padres. Déjeme enviarle un saludo. Aquí ya tenemos la carta de Rosalino. Rosalino Álvarez y su cartita. Ándale pues. Bueno, pues Rosalino quiere saludar a Magda, exactamente, María Magdalena, allá en Nuevo Milenio. A Balbina Robles, a Rafael Amaral, a Isidro Martínez, exactamente, a su hermano del alma, José Félix, a Micaela, a Ray Herrera allá en Chulavista, Adrián Ortiz en Oaxaca, Marcelino de Chiapas, Juan Quiñones de Huejúcar, Jalisco, a la entalladita, a la pelirroja entalladita y también a las cuatrillizas. Un saludo también para Leo Vázquez y para Wenceslao allá en Zacatecas. A Irma Núñez también le envía un saludo muy afectuoso. A Víctor Velázquez, a don Miguel García también le envía saluditos. A Carmen Morales en San Diego. A Silvia Félix en Rosarito. A Amparo Garibay en Tecate. A David Campero allá en Ensenada. Le quiere mandar también un saludo a Lampayer. Fíjese nada más a Lampayer, Ricardo. También lo saluda. Y a quién creen. A Felipe Rodríguez. Exactamente, a Felipe Rodríguez allá en la mesa. Un saludo muy afectuoso de parte de Rosalino. Y Manuel Zamora allá en el ejido Colima, en Mexicali, también reciba un saludo afectuoso. Y bueno, pues Rosalino es de los que le gustó la canción del Patachuecas. Así es que, pues vamos a seguir escuchando el Patachuecas porque ya mucha gente nos lo pide prácticamente en cada programa. Pero como este programa es de ustedes, pues yo nada más los complazco. Así es que venga el Patachuecas con Federico Villa.

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7: Bien, pues ya estamos de regreso con ustedes aquí en 1420. Son las 7:02 y tenemos por aquí un saludo para Ramón Flores. Ramón Flores se encuentra por allá en Pórticos de San Antonio. Habló así rapidín porque dice, hombre, no tengo carga en el teléfono, no tengo forma de cargarlo. Y bueno, pues la llamada rápida, con toda llamada rápida, alcanzó a pedirnos una cancioncita. Y esta canción que nos pidió es con Carlos y José y esto es Gabino Barrera.

Bien, después de haber escuchado a este Gabino Barrera con Carlos y José aquí en 1420, ¿qué le parece a usted si le enviamos un saludo a nuestro estupendo amigo Don Miguel García? Don Miguel, ¿qué tal, Don Miguel? ¿Cómo anda? ¿Qué dijo? Ah, ya se le olvidó a este vato. No, claro que no, ¿cómo se nos va a olvidar? Don Miguel García, que se encuentra ya en el Cañón Johnson, como siempre al pie del cañón, ahí en la mera mitad del mismo. Bueno, pues le vamos a enviar este saludo bien, pero bien grandote. Por cierto, que me dijo Don Miguel que quiere saludar a todos y cada uno de los que nos están escuchando en este preciso momento. ¿Ya captaron? Perfecto, qué bueno. Don Miguel, ya captaron, ya escucharon su saludo. Y bueno, pues le vamos a enviar una cancioncita con Los Incomparables. Esto es Flor de Capomo.

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1: ¡Ey, estos vatos! ¿Qué pasó? ¿Qué pasó? Luego se aprovechan. Se aprovechan de mi nobleza y quieren meter gol. No, para nada. Déjenme decirles que tenemos por aquí un saludo para nuestros buenos amigos de allá del Primo Tapia. Exactamente por aquellos rumbos se encuentran Francisco, se encuentra también el profe, se encuentra Sergio y el Rojo. Un saludazo bien afectuoso para todos ellos y también para Michael acá cerca en de San Isidro. Vaya, de hecho, ahí en San Isidro, en lo que son los taxis guindas. Vamos a escuchar esto que es Pescadores de Ensenada.

0: Bien, pues esta fue Los Pescadores de Ensenada. Y bueno, pues tenemos por aquí, oiga, estos saludos son para nuestro buen amigo Wences. Wences quiere saludar a mucha gente. Y mire, déjeme decirle que Wenceslao es cantante y es también compositor. Exactamente. Y ahora en estos días pasados, en los cuales un servidor de ustedes estuvo de vacaciones, pues él también se ausentó un poco. Pero no fue por otra cosa, sino porque anduvo trabajando en nuevas canciones, anduvo componiendo nuevas rolas. Y bueno, pues un día de estos lo voy a agarrar mal parqueado a Wences. Y pues le voy a decir que nos mande un par de canciones, ¿no? ¿Verdad? Wences, mándanos un par de canciones para que la raza aquí de Añoranzas Norteñas te escuche, para que sepa que alguien de la familia tiene ese talento innato que es componer canciones y cantar las mismas. Así es que, mi querido Wences, pues órale, ya estamos esperando las rolitas, estamos ansiosos por escuchar esas canciones, esas composiciones que tú tienes. Wenceslao, allá en Zacatecas. Vamos a escuchar la voz de Wences.
1: Muchas gracias a todos ahí por los saludos y igualmente saludos para todos los radioescuchas de Radio Ranchito, a todos los amigos que no conocemos pero ya nos sentimos amigos. Saludos para todos y bendiciones. Gracias, buenas tardes.

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8: Bien, pues ya estamos por aquí con más para todos ustedes. Nos vamos a ir a los déjeme ver porque creo que hay, no creo, hay un juego de básquetbol en este momento, que es el juego 3 de la final de la NBA, los Knicks de Nueva York contra las Espuelas o de San Antonio Spurs. 2-0 está ganando la serie, el equipo de los Knicks de Nueva York. Y bueno, pues ahorita el juego se está desarrollando allá en el Madison Square Garden de Nueva York y están los Knicks ganando 76-72, faltando 6 minutos con 21 minutos ya del tercer cuarto. O sea, es que todavía le queda cuerda a este partido. Este encuentro lo tiene que ganar San Antonio, sí o sí. No le queda de otra, nada más que ganar el mismo. Y bueno, pues en unos momentos más vamos a hablar del béisbol de las Grandes Ligas. Vamos a ver los resultados, algunos parciales también del béisbol de las Grandes Ligas. Tenemos por aquí un saludazo para Felipe Velázquez. No, no es cierto. Felipe Rodríguez, Felipe Velázquez. Válgame Dios. ¿Por qué dije Felipe Velázquez? Ah, mire, fíjese nada más. Un periodista, Felipe Velázquez de allá de Rosarito. Me acordé de él, fíjese. Felipe Velázquez de allá de Rosarito. Un saludo para nuestros buenos amigos de allá de Rosarito. Y bueno, pues Felipe Rodríguez quiere saludar a Rosalino Álvarez. Y bueno, con mucho gusto el saludo para Rosalino de parte de Felipe. Estos son los tres amigos con los Tigres del Norte.

0: A pierna suelta. Ok. A ver, espéreme. Déjeme, lo saco al aire para que a quien se la va a dedicar, que la escuche. Espéreme tantito. No se me vaya a ir. Ahí está.
1: Especialmente para mi esposa.
0: Eso.
1: Y para todos los Colimas y todos los radio escuchan, mi Fernando.
0: A pierna suelta.
1: A pierna suelta, por favor.
0: Para toda la gente de Colima, don Pedro.
1: Exactamente, y todos los radioescuchas, que son muchos.
0: Bueno, ok, me parece perfecto. Pues aquí ya tengo la lista la canción. Oiga.
1: Ajá.
0: A ver, anúnciala usted.
1: Ándele, ahí sí me agarró en curva.
0: Ah, usted anúnciala, hombre, no pasa nada.
1: Pues una especialmente para toda la gente de Colima, hasta donde escuchen, donde se escuche la estación, que tiene un programa de mi amigo Fernando, pero de aquellas.
0: Ok, ¿qué canción es la que quiere don Pedro?
1: A pierna suelta, con Pepe Aguilar.
0: Ahí está.

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3: Tras un apuñalamiento en la estación Penn de la ciudad de Nueva York, al menos 6 personas resultaron heridas, según las autoridades, quienes agregaron que una persona fue puesta bajo custodia por la policía de Amtrak, la empresa ferroviaria nacional. Se espera que millones de aficionados de fútbol se reúnan en 11 ciudades de Estados Unidos para la Copa del Mundo. Y los encargados de la seguridad coordinan con agencias policiales estatales, locales y federales ante amenazas de seguridad sin precedentes. Luego de caer en una grieta en el monte McKinley, Robin Pendery, guardaparques y guía de montaña del Servicio del Parque Nacional, falleció, informó a las autoridades tras un comunicado del Servicio de Parques Nacionales. Habiendo obtenido suficientes votos en las primarias de California, el candidato demócrata al gobernador Javier Becerra avanza a las elecciones generales de noviembre, según la proyección de NBC dada a conocer. Esta es la voz de Marcia Enciso desde San Diego.
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8: 25 minutos faltan para que sean las 8 de la noche. Y mire, estábamos platicando aquí de la onda de la música que hace Wenceslao. Exactamente. Bueno, pues resulta que ni tardo ni perezoso Wenceslao que nos envía una cancioncita. Exactamente. Y bueno, pues ya me estuvo explicando ahí dos, tres cosas y todo esto. Y bueno, pues ya escuché un pedacito de la misma. Y bueno, pues le pedimos permiso para poner la cancioncita. Y nos dice, pues claro que sí, pues órale pues. Entonces mire, vamos a escuchar de nuestro buen amigo Wenceslao de allá de Zacatecas. Vamos a escuchar una canción que es de él. Él compuso esta canción, así es que vamos a escucharla. Se llama Las prófugas del metate.

Las prófugas del metate es original de Wenceslao, de allá de Zacatecas. Bueno, pues ahí está una muestra de lo que hace, de las composiciones de nuestro buen amigo Wenceslao allá en Zacatecas. Bien, pues dicho esto, le enviamos un saludo muy afectuoso, por cierto, a Guadalupe Rangel, que se encuentra disfrutando de la programación allá en Ojo de Agua. Allá se encuentra Guadalupe Rangel. La saludamos con mucho afecto. Reapareció, ya tenía tiempo que no se comunicaba con nosotros. Así es que vía WhatsApp nos manda recadito y con mucho gusto le enviamos un cordial saludo, un abrazo muy fuerte para Guadalupe. Don Benjamín Zamora nos dice que si se vale poner nuevamente los huracanes, pues claro que sí, cómo no. Con mucho gusto vamos a escuchar los huracanes del norte. Con esta petición de don Benjamín Zamora y en el Pípila, esto es El Ranchero Chido.

Ahí está el ranchero chido. Bien, pues como esto es rapidito, ¿qué le parece a usted si escuchamos a Javier Solís? ¿Por qué? Pues porque nuestro buen amigo Isidro Martínez, que se encuentra allá en Colinas de Cortés, nos dijo Isidro que estaba platicando con el candidato y bueno, y empezó a salir la lectura de la carta de Rosalino y todo este tipo de cosas. Y bueno, pues se sintió muy importante por ahí Isidro de haber sido mencionado por nuestro buen amigo, el candidato. Nada, no es cierto, para nada. Isidro Martínez se encuentra en Colinas de Cortés, repito, y él quiere escuchar a Javier Solís con esto que es Sin Fe.

0: sin fe y sin religión además. Bien, pues Javier Solís, ya nos vamos a la pausa. Por cierto, Güences recibe una felicitación de un servidor por tu canción, la canción que nos mandaste de Las Prófugas del Metate, pero no nada más de un servidor, sino también de Ray Herrera. Dice que está muy bien la cancioncita y todo esto, y que te estás tardando, en empezar a grabar las rolitas por todos lados para que se empiecen a escuchar como debe de ser y que empieces a explotar ese talento que tienes. La verdad es que yo también pienso lo mismo. Así es que, órale, a hacer lo que sigue y a enviarnos rolas que acá las ponemos en estas añoranzas norteñas. ¿Sale? Sale y vale. Vamos a la pausa.
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0: Ya llegó por aquí otra felicitación para Wenceslao de parte de... nuestro buen amigo Isidro Martínez. Está muy bien, dice, está muy bien, tiene muy buen ritmo y todo esto, y la verdad es que sí, vas por buen camino, dicen por ahí. Muy bien, pues vamos a continuar con más música y tenemos por aquí precisamente saludos para don Ray Herrera, don Ray que se encuentra por allá en Chulavista, con saludos para toda la clica, toda su clica, toda y todos y cada uno de su clica de allá de la colonia Independencia, también para las abuelitas de allá de la colonia Alemán, para Víctor Velázquez, para el candidatazo, claro que sí, para todos ellos un saludazo, y bueno, pues le vamos a enviar una canción con los Gorriones del Topo Chico, esto es Infamia.

0: Tenía añales que no escuchaba esta canción, soy de Monterrey y bueno, pues nos la acaba de solicitar Magda. Muy buena canción esta de Soy de Monterrey, definitivamente. Vamos a despedir ya con las jilguerillas para saludar a nuestras abuelitas de allá de la colonia, Alemán. Un saludo muy, pero muy afectuoso para ambas, un abrazo muy fuerte para Belia y también para Esperanza, que sintonizan todos los días este es su programa de Añoranzas Norteñas. También saludamos a María Ramírez, un saludo afectuoso para María Ramírez allá en el Reacomodo, y no puede faltar el saludo para María Elena Jiménez, claro que sí, allá en la colonia, en la postal, también le enviamos este saludo afectuoso para María Elena y también para nuestro buen amigo Juan Quiñones, la voz de Terciopelo allá en el Cañón de los Alacranes. Y bueno, para despedirnos este día, bueno, pues lo vamos a hacer con la presencia de las jilguerillas y estos caminos, caminos de Michoacán, con todo y la poesía del principio. Así es que pásela bien, hasta mañana en punto de las 6 de la tarde. Los espero en otras Añoranzas Norteñas. Felicidades, güenses.
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5: Los Padres de San Diego entran en crisis total tras perder 11 de sus últimos 13 juegos. La tormenta se centra en Manny Machado, quien arrastra un gélido promedio de 169 milésimas. Ante este colapso, el analista Bob Nightingale advierte de forma contundente que si el equipo no levanta el vuelo de inmediato, alguien va a perder su trabajo en el cuerpo técnico. Ya es oficial, Guillermo Almada es el nuevo director técnico del América para la apertura 2026. El contrato, el uruguayo firma por 2 años con opción a uno más y reportará esta misma semana. El reto sustituye a André Chardin con la obligación de buscar el título de Liga y la Leagues Cup. Las Águilas ya tienen nuevo jefe. El derecho de los Dodgers, Rocky Sasaki, firmó la mejor apertura de su carrera al lanzar 7 entradas en blanco con solo 2 imparables y 10 chocolates ante los angelinos. El fenómeno japonés de 24 años disipó las dudas de su efectividad de 5.88 al recuperar sus lanzamientos de 100 millas por hora. El manager de Robert sentenció: este es el jugador que esperábamos fichar. Es el as de Chávez Rabín y está de vuelta. México va por la historia en el debut mundialista. Este jueves el Tri juega el partido inaugural contra Sudáfrica. Es la 8ª vez que México abre un mundial, pero la estadística pesa. Acumulamos 5 derrotas y 2 empates. ¿Se romperá por fin la maldición? La respuesta vendrá este jueves en la cancha. Isaac del Toro, el Torito de Ensenada, regresó con todo tras superar una lesión que lo dejó fuera del Giro de Italia. Ayer debutó en el Tour Auvergne de Rhône Alpes 2026, firmando un gran 12.º puesto en la primera etapa, a solo 44 segundos del líder. Esta exigente prueba de 8 días en Francia es una preparación clave antes de encarar el gran reto del año, su debut en el Tour de Francia. No le pierdas la pista. Hoy lunes corre la segunda etapa, un largo trayecto de 234 kilómetros que arranca a las 5 de la mañana, tiempo de Baja California. No te pierdas a los Padres de San Diego y vive de las grandes emociones del béisbol a través de la Rancherita Ensenada y la Grande de Mexicali. Porque en Baja California, en sí somos deportes. RCE Deportes, Rubén Davis Campa.
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0: Muchas gracias.
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0: canciones.
1: Estamos escuchando Déjame Llegar a Ti, con el dúo Gamboa y Galindo. Esta canción fue uno de los primeros éxitos del compositor yucateco Enrique Coqui Navarro. Con esta composición, conquistó el primer lugar en el concurso de la canción yucateca, convocado por el Ayuntamiento de Mérida en 1965. Este trovador y poeta dejó más de 100 creaciones que han sido disfrutadas por varias generaciones.

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1: Escucharon ustedes a la señorita María Graciela Rodríguez capitando la chilera. Así, señoras y señores, como ha terminado el programa del gran concurso de aficionados de los incomparables relojes suizos Marvin y Alfa.
0: 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Iniciamos. El programa de hoy estará dedicado al compositor yucateco Luis Demetrio Traconis Molina, quien a los 12 años de edad compuso la primera de sus más de 400 canciones.

0: Luis Pérez Sabido, poeta, compositor e investigador yucateco, nos platica cómo conoció a Luis Demetrio.
1: En Yucatán nos conocemos todos y los que andamos en el mundo de la música más todavía. Luis Demetrio nació en el 31 y yo nací en el 40, un poquito más grande que yo, pero sé dónde nació. Él nació en la calle 58 con la calle 49 y era un hombre muy amoroso. Una hermana de Luis Demetrio fue solista de la orquesta típica Yucatán, que es nuestra orquesta principal. Y Luis, cada vez que tenía oportunidad, venía a hacer temporadas de actuaciones en Mérida y a departir con sus amigos. Uno de sus más amigos, un industrial, Víctor M. Rodríguez, como un amigo conmigo, donde nos encontrábamos en comidas. Hicieron una comunidad muy bonita, los tres Montejos, Luis Demetrio y Armando Manzanero. Y a veces se presentaban en grupo aquí.

0: Luis Demetrio nació en Mérida, Yucatán, el 21 de abril de 1931.
1: Luis Demetrio nació con una gran sensibilidad para la música. A los 3 años tocaba canciones en su pequeña armónica. A los 13 compone su primera canción, Felicidad, que dedica a su madre.

En 1948 viaja a la Ciudad de México para hacer estudios de contabilidad. Dos años después, en 1950, el trío Avileño le graba el tema Yo no sé qué siento aquí.

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1: En 1957, el bolero de Luis Demetrio titulado La Puerta se colocó entre las grandes favoritas del público de habla hispana. Para ese año, ya habían grabado sus canciones artistas de primera línea como Pedro Vargas, Andy Russell, Virginia López y Miguel

En 1953 escribe un mambo chachachá muy conocido, ¿Quién será?, que es llevado al disco por la orquesta de Pablo Beltrán, quien se adueña del número. Varias demandas de Luis Demetrio solo recupera la paternidad de la letra. El mambo es grabado por Pedro Infante, Tintán, la Sonora Matancera, y más recientemente por la Sonora Santanera, Luis Miguel, El Divo, Kalimba y Michael Bublé,

0: En sus inicios artísticos, Luis Demetrio estuvo muy ligado a la música tropical. Fue cantante de las orquestas de Pérez Prado y Ninón Mondejar. Al mismo tiempo, incursionó en la composición.
1: En el año de 1954, Luis Demetrio ingresa a los coros de la Orquesta América del cubano Ninón Mondejar, que le graba los chachachás, Pensando en Ti, La Vacuna Salk, Chabela, No Hay Negocio, Quieren Un Poquito Más y otras.
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1958 compone el tema ¿Qué esperas? Y sus canciones integran el repertorio de Pedro Vargas, Andy Russell, Miguelito Valdés, Tito Rodríguez, Virginia López y Celia Cruz.

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8: Luis Demetrio fue creador de un proyecto ambicioso titulado La Historia Biográfica de México, cantada y en dibujos.
9: Un proyecto histórico, La Historia de México Cantada, en la que invierte más de 15 años de trabajo. El álbum consta de 80 temas en variados ritmos, en la que participan cantantes, compositores, arreglistas, historiadores y músicos mexicanos. A Luis Demetrio realmente en la historia le aburría escuchar datos y fechas, y tenía que aprendérsela para sus exámenes, según él me comentaba, y era muy difícil. Entonces eso lo lleva a hacer distintos ritmos, mambo, cha-cha-cha, bolero, clave, huapango, ranchera, distintos temas de nuestra historia para que los niños se la aprendieran cantando. Y las canciones ya sabemos que tienen una gran facilidad de llegársenos, primero al oído y luego al alma. Y se recuerdan siempre, especialmente las canciones que uno escucha en la niñez. Y un ejemplo de ello es Cricri. Si Cricri cantó a los niños con temas infantiles, Luis le cantó a todo México con su historia.

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De 1959 a 1961 es director artístico de discos Compás. Angélica María lleva el disco El Día en 1962.

cantantes como Eddie Gourmet, Billy Bob, Roberto Ledesma, The Barry Sisters, Lucecita Benítez, Perete, Elis Regina, Alberto Vázquez, Manolo Muñoz, Marco Antonio Muñiz, Dean Martin y José Antonio Méndez deleitan al público de América con canciones de su fecunda inspiración. Entre ellas, Quiero que me digas, compuesta en 1954, Eres todo para mí, 1955, Que vuelvas a mí, 1957, Apóyate en mi alma, 1958, El diablo y yo, 1965, Bravo, que fue un éxito la voz del Rey Liot, en 1967.

0: Luis Demetrio también produjo una serie de discos para homenajear a los compositores mexicanos titulada Yo Soy, que contiene las biografías en video y las obras más representativas de autores del siglo XX. Siempre se preocupó por difundir la historia musical de México.
1: En 1995, su empresa de producciones, videos, discos, compactos y cassette crea la serie Yo Soy, en la que plasma lo más importante de la obra de Ricardo Palmerín, Guti Cárdenas, Pepe Domínguez, Pastor Cervera, Coqui Navarro, su propia obra, Los Montejos y otros reconocidos artistas yucatecos.

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María Luisa Landín grabó un gran número de discos de 78 revoluciones por minuto, que después pasaron a formar parte de varios LP. Durante muchos años fue artista exclusiva del sello RCA Víctor, pero también grabó con Peerless y Orfeón. Uno de sus discos más recordados es Orquídeas Vocales, que reúne sus mejores temas y tuvo ventas formidables.

0: A pesar de su gran éxito, María Luisa no incursionó frecuentemente en el cine como otras estrellas de su tiempo. En 1945 apareció en Su Gran Ilusión, dirigida por Mauricio Magdaleno, en La Bien Pagada en 1948 y Amor Perdido de 1951, que redondeó el éxito del bolero del mismo nombre. María Luisa Landín, la reina del bolero. 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
3: 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Luis Demetrio fue uno de los compositores mexicanos que cultivó el feeling como forma de expresión. Además, él fue quien le dio valiosos consejos a Armando Manzanero para definir su estilo musical y poético.
5: Él fue un miembro distinguido de la Sociedad de Autores y Compositores, especialmente por la cantidad de regalías que generaron sus canciones y que siguen generando, ¿verdad? Luis Demetrio también tiene un mérito. Luis Demetrio es el que se lleva a México a Armando Manzanero. Y la anécdota es la siguiente. Luis venía a Mérida a hacer unas presentaciones y traía a un pianista. El pianista se enfermó y tuvo que regresarse de inmediato a México. Y todavía le quedaban presentaciones y no tenía pianista acompañante. Y alguien le hablaba de un chamaco manzanero que tocaba muy bien el piano. Y fue a buscarlo a su casa. Esa anécdota la conozco por Armando. Armando Manzanero me contaba que le estaban cortando el pelo bajo un árbol en Yucatán, con mucho calor, en lugar de estar en una peluquería, estaban debajo de un árbol cortándole el cabello. Cuando aparece un señor de traje, y le dice, usted, don Armando Manzanero, si me usted lo estoy buscando. No obstante que Manzanero, entonces era un muchacho de 22 años. ¿Y qué se trata? Y le explica, soy Luis Demetrio. Ah, Luis Demetrio, claro, sí te conozco. Oye, y tengo yo necesidad de hacer un show y demás. Yo conozco muchas canciones de usted. Y fue, lo acompañó en esos últimos días de gira en Mérida. Y Luis le dijo, Armando, necesito que vengas a México conmigo. Le digo, sí, hermano, pero yo me caso en agosto. Pues vamos, cuanto antes. Pues se fue Armando a México y su estancia ya le sirvió para buscar departamento, para poner casa, y regresó en agosto a casarse con Marilena Arjona. Y entonces inmediatamente se fue, de modo que los hijos de Manzanero nacieron en México, apadrinados por Luis Demetrio. Lógicamente, Manzanero, estando en México, trabajaba en El Pollito y trabajaba en otras partes, y acompañaba a Luis en uno o dos shows que tenía a la semana, y le quedaban días libres. Y es así como Luis Demetrio lo vincula con Olga Guillot y con otros, y comienzan a acompañarlos, y Armando pues ya trabajaba los 7 días de la semana. Fueron entrañables amigos Luis Demetrio y Armando Manzanero.

El maestro Luis Demetrio persistió en su arte hasta la muerte. Uno de sus últimos proyectos consistió en la conducción de series musicales para la televisión. Estos se titularon La Casa de Luis Demetrio y La Puerta de Luis Demetrio, en las que tuvo como invitados a numerosos artistas de renombre nacional e internacional.

0: Cuando llega el Ruiz de Metro a la capital, el maestro Mario Ruiz Armengol, que se le considera uno de los mejores armonistas en la canción popular de México, oye la canción y dice: óigame Luis, usted tiene que aprender armonía, es muy importante, porque tiene usted una facilidad para hacer eso. Pasa el tiempo y cuando oye las canciones de Luis Demetrio, muchas canciones, le dice Mario: Luis, olvídese de mis consejos, usted no necesita nada. Eso dicho por Mario Ruiz Armengol.
1: El maestro Luis Demetrio falleció.

0: Nació el 17 de diciembre de 2007 y dejó tras de sí un importante legado que enriquece el acervo musical de nuestro país y Latinoamérica.
1: Falleció en Cuernavaca, Morelos. Sus cenizas reposan en el monumento a los creadores de la canción yucateca de la Sociedad Artística Ricardo Palmerín en el Cementerio General de Mérida.

0: Luis Pérez Sabido nos cuenta lo que perdió el mundo de la música al morir Luis Demetrio.
1: Quiero decirle que si hablamos de que él puso las canciones de éxito en la voz de Lucho Gatica, Javier Solís, Angélica María y Olga Guillot, entonces ya puede usted imaginarse qué es lo que pierde la música de un hijo. Pero perdió al personaje, porque las canciones se siguen cantando. Las canciones de Luis Demetrio siguen siendo éxitos donde se presenten. Los artistas de verdad no acaban cuando mueren físicamente. Cuando mueren físicamente comienza una nueva trayectoria, que es la inmortalidad. Es cuando las canciones repuntan a los niveles inimaginables sin que le esté promoviendo su autor. Y es cuando de verdad se conoce la magnitud del compositor.
0: Agradecemos la participación del poeta, compositor e investigador yucateco Luis Pérez Sabido en la realización de este programa.
1: Él siempre en sus shows, él llegaba a Mérida y se daba el tiempo para saludar a sus amigos, para comer, y si su amigo era el dueño de un bar, ahí íbamos a verlo, y se reunían en torno a él, y muchos de sus amigos lo pedían para venir a hacer shows a Yucatán. Y un hombre muy cariñoso, vivía en Cuernavaca, allá tuvo sus estudios y allá viven sus hijos, y les dio profesión a todos sus hijos, y son gente de bien.
0: Luis Demetrio, 1937-2007.
1: Hasta siempre, campeón.
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0: Es a la 1 de la mañana.
1: ¿Quién será la que me quiere a mí? ¿Quién será? ¿Quién será? ¿Quién
0: será? Invitado especial, el maestro Luis Pérez Sabido, poeta y compositor yucateco.
2: Y alguien le hablaba de un chamaco manzanero que tocaba muy bien el piano y fue a buscarlo a su casa. Esa es la anécdota, la conozco por Armando.
0: Esperamos contar con su sintonía para compartir su música y su legado.
3: Fernando Rosas, el ruiseñor de Guerrero.

El popular cantante Fernando Rosas nació en San Jerónimo de Juárez, estado de Guerrero, el 18 de abril de 1915. Desde pequeño, tuvo la necesidad de buscarse la vida, a como diera lugar, a consecuencia de la muerte de su padre. Siendo aún muy joven, se trasladó al puerto de Acapulco, y ahí encontró la manera de ganarse unos centavos mediante las imprescindibles boleadas.

0: mano.
1: Más tarde fue chofer, siempre llevando en su corazón el deseo de convertirse en artista y guiado por una inquebrantable fe en sí mismo, decidió probar fortuna en la Ciudad de México. Mientras esperaba esta oportunidad, trabajó primero como policía y después como cartero, hasta que al fin se le presentó el tan ansiado momento mediante una prueba en la difusora XEQ y supo aprovecharla consiguiendo un contrato. También hizo carrera en la XEW a partir de 1939 en programas como La Hora del Aficionado y Chocolates Luxo.

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1: Mi lugar favorito de la hacienda era el fondo del jardín. La sombra, el rumor de las hojas, el olor del ambiente. En particular, disfrutaba la cercanía de la ceiba. Alguna tarde comencé a notar aquellos destellos de luz alrededor de su tronco. Parecían luciérnagas que de forma intermitente merodeaban alrededor del árbol. No había explicación alguna para ese fenómeno que me deleitaba y me hechizaba por horas. Mi abuela rompió con la magia.
2: Deja de estar viendo esa ceiba muerta. Muy pronto se caerá a pedazos.
1: Yo me sorprendí de que no notara la maravilla de las luces doradas alrededor. Ella continuó.
2: Una plaga se la comió. Está infestada de hadas.
3: Plaga, de Rebeca Moore. Narración, Bárbara Díaz. Del libro Prodigium.

0: 11 de la noche, ya con 17 minutos. Les saludamos en Noche de Estrellas, aquí a través de la B Grande de México. Llegan las grandes voces del ayer a deleitarnos con hermosísimas interpretaciones. Y precisamente en esta noche de lunes iniciamos con Genaro Salinas interpretando Un Gran Amor de Gonzalo Curiel y una grabación tesoro. Otra grabación tesoro que iniciamos, con la cual iniciamos, es la interpretación que hace Rosita Quintana de Bonita, de Luis Arcaraz. Marco Antonio Vázquez nos cantó Besando la Cruz de Chucho Monje, y con el trío Esmeralda cerramos esta primera parte y Osito de Felpa de Mario Cabanaro. Estamos con ustedes, Oliver Rubio en el control técnico, la voz de Claudia Espinosa. Nos vamos a pausa, regresamos con más de Noche de Estrellas, aquí en el 1220 de AM.
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0: Rita Merelo, actriz, vedette y cantante argentina.
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0: Fue una de las primeras cantantes de tango y milonga surgidas en la década de 1920 y que definieron el estilo vocal de estos géneros. En sus más de 70 años de trayectoria artística, simplemente recurrió a expresar los matices de su propia vida, entregando al público lo peculiar de su personalidad.
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¿Sabe usted qué es la toponimia? Es el estudio etimológico del origen y el significado de los nombres propios de los lugares. Hoy hablaremos de Atlixco, cuya palabra está conformada por dos cadenas de sonidos que provienen del náhuatl. Atl, agua. Ixco, en la haz o superficie. Por lo que Atlixco significa, en la superficie del agua. 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

11:30 PM. Escuchamos a Nicolás Urselay con la interpretación de Por si no te vuelvo a ver. La Paloma la escuchamos en la voz de Tito Guízar, y con Marco Antonio Muñiz les ofrecimos Amor de mis amores de Agustín Lara. Nos vamos a pausa, continuamos en un momento más en Noche de Estrellas a través de la B Grande de México.

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Estaba remojando mis pies en la laguna cuando sentí su presencia detrás de mí. Reía. No quise volverme enseguida porque sabía que tendría que ganarme su confianza primero. Ya que sentí su respiración en mi cabello, estiré hacia atrás mi brazo derecho y en un movimiento más veloz que su magia, lo tomé con mi mano. Entonces lo vi a los ojos. «Tienes algo que me pertenece», le dije. Él, con mucha pena, agachó la mirada. «Lo sé», contestó serio. «Hace 30 años que te llevaste mi paz y hoy me la vas a devolver, o yo te entregaré a la señora de los vestidos blancos». El pequeño Alushi acercó su cabeza a la mía. Entonces lo solté. Supe que nuevamente podría volver a dormir como la más inocente de las criaturas perdidas.

11 de la noche ya con 45 minutos. Llegamos al cierre de esta noche de estrellas escuchando a Federico Baena y la interpretación de Árbol sin hojas. Una creación del propio Federico Baena y un tesoro aquí en la Ave Grande de México. Y con Pedro Vargas les ofrecimos Santa de Agustín Lara. Muchísimas gracias por acompañarnos en este lunes 8 de junio de este año 2026. Agradecemos su escucha. Nos despedimos de ustedes. Oliver Rubio en el control técnico, la voz de Claudia Espinosa. Los vamos a dejar en la compañía de Daniel Banduni en la locución y la operación a cargo de Osvaldo Vilchis con A Media Luz y Nocturnal. Y hoy cerramos esta emisión con palabras de André Moreau, un novelista y ensayista francés, que dice: quien quiere cambiar siempre encontrará una razón para cambiar. André Moreau. Muchas gracias, muy buenas noches, hasta mañana.

En 1937, Glenn Miller formó su propia orquesta después de años trabajando como arreglista y músico para otras bandas. El éxito no fue inmediato, pero en 1939 encontró su estilo distintivo al destacar el sonido de los saxofones en armonía. Con éxitos como In the Mood y Moonlight Serenade, su orquesta se convirtió en un fenómeno musical, conquistando las listas y definiendo el sonido de una generación.

Serenata a la luz de la luna es la obra maestra de Glenn Miller, una melodía romántica y envolvente que vio la luz en 1939. Escrita como un tema instrumental, se convirtió en la carta de presentación de su orquesta. Su atmósfera nostálgica, generada por los saxofones en armonía, capturó la esencia de una época. A menudo descrita como música para enamorados, esta canción consolidó a Miller como un ícono del swing. 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
1: Te encuentras a mitad de una carretera abandonada de una zona desértica. La sed te tiene desorientado. No hay nada ni nadie a tu alrededor. De pronto, a lo lejos, escuchas algo. Se acerca a ti. Es un animal majestuoso. Disminuye su paso. Te mira fijamente y golpea 3 veces el pavimento. A continuación, se interna en la terracería y se aleja hacia el horizonte. Le agradeces. Efectivamente, en 3 kilómetros hacia donde había marchado había agua. ¿Reconociste al animal? Fácil, ¿no? Era un caballo, por el sonido de sus cascos. O tal vez, lo que en realidad escuchaste fueron 2 cáscaras de coco secas utilizadas de manera creativa por un artista de efectos sonoros. Una persona que te ayuda a escuchar lo que tu mente imagina.
2: Efectoteca. Sonidos hechos a mano.
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0: Hola, muy buenas noches, muy buenos días, muy buenas madrugadas, mis queridos amigos. Qué gusto saludarlos, recibirlos, darles la más cordial bienvenida. Y también agradecer a Claudio Espinosa y Carlos Aceguera, que han terminado su espacio el día de hoy. Oliver, mi estimado Oliver Rubio es el que estuvo ahí en el cuarto de control. Oliver Rubio y Claudio Espinosa se van a descansar. Muchas gracias por su apoyo. Y ahora nos ceden la estafeta para que iniciemos este martes 9 de junio del 2026. 9 de junio ya de este 2026 que estamos recorriendo. Ya nos aproximamos a la mitad de este sexto mes, el mes de junio. Y bueno, lo que nos toca que es comenzar este martes de la mejor manera, que es iniciándolo con una emisión más de los viajes musicales de las madrugadas con Daniel Banduni y su transatlántico el día de hoy. Para lo cual ya tenemos tomando posesión del puente de mando nuestro capitán Osvaldo Vilchis. Gracias, Osvaldo, buenos días, buenas noches, buenas madrugadas. Pues él ya se encuentra aplicando los controles pertinentes que permiten que se abra esa escotilla que en este momento nos da cabida para que todos al abordaje podamos pasar a ese lobby de recepción, donde ya nos está esperando una deliciosa y refrescante bebida para darnos la bienvenida, un fuerte apretón de manos, un buen abrazo y convivir entre todos un buen rato para luego dirigirnos a las cubiertas superiores e instalarnos a nuestras suites y camarotes respectivos para relajarnos, consentirnos, apapacharnos un buen rato, así calarnos y luego ya dirigirnos a la cubierta principal donde se encuentra nuestro majestuoso salón que nos da cita y gala para iniciar el primer momento musical a media luz. Ese momento con el que iniciamos nuestro recorrido de madrugada. Recordemos que estamos flotando sobre las aguas dedicadas al tango, la milonga y algo más, y es música de la cual nos vamos a hacer acompañar en este proceso de abordaje. Pues con los temas, recuerde que flotamos sobre las aguas dedicadas al tango, la milonga y algo más. Los temas Mano Blanca, Alberto Castillo, Llamarada Pasional con Tita Merelo, Tristezas de la Calle Corrientes con Miguel Caló y Besos Brujos de Libertad Lamarque, la interpretación a este tema de Alfredo Malerba. Y bueno, pues ya en este momento yo estoy recibiendo, siendo ya las 0 horas con 18 minutos, recibo yo de mano la bitácora de viaje con la lista de pasajeros, ya todos confirmados a bordo, ya todos listos, preparados, entusiasmados y dispuestos para iniciar nuestro recorrido musical. Se cierra esa escotilla para que yo, su almirante, en este momento pueda ya dar la orden de leven anclas, suelten cabos, suelten las amarras y zarpamos.
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En 1937, Glenn Miller formó su propia orquesta después de años trabajando como arreglista y músico para otras bandas. El éxito no fue inmediato, pero en 1939 encontró su estilo distintivo al destacar el sonido de los saxofones en armonía. Con éxitos como In the Mood y Moonlight Serenade, su orquesta se convirtió en un fenómeno musical, conquistando las listas y definiendo el sonido de una generación.

0: Serenata a la luz de la luna es la obra maestra de Glenn Miller, una melodía romántica y envolvente que vio la luz en 1939. Escrita como un tema instrumental, se convirtió en la carta de presentación de su orquesta. Su atmósfera nostálgica, generada por los saxofones en armonía, capturó la esencia de una época. A menudo descrita como música para enamorados, esta canción consolidó a Miller como un ícono del swing. 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

Acabamos de escuchar Riachuelo con Alberto Gómez de Donato y Orsi, el tema musical. Tres Esperanzas con Eduardo Adrián. También hemos disfrutado Balada para un Loco con Hugo Jordán de Astor Piazzolla y Horacio Ferrer, el tema musical. Y Frente al Mar con la interpretación de Susy Leiva, esta composición de Taboada y Mariano Mores. Bueno, pues ya estamos aquí en nuestro salón principal disfrutando a media luz. Vamos a ponernos muy a gusto, muy cómodos. Son las 0:35 y continuamos navegando.

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2: En la casa de ancianos había una actividad inusual. Un revuelo que había iniciado a las 5 de la mañana cuando la señora Adelita anunciara que se sentía muy mal. Elena, su compañera de vida, desde antes de ingresar al asilo, no dejaba de frotarse las manos y limpiarse las lágrimas, presa del miedo a perderla. Llegaron los médicos para revisarla. En la cabecera de la cama se reía con malicia Fausto, su demonio personal.
3: Ya sabíamos que este sería el día, Adelita. No te resistas ni te sorprendas. Así son las cosas.
4: Pero pueden no ser así.
2: Era la voz de Augusto, su ángel y el eterno enemigo de Fausto.
4: Démosle otra oportunidad. Apenas tiene 76 años. Bien podría quedarse 5 más.
2: Mientras discutían y negociaban el futuro de Adelita, otro personaje intervino. Un ser nunca visto que emanaba de la nuca de Elena.
5: A ver.
2: No más plazos. Hoy se van las dos. Todos convinieron en seguir la propuesta. Las amigas prefirieron morir juntas antes que perderse.
0: Amistad, de Diana Cardona. Narración, Isaid Pelayo. Del libro Prodigium.

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0: Acabamos de escuchar Te Quiero con el cuarteto Nuevo Tango. También les hemos entregado Incertidumbre con Mercedes Simone de su propia inspiración. Araca Corazón con Julio Sosa de Alberto Vacarezzo y Enrique Delfino. Y pudimos disfrutar también con Agustín Irusta el tema Aquí, composición de Homero Expósito. Y bien, pues seguimos disfrutando de este momento delicioso. Tenemos todavía algunos temas más de A Media Luz para saborear esta música porteña. 0:49 y continuamos navegando.
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0: La voz y el estilo de María Luisa Landín hicieron historia en el bolero. Es una de las voces femeninas más recordadas por su interpretación de temas románticos.
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0: María Luisa impuso su sello y dio nuevos bríos a composiciones que ya habían sido éxitos, como Amor Perdido y Hay que Saber Perder. Nació en 1922 y desde muy pequeña demostró cualidades vocales admirables. Sus inicios en el mundo artístico estuvieron ligados a su hermana Belina, pero esta no sería la única agrupación de la que formó parte María Luisa Landín. También integró el Trío del Mar, con las hermanas Emma y Aurora del Mar.
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0: María Luisa Landín, la reina del bolero. 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

0: Pues bien, amigos, acabamos de entregarles Gotas de Lluvia con Daniel Cerrillo de Mansi y Lipesker en la composición musical. Aromas con Roberto Ray, con la orquesta típica de Osvaldo Fresedo. No Mientas con Ada Falcón, y también escuchamos a Gaby, la voz sensual del tango, con el tema La Copa Rota. Y con esto llegamos ahora sí al final, a la conclusión de nuestro momento a media luz de esta madrugada, pero el día de mañana tendremos, como ya lo sabe, una hora más de este espacio musical a las 0 horas en punto. Y bueno, por lo pronto ahorita lo que toca es dejar atrás las aguas dedicadas a el tango, la milonga y algo más, para adentrarnos en aguas románticas. Ya llegó el momento de nuestra bohemia de madrugada, ese momento delicioso para darle rienda suelta a nuestras emociones y sentimientos, darle su apapacho y disfrutar de todos estos temas musicales. Para lo cual los voy a invitar a que nos traslademos a esa cubierta donde tenemos nuestros centros nocturnos. Vámonos al salón La Mantarraya a disfrutar ahí nuestro nocturnal Boleros con B Grande, ese maravilloso espacio que tenemos ahí para disfrutar nuestra bohemia, estos temas de bolero que tenemos seleccionados para esta madrugada y romancear muy a gusto. Bueno, pues en el camino nos ponemos en modo romántico, tomamos ese profundo suspiro con buena brisa del mar, la 1:05 a.m. y en este momento nos vamos todos a romancear.
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2: Soy Mike Jiménez, soy actor, guionista y teatrero.
3: Pedimos a diversas personas que nos brindaran su visión de futuro en sus campos de especialidad. Este es uno de los resultados.
2: El teatro del futuro por Mike Jiménez. Imagina un futuro en el que el teatro se ha convertido en un músculo de resistencia contra la virtualidad. La herramienta más poderosa para ello, según algunos, un tiempo en el que el teatro se ha convertido en un bálsamo contra la atrofia empática, un síndrome que deshumanizaba en el siglo XXI y aplanaba emociones que con los años se ha convertido en una pandemia silenciosa por el uso desmedido de la realidad virtual. Un futuro en el que todos los días se presentaba un repertorio variado de obras desde los clásicos griegos hasta las epopeyas trágicas de las primeras colonias en Marte. Se han instaurado tres reglas inmutables de este arte. La primera, nunca lastimar a otra persona. La segunda, nunca representar textos escritos por inteligencia artificial. Y la tercera, jamás experimentar una obra fuera de los límites físicos donde ocurre. La escenografía de las representaciones utiliza proyecciones atmosféricas que puede ser atravesada por actores y espectadores. Existen hologramas táctiles que han permitido resolver el uso de los materiales contaminantes. También, los teatreros dejaron de ser vistos como trabajadores precarios motivados únicamente por el amor al arte. En este futuro cuentan con sindicatos sólidos, seguridad social, presentaciones y representación de las decisiones públicas relacionadas con la educación, la salud y la cultura. Ante los intentos de sustituir por simulaciones inmersivas el teatro, se descubrió que la presencia humana sigue siendo imposible de replicar. El teatro en el futuro se utiliza como parte de la formación emocional de las y los estudiantes y no solo como complemento para las materias de arte o cultura. En los hospitales, las herramientas teatrales como los juegos actorales, los ejercicios de imaginación y las experiencias colectivas son usadas en tratamientos. Incluso, la asistencia regular a temporadas teatrales pasa a formar parte de los tratamientos médicos. El teatro es reconocido por la Organización Mundial de la Salud como una práctica complementaria para el bienestar psicoemocional. Aunque durante milenios se pensó que el teatro sobrevivía por añoranza y tradición, la necesidad humana y el descubrimiento de que ninguna tecnología podría reemplazar el misterio de respirar el mismo aire y compartir el mismo silencio, comprobaron que el teatro es inherente a la expresión humana. Querido futuro, ahí te encargo.
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Acabamos de disfrutar Sin Fe y Sin Religión con Javier Solís, Novia Mía con Los Galantes de Castellanos. También pudimos disfrutar con Fernando Rosas el tema Tuya, una composición de María Alma. Y de Cuates Castilla con la interpretación de Julio Jaramillo, pudimos escuchar Cuando Ya No Me Quieras. Y bueno, pues con esto estamos comenzando nuestro momento de romance, ese momento de bohemia, a la una de la mañana ya con 23, y continuamos romanceando.

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0: 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Las canciones de Pepe Guízar acompañaron grandes escenas del cine mexicano, pero es interesante saber que una de ellas formó parte de la famosa película El Ciudadano Kane de Orson Welles.
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0: Escuchamos la voz de Pepe Guízar con su canción ¿A poco no? Orson Welles oyó esta pieza y solicitó que la melodía fuera incluida en la banda sonora de su película, en un episodio de celebración en las oficinas del magnate Kane. Y es así como sonó.

0: Otra curiosidad de esta canción es la versión que grabó la reina de la opereta, Esperanza Iris, en 1938 para la película Noches de Gloria, en una de sus escasas participaciones en el cine.
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Hemos entregado a ustedes Lloraremos los dos con Trío Arrabal. También escuchamos Verdad Amarga con Elvira Ríos, de Consuelo Velázquez el tema musical. Cuatro Vidas con Olimpo Cárdenas, de Justo Carreras. Y Trío Iraquitán nos interpretó, de Armando Manzanero, el tema Contigo Aprendí. Y seguimos disfrutando de esta deliciosa bohemia, este momento romántico que tanto disfrutamos en la madrugada, la 1 de la mañana con 36 minutos. Tomamos un buen suspiro con brisa del mar y continuamos romanceando.

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es la soledad del alborada, un trovador en serenata, queriendo la luna enamorar. Poema es la tristeza, es alegría. Poema es el nacer de un nuevo día, es dolor fuerte, una pasión. Poema es un poeta apasionado, es escribir desesperado lo que está aquí en el corazón.

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2: Es muy probable que alguna vez hayas jugado con canicas. Si es así, seguro reconoces su sonido al instante. Ese pequeño golpeteo es tan característico que, incluso sin verlas, puedes suponer lo que está pasando. Pero en la máquina de canicas de Martin Molin, reconocer cada uno de esos sonidos por separado se vuelve complicado. Lo que sí podemos identificar y disfrutar es la música que producen en conjunto. ¿A qué nos referimos? Este invento musical hace circular 2.000 canicas de acero a través de un circuito de rampas, tubos, embudos y engranajes. En su recorrido, cada canica cae sobre las distintas teclas de un vibráfono. Pero ese no es el único instrumento integrado. Al accionar diferentes interruptores, se abren nuevos canales para un bombo y un platillo. Además, hay un bajo eléctrico y una guitarra que pueden ser tocadas por el intérprete. Y así pareciera estar tocando una banda completa. Su creador es el músico sueco Martin Molin, del grupo electrofolk Wintergatan. Al inicio pensó que construirla le tomaría solo 2 meses. Sin embargo, se extendió por más de un año. Gran parte del reto estuvo en que las piezas fueron diseñadas y fabricadas a mano. Algo que hace aún más singular este circuito de canicas es que cada sonido puede controlarse. El intérprete puede ajustar las piezas de la máquina para modificar el recorrido de las canicas y así interpretar lo que se le antoje.
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Acabamos de escuchar La Cita con Amparo Montes de Gabriel Ruiz, el tema musical. Ponme un bolero con Carlos Cuevas, Poema con Trío Las Sombras, y también escuchamos Cheque en Blanco con la interpretación de Chelo Silva a esta composición de Emailena Valdelamar. Y bueno, pues tenemos más música deliciosa de Bohemia, disfrutando estos boleros, 1:53 y continuamos romanceando.

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0: 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Si hablamos de un auténtico trovador y compositor yucateco, ese es Cosme Enrique Novelo Navarro, mejor conocido como Coqui Navarro.

0: Nació el 17 de julio de 1934 en Progreso, Yucatán. Su madre, la maestra de piano María Navarro Sanabria, fue quien le regaló su primera guitarra y lo llevó por el camino de la música.
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1: Les hemos entregado En el tronco de un árbol con Olga Guillot de Eusebio Delfín este tema musical, y también escuchamos a Los Tres Reyes con el tema Señorita, una composición de Ramón Inclán, con lo que llegamos al final ya de nuestra bohemia de madrugada. Ese momento romántico delicioso ha llegado a su conclusión. Dejamos atrás las aguas románticas para adentrarnos en aguas tropicales, porque ya llegó el momento de armar la fiesta, de ponernos de ambiente y disfrutar el momento bailando y ejercitando nuestro cuerpo. Para lo cual los invito a que aprovechemos la pista de baile que tenemos aquí en nuestro salón La Mantarraya, al centro de este salón, para disfrutar de este espacio musical. Mientras tanto, yo extiendo mi mano a mi pareja virtual para que me haga los honores de pasar a la pista de baile, invitándolos a todos ustedes a que se nos unan y pues entre todos juntos armar ese ambiente de fiesta, de alegría y buen humor. Pues sin más, vamos a tomar ese profundo respiro con buena brisa del mar. Las 2 de la mañana con un minuto, y en este momento nos vamos a la pista todos a bailar.

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1: Un extraño ruido despierta a un hombre a la mitad de la noche. Curioso, se asoma por la ventana y nota que la calle está completamente vacía. De repente, muy a lo lejos, nuevamente lo escucha. Es un sonido familiar, aunque ciertamente inusual en esa antigua calle a esa hora. El sonido aumenta. Se acerca al hombre, quien ahora mira en todas direcciones por la ventana. Nada, solo una tenue neblina. Hasta que de pronto, puede jurar que el sonido se ha detenido justo frente a él. La calle sigue vacía, pero la puerta de la casa está abierta. ¿Reconociste que era ese sonido? Claro. El golpeteo de las ruedas de una misteriosa carroza de madera avanzando hasta detenerse. O tal vez no. Quizá lo que escuchaste fue solo la base volteada de una silla de oficina girando a distintas intensidades mientras es manipulada rítmicamente por un o un artista de los efectos sonoros. Una persona que te ayuda a escuchar lo que tu mente imagina.
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Bien amigos, hemos podido bailar Bicho Gordo con Son Clave de Oro de Chucho Rodríguez, esta composición, Que Solo Estoy con Willy el Baby, la Sonora Matancera, Las Clases del Cha-Cha-Cha con Enrique Jorrín de Ramón Márquez, este tema musical, y Bajón de Dos con Leo Marini y la Sonora Matancera. Pues con esto estamos iniciando nuestro momento de baile, un momento delicioso. Son las 2 de la mañana con 18 minutos y nos regresamos a la pista todos a bailar.

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En 1942, en pleno apogeo de su carrera, Glenn Miller tomó la decisión de unirse al conflicto bélico. Organizó y dirigió la banda de la Fuerza Aérea del Ejército de los Estados Unidos, llevando música a las tropas en Europa. Sus conciertos y grabaciones durante la guerra no solo levantaron la moral de las potencias aliadas, sino que también demostraron el poder unificador de la música en tiempos difíciles.

En 1941 surgió Chattanooga Choo Choo. Esta fue la primera canción en recibir un disco de oro por vender más de 1 millón de copias. Interpretada originalmente por la orquesta de Miller y el grupo vocal de Modern Airs, se convirtió en un éxito inmediato que capturó el espíritu de la época. 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

Pues acabamos de bailar Falsaria con Pepe Arévalo y sus mulatos de Manuel Corona, esta composición musical. También nos hemos divertido con Solo por Rencor con Vicentico Valdés y la Sonora Matancera, esta inspiración de Rogelio Martínez, y Sora Club con la Danzonera y Cumbia de la Buenaventura con Elliot Romero y la Sonora Matancera de Jubilera de Uri, esta composición musical. Bueno, pues estamos a la mitad de nuestro momento de baile y tenemos mucho, mucho más para divertirnos, para saborear, para ponernos de buen humor y seguir ejercitándonos. Las 2:33 y nos regresamos a la pista, todos a bailar.

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2: Lloré mucho cuando murió. No quería despedirme. No quería mi soledad ni el tiempo sin él. Ahora no sé qué hacer para que no regrese a diario. Como si volviera del trabajo, como si nada le hubiera sucedido. Detesto que se meta en mi cama con los pies sucios de lodo y su piel fría y su aliento putrefacto. Y lloro porque no me abandonará, porque nunca terminará de morir.
0: Eterna, de Antonio Marina. Narración, Dulce Real. Del libro Prodigium.

Acabamos de bailar El Túnel con la Orquesta América, también Penicilina con Danzonera de Tony Sánchez, de Abelardo Valdés, y El Paso de Encarnación con la Orquesta Aragón. Y bueno, todavía tenemos algunos temas más para bailar y divertirnos en grande. Vamos a tomar ese buen respiro con Brisa del Mar. Las 2 de la mañana con 46 minutos y nos regresamos a la pista todos a bailar.

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3: La comicidad en la carpa y en el cine mexicano. Jesús Martínez Palillo.
4: Dígame cómo se llama. Andrés, José, Antonio. ¿Cómo?
5: Ah, bueno. Así sí. Explíquese y nos entendemos. Me llamo Palillo Delgado Sánchez de la Barquera, Dávalos de los Mares y Saltamontes.
4: ¡Basta! ¿Dónde nació usted?
5: En mi casa, señor.
4: Pregunto, ¿en qué parte?
5: En el suelo.
4: ¿En qué lugar?
5: Pues así entrando a mano izquierda junto al lavadero, señor.
4: ¡Silencio!
3: Nació en Guadalajara, Jalisco, el 13 de abril de 1913. Su primer contacto con el teatro fue a los 19 años, cuando era primer soprano del coro de la Catedral Tapatía. Sin embargo, una afonía crónica frenó su carrera como cantante. Debido a su delgadez, causaba risa a la gente cuando trabajaba como corista, así que optó por hacer papeles cómicos. Comenzó a actuar en una carpa como ayudante de Don Chicho, el cómico de la nariz chueca, y con quien adquirió el mote de Palillo, y quien lo impulsó a dedicarse a la comicidad. La comicidad en la carpa y en el cine mexicano.
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Acabamos de bailar de México a La Habana con Sonia López y la Sonora Santanera de Silvestre Méndez, Pénjamo con Yello y Cané de Rubén Méndez del Castillo, Un Viejo Amor con Chamaco Aguilar y su Danzonera de Alfonso Esparza Oteo y La Vida es un Sueño con la orquesta de Gamboa Ceballos y El Morito, este tema de Arsenio Rodríguez. Bueno, pues ahora sí, amigos, ya hemos concluido nuestro momento de baile delicioso. Ahora, bueno, pues lo que corresponde es relajarnos, desestresarnos, soltar el cuerpo y disfrutar de un navegar muy tranquilo. Para lo cual ya nos esperan los camastros en la cubierta superior alrededor de las albercas para irnos a tirar, a descansar, a saborear el momento. A la vez que pues nos rehidratamos con alguna agüita de fruta natural para recuperar esa energía invertida en el espacio de baile y relajamos la mente con muy buena música de la cual nos vamos a hacer acompañar. Pues sin más, son las 3 de la mañana con 4 minutos, nos trasladamos a ese entorno y continuamos navegando.

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2: El futuro de la lengua, por Julio Flores, maestro en educación y profesor de español como lengua extranjera de la UNAM.
3: Pedimos a diversas personas que nos brindaran su visión de futuro en sus campos de especialidad. Este es uno de los resultados.
2: En el futuro, las lenguas que antes se apagaban vuelven a escucharse en las calles.
4: ¿Qué haces?
2: Una niña en una comunidad de Oaxaca aprende español, inglés y la lengua de sus abuelos de forma natural, sin prejuicios, como ocurre en cualquier gran ciudad. En un kiosco, una aplicación ayuda a dos desconocidos a traducirse y a entenderse. En universidades, hospitales, tribunales y bares, hablar una lengua minorizada ya no es sinónimo de marginación, sino de dignidad. En este futuro ya no existen formas de hablar mejores o peores, sino diversas maneras legítimas de existir. Nadie corrige para humillar, más bien, los acentos despiertan curiosidad.
4: ¿Un 10%? ¿O un 5%, quizás?
2: No importa si alguien mezcla español con náhuatl o inglés con mandarín, las lenguas ya no compiten. Se combinan,
5: se transforman
2: y nos recuerdan que están vivas. En este futuro, aprender idiomas cambia profundamente. La tecnología acompaña cada parte del proceso, con asistentes inteligentes, traductores instantáneos y ejercicios personalizados. Pero los docentes siguen ahí, mirando a sus estudiantes, comprendiendo sus miedos y celebrando sus avances. Ninguna máquina va a sustituir ese vínculo. En el futuro se entiende que la lengua es memoria, identidad, dignidad y acceso. Por eso se protege, se enseña y se documenta. Y entonces dejamos de verla solo como un sistema de palabras para entenderla como una herramienta que nos permite resolver problemas, construir acuerdos y cuidar de los demás. En el futuro las lenguas siguen creando formas nuevas de describir nuestras pasiones, nombrar todo aquello que nos sorprende y nos permite, más que cualquier otra cosa, compartir nuestra forma de ver la vida. Querido futuro, ahí te encargo.
6: Never care about what other people think. Only care about making progress.
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1: Pues bien, amigos, acabamos de entregarles Vivir a Destiempo con Aranza de Armando Manzanero, este tema musical. Morena Linda con la interpretación de Emilio Tuero, una composición de Gonzalo Curiel, que es un tesoro de la B Grande de México, esta grabación de 1939. Y también les hemos entregado Sorba el Griego con Mikis Theodorakis. Y bueno, pues seguimos disfrutando este momento delicioso, un momento relajante, estupendo para disfrutar esta madrugada. Son las 3:21 y continuamos nuestro viaje.

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0: José Guízar Morfín, Pepe Guízar, nació en 1906 en Guadalajara, Jalisco, pero vivió en la Ciudad de México desde su juventud y hasta el final de sus días.
1: Mexicano de verdad, México es mi capital.
0: Aunque empezó a estudiar leyes, su amor por la música lo llevó a truncar esa carrera para dedicarse a la composición.
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3: La hora íntima de Agustín Lara.
0: Pepe Guízar fue un gran admirador de Agustín Lara. Escuchaba su voz y sus canciones todas las noches en el programa La Hora Íntima, que se transmitió en XW entre 1931 y 1958.
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0: Con la escuela larista como ejemplo, Guízar consiguió un estilo propio, que se hizo evidente en composiciones como Sin ti, bolero popularizado por el trío Los Panchos en 1949.

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Bien amigos, acabamos de entregarles Clavel Sevillano con Alejandro Algara de Agustín Lara, Porque yo te amo con Sandro y Clavelitos con Sofía Álvarez. Y seguimos disfrutando de este momento delicioso, un momento deliciosamente relajante. Las 3 de la mañana con 33 y continuamos navegando.

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2: Imagínalo. Extraños seres descienden de una nave en forma de plato, mientras de fondo una melodía suena. Suena perfecta para un momento así, ¿no? Eso mismo pensó el compositor Bernard Herrmann cuando creó esta pieza musical para la película El día que la Tierra se detuvo. Y no es casualidad que este sonido nos resulte tan familiar en el cine de misterio, terror o ciencia ficción. Entre las décadas de 1940 y 1950, Hollywood estaba fascinado con un instrumento muy particular, el theremin. Sí, ese sonido ondulante, fantasmal y al mismo tiempo futurista es el theremin. Y la manera para interpretarlo es tan extraña como su sonido. Es el único instrumento que se controla sin tocarlo. ¿Cómo es posible? Gracias a dos antenas que generan un campo electromagnético. El intérprete mueve las manos en el aire. Al acercarse a la antena vertical, afina el sonido. Cuanto más cerca, más agudo. Y al aproximarse a la horizontal, modula la intensidad. El theremin fue inventado en 1920 por el físico ruso Leon Theremin. Y, como muchos descubrimientos, fue casi un accidente. Mientras experimentaba con ondas de radio, notó que el sonido cambiaba al acercar las manos a su aparato. Además de científico, León era músico, y no tardó en darse cuenta de que ese ruido podía convertirse en algo más, un instrumento completamente innovador. Al poco tiempo lo llevó al escenario, y pronto se volvió toda una novedad, tanto que se intentó vender a gran escala, aunque no tuvo el éxito esperado. ¿El motivo? Tocarlo bien no es nada fácil. No hay teclas, cuerdas ni referencias visibles. Todo depende de un oído entrenado y de un buen control del espacio. Quienes lo interpretan necesitan precisión, sensibilidad y una conexión total con su cuerpo. De hecho, muchos thereministas recurren a técnicas de expresión física y emocional, como si fueran actores. Quizá por eso el cine lo adoptó, porque no solo nos permite imaginar el futuro, sino que suena como si viniera directamente de él.

0: Acabamos de disfrutar Te Vi Pasar con Lupita Palomera de Agustín Lara, el tema musical Mis Ojos Te Adoraban con Banda Macho, y también hemos disfrutado Mandarinas y Limones con Lori Aquino, Niño Van y Los Macorinos. Y todavía tenemos mucho para seguir disfrutando este delicioso momento musical. Bueno, pues las 3 de la mañana con 47 y continuamos disfrutando.
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0: 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La música del jalisciense Gonzalo Curiel es un pilar de la época de oro de la canción romántica mexicana. Prueba de ello es el bolero Vereda Tropical, estrenado por Lupita Palomera en 1937.

0: Es importante decir que la música de Gonzalo Curiel ambientó más de 100 películas y que en 1954 fue reconocido con un premio Ariel por la banda sonora del filme Eugenia Grandet.
1: Eugenia, hija, carta, tienes carta. Después de 2 meses de esperar. Ahí te la he hecho.
0: Gonzalo Curiel fue, sin duda, uno de los compositores más brillantes y exitosos de su tiempo. Los mejores cantantes como Pedro Vargas, Elvira Ríos, Adelina García y Antonio Badú hicieron versiones inolvidables de sus boleros y se disputaban el privilegio de ser sus intérpretes oficiales. Además, Curiel apadrinó a grandes voces que después cobraron enorme fama como las hermanas Águila, Lidia Fernández y Chucho Martínez Gil. 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

Bien, acabamos de disfrutar La Bikina con Marco Antonio Muñiz, este tema de Fuentes y Roth. No Me Platiques con Nat King Cole de Vicente Garrido. También pudimos disfrutar Hoy Puede Ser un Gran Día con Joan Manuel Serrat. Y Los Tres Diamantes nos interpretaron Mi Corazón Abrió la Puerta, un tema de Gabriel Ruiz. Y seguimos disfrutando deliciosa música, música excelente en esta madrugada. Son las 4 de la mañana con un minuto y continuamos relajando.

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1: Una mujer está acostada en el campo. No puede moverse. Apenas si recupera la conciencia, no recuerda nada de lo sucedido. En ese momento, escucha que alguien se acerca. ¿Vendrá a ayudarla? ¿O será la persona que le puso en este estado? ¿O simplemente es alguien cuya indiferencia la dejará ahí postrada? Aunque quizá esa cadencia, el sonido de ese movimiento, le parecían familiares. Eran casi como si fuera su propio andar. Justo en ese pensamiento, con la visión aún nublada, el ruido se detiene abruptamente. Quizá la persona había tenido miedo de ser reconocida. El silencio se apoderó entonces de la escena exactamente durante un siglo. ¿Qué sonido escuchaste? ¿Acaso fueron pasos sobre hojas secas? Por supuesto. ¿O no? Tal vez lo que escuchaste solo fueron unos zapatos con suela de cuero golpeando una maraña de cinta magnética. Un trabajo hecho por un o un artista de los efectos sonoros. Una persona que te ayuda a escuchar lo que tu mente imagina.
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Acabamos de entregarles por ti, con la interpretación de Óscar Chávez, Dos cruces con los churumbeles de España, de Carmelo Larrea. También les entregamos Royal Blue con Henry Mancini y Cada noche un amor con Toña la Negra, un tema de Agustín Lara. Bien, pues seguimos disfrutando maravillosa música, música excepcional. Son las 4 de la mañana con 18 minutos. Continuamos navegando.

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1: Estamos escuchando Déjame Llegar a Ti, con el dúo Gamboa y Galindo. Esta canción fue uno de los primeros éxitos del compositor yucateco Enrique Coqui Navarro. Con esta composición, conquistó el primer lugar en el concurso de la canción yucateca, convocado por el Ayuntamiento de Mérida en 1965. Este trovador y poeta dejó más de 100 creaciones que han sido disfrutadas por varias generaciones.

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Bien amigos, acabamos de entregarles Limosnero de Amor con Manuel Pomián de Alberto Vides, Tu Dama de Hierro con Marisela y Tú Me Has de Querer con Bola de Nieve de Ignacio Villa, este tema musical. Y bueno, pues tenemos más música para seguir disfrutando este momento. Son las 4:29 y continuamos navegando.

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2: La lluvia inició un día cualquiera de verano. Los pronósticos de la televisión mencionaron que había una perturbación extraña. Que quizá llovería por unos días. Nadie sintió temor. Y la lluvia siguió. Después de 10 días, hubo un momento de alerta.
0: Sin título, de Jesús Galindo. Narración, Isaid Pelayo. Del libro Nanocuentos.

Bien amigos, acabamos de entregarles Suerte Loca con Salvador García de Agustín Lara, el tema musical, Viajera con Los Pasteles Verdes de Luis Arcaraz, Las Perlas de Tu Boca con Armando Garzón de Eusebio Delfín y El Dinero No Es La Vida con Luis Arcaraz, de Luis Arcaraz y Mario Molina Montes, este tema musical. Y bueno amigos, tenemos excelente música, muy buena programación para seguirle ofreciendo a lo largo de todo el día, por lo que lo invitamos a que siga con nosotros. Sin embargo, ya nuestro viaje musical de las madrugadas con Daniel Banduni y su transatlántico del día de hoy está llegando a su final, siendo ya las 4 de la mañana con 44 minutos, motivo por el cual ya estamos siguiendo las últimas indicaciones del Faro y la Capitanía de Puerto para llegar al muelle y atracar en buen puerto. También por esta razón, ya nuestro capitán Osvaldo Vilchis. Gracias Osvaldo, buenos días. Bueno, pues él ya se encuentra anclando nuestro transatlántico, atando muy bien los cabos, las amarras, y dejando todo preparado, listo y dispuesto para nuestro próximo viaje musical. Mientras tanto, va a continuar un rato más ahí en el cuarto de control, en lo que llega Alejandro García a cambiarle la estafeta, y en breve le va a estar acompañando a Arturo Cortés con el resto del amanecer. Y habiéndole comentado todo lo anterior, lo único que me resta por sugerir, como todas las madrugadas, es mantenga usted una actitud positiva ante la vida. Sonríale a la vida, que la vida le sonreirá. Y recuerde que siempre, siempre, siempre vendrán tiempos mejores. Y una vez habiendo dicho todo lo anterior, lo único que me resta por desearles es que pase usted el más maravilloso de sus días. Hasta pronto.

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0: Tita Merelo no tuvo maestros ni pasó por ninguna academia de música o actuación. 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
3: por Juan N. Becerra Hernández.
4: Pedimos a diversas personas que nos brindaran su visión de futuro en sus campos de especialidad. Este es uno de los resultados.
5: La biblioteca del futuro la visualizo sin monstruos laborales, sin desigualdades, con la tecnología más avanzada de automatización de libros, artículos, enciclopedias, audiolibros, tabletas de arcilla, papiros digitales, con lectores de texto de realidad virtual, con horarios 24/7, con sillones flotantes, con pantallas para leer, estudiar y escribir. Las percibo con auditorios para ver gratis todas las películas, presentaciones de libros y exhibición de obras de arte, con bases de datos para visitar museos de forma virtual y en vivo. Cabinas para escuchar la música de todos los países y todos los géneros musicales. Bibliotecas con servicios sin trámites burocráticos para tener acceso a ellos. Presenciales y virtuales administradas por seres humanos, robots rebeldes y punks bibliotecarios. Miles de bibliotecas como la de Babel, como la de Baltimore, como la Vasconcelos, de acceso abierto. Espacios llenos de cultura, de igualdad, de respeto y la felicidad lectora con millones de libros. Fortalezas de libros, millones de estantes, pasillos eternos con fotografías, servidores de última gama, creadores inteligentes de textos y que prevalezca un gran privilegio, dignidad, ecología, arte, modernidad, libertad y sosiego para las bibliotecas.
6: Querido futuro, ahí te encargo.
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0: Hola, ¿qué tal? ¿Cómo están ustedes? Bienvenidos, muy buenos días. Como siempre, un gusto el poder saludarlos y sobre todo acompañarlos en este inicio del martes 9 de junio del 2026. Y nos da muchísimo gusto, de verdad, estar ya con ustedes. Y bueno, estamos recordando la historia de este tema que acaban ustedes de escuchar, el tema de México lindo y querido, que pues es un tema emblemático del nacionalismo mexicano y que, según la historia, Chucho Monge, su autor, este autor michoacano, la hizo, y además fue una de sus primeras composiciones. Él tenía 11, 12 años y le nació esta historia de México lindo y querido, pero la reservó para un momento especial y sobre todo para el intérprete ideal. Y este tema, pues prácticamente lo guardó por casi 25 años. Por ahí de 1945 es cuando decide dársela a Jorge Negrete para su interpretación y por supuesto para que se grabara. Pero entonces, de 1921, que fue el año en que la compuso, a 1945, pues casi pasaron 25 años. Pero, pues dígame usted si no es el tema más representativo de la patria nuestra. México lindo y querido, de Chucho Monge con Jorge Negrete. Y escuchamos también a los hermanos Calderón, el tema de Josafat Hernández, el Bejuquito, un son huasteco, Lucero de Joan Sebastián Llorar y Los Alegres de Terán, para comenzar este programa de Amanece aquí en la XCB, el tema de Felipe Valdés Leal, Alma Enamorada. Y bueno, nos da de verdad gusto, muchísimo gusto estar con ustedes allá en controles desde las 12 de la noche y hasta las 6 de la mañana, llegando como siempre con ese aire, con ese dejo de rebelde de la radio, ¿verdad? Con botas de piel exótica, piel de guanábana en color verde profundo, con una chamarra diseño italiano de Ferragamo, en un negro brillante, y en el dorso, pues un águila en vuelo grabada por artesanos de León, Guanajuato. Ahí está, el mago de Oz, Osvaldo Vilchis López, y además una hebilla de una calavera. Y es una hebilla cara, déjeme decir, una hebilla bastante cara, de aleación de titanio con rodio, pasando por nada, ya es mucho. Bueno, Osvaldo Vilchis López, ahí en la parte técnica, de las 12 de la noche y hasta las 6 de la mañana. En el micrófono estuvo con usted durante la madrugada el almirante del XCB, Daniel Banduni. Yo soy su amigo Arturo Cortés y Valderas. Bienvenidos, buenos días. Esto es Amanece a través de la XCB. Son las 5:18.
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0: Pues escuchamos la voz de la señora Rosenda Bernal con esta canción bellísima de Álvaro Carrillo, se llama Canasta de Sueños, y que tuviera una primera versión con Miguel Aceves Mejía, pero ahora la escuchamos en esta sensacional intérprete, la señora Rosenda Bernal, que naciera en un día como hoy. Fíjese usted, ella nació un 9 de junio, si no mal recuerdo, en 1948, de los pocos artistas nacidos en Tepic, en Nayarit. Comenzó a cantar por ahí de los 10 años, grabó alrededor de 50 discos y participó aproximadamente en unas 100 películas, pero una vez que encontró la felicidad, una vez que comenzó a tener familia, ella dijo, no, pues yo la verdad me retiro. Y se fue a radicar a Los Ángeles, California, alejándose de su carrera artística para, como yo les digo, dedicarse a su familia, ¿no? Como tantas historias acerca de cantantes femeninas, ¿no? Muchas de las veces eso es lo que ha sucedido. En la gran mayoría de casos es lo que ha sucedido, ¿no? Cuando se vislumbra una carrera prometedora en la música, sobre todo en la música mexicana, en la música ranchera, folclórica, vernácula, como usted quiera llamarlo, de repente aparece por ahí algún empresario, aparece por ahí algún pretendiente, aparece por ahí un enamorado bastante celoso y decide pues desposar al artista, y ahí es cuando se rompe la carrera. Eso es lo que siempre ha sucedido en la industria discográfica. Por eso ha sido tan difícil que aparezcan cantantes mujeres con una carrera sólida, ¿no? Independientemente de las carreras de las grandes leyendas, como Lola Beltrán, como Lucha Reyes, como Lucha Villa, que de alguna manera renunciaron un poco a la seguridad de un hogar, pues el resto de las artistas que han aparecido después de ellas, después de las leyendas, pues les ha costado mucho trabajo el mantener una carrera y consagrarla, ¿no? Porque, como les digo, pues se enamoran y dicen, no, pues adiós la carrera artística, y ahora pues venga la seguridad, la familia, la felicidad. Digo, es completamente válido, ¿no? Pero eso es lo que ha estado sucediendo recientemente, ¿no? Le pasó, por ejemplo, a Alicia Villarreal, ¿no? Cuando se pensaba que tendría una carrera importante, pues llegó el matrimonio e hizo una pausa, y en esa pausa perdió muchísimo acerca de su carrera, ¿no? Sucedió con, a ver, déjeme acuerdo, con quién, Ana Bárbara, por ejemplo, ¿no? Ana Bárbara, que también traía un buen handicap en su carrera, pues de repente también le llegó el amor y se alejó de su carrera artística. Bueno, pues hoy recordando a la gran Rosenda Bernal, hoy en el día de su cumpleaños, aquí en Amanece en la XCB. Son las 5:36 de la mañana.
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2: En el balalaika.
3: El timbre tan alegre de esta melodía no solo viene del ritmo ruso tan vibrante, también de los instrumentos del conjunto, y sobre todo, de uno en particular, la balalaika. La balalaika surgió en el siglo XVII. En aquella época se utilizaba para acompañar rimas y canciones tradicionales rusas. Originalmente tenía una caja de resonancia circular, casi parecida a una guitarra, y cada intérprete la afinaba a su gusto. Sin embargo, tanto su forma como su uso fueron transformados por el violinista Vasily Andreyev en la década de 1880. Andreyev comenzó a experimentar con el instrumento hasta crear la versión que se conoce hoy. Un cuerpo triangular de madera, un mástil largo y delgado con tres cuerdas. Además, estandarizó su afinación, dos cuerdas afinadas en la misma nota y una tercera en una nota más aguda. Y eso no fue todo. Con la ayuda de otros músicos, Andreyev desarrolló nuevas versiones del mismo instrumento, entre ellas la balalaika contrabajo, una de las más imponentes por su gran tamaño y su sonido profundo. Gracias a estas innovaciones, Andreyev comenzó a presentarse con su balalaika en escenarios profesionales. Incluso logró formar un conjunto capaz de interpretar piezas clásicas. Así, con el tiempo, el instrumento fue ganando popularidad. De esta manera, la balalaika ha llegado hasta nuestros días. Hoy, no solo se escucha en conjuntos de música tradicional rusa, sino también en ritmos contemporáneos, donde sigue aportando su sonido tan característico.
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0: Pues así se llama el tema, Los Amigos del Mayor, y fue una, pues prácticamente una producción importantísima en la historia de la discografía de la música mexicana en nuestro país, un disco que se llamó El Mayor Canta, porque así se le conocía a don David Reynoso. Fíjese usted, canciones de Tomás Méndez, acompañamiento del Mariachi México, los arreglos musicales de Rafael Carrión, la producción de Gilberto Parra y por supuesto una compañía discográfica que pues estuvo detrás de esta producción. Estamos hablando de CBS Columbia Records, ¿no? Y bueno, me parece que uno de los artistas más completos que hemos tenido en México, de aquellos artistas que pues estaban preparados para lo que fuera, ¿no? Estaban preparados para lo que fuera. Y además, generalmente se encuentran con los grandes maestros de la industria de manera muy casual, ¿no? Déjeme, le platico la historia de David Reynoso, que naciera en Aguascalientes. En enero de 1926 nació en Aguascalientes. A los 11 años era becerrista. A los 17 ya era novillero profesional. O sea que él se perfilaba para ser un matador de toros. Pero bueno, al final pasó algo y ya no continuó con esta profesión que él buscaba. Después de que dejó esa actividad profesional, pues fue chofer de taxi en la ciudad de Monterrey, trabajó en una ferretería, fue agente viajero de una casa productora de vinos, trabajó en una embotelladora de refrescos ahí en Aguascalientes. Después fue locutor en Guanajuato, en Aguascalientes comenzó, después también trabajó en otra emisora de Guanajuato como locutor, después estuvo en Torreón, Coahuila, también allá fue locutor, cuando estaba de moda hacer eso, ¿no? Ser locutor y después dedicarse al cine y después a la televisión y después al canto y después hacer una serie de actividades artísticas. Llega a la Ciudad de México y pide una oportunidad como actor, ni más ni menos que con don Miguel Delgado, ¿no? El gran cineasta. Y ahí aparece en la película El Diablo con las Mujeres. Después trabaja en Ánimas Trujano, trabaja en Los Hermanos del Hierro. Además fue la voz de caricaturas, me estoy acordando. ¿Se acuerda usted de Don Gato y su Pandilla? Don David Reynoso fue la voz de Matute muchos años. Él fue la voz de doblaba al personaje de Matute en Don Gato y su Pandilla. ¿Se acuerda usted de Los Picapiedra? La mascota de Dino, él era el, disculpe usted, él era la voz de Dino en Los Picapiedra. También participó en Los Supersónicos. Si usted recuerda estas caricaturas, estos dibujos animados, pues quiero decirle que ya pertenecemos a una generación añeja, bastante, bastante añeja. Digo, nada más hablar de Los Supersónicos, ¿no? Que fue una caricatura de los, ¿qué? De los 60, 70, ¿no? En fin. Pues una chulada, la verdad, la carrera de don David Reynoso, y hoy lo recordamos porque hoy prácticamente es su aniversario luctuoso también. Hoy 9 de junio, él fallece en el 94, si no mal recuerdo, un 9 de junio de 1994. Don David Reynoso, el famosísimo mayor. Hoy lo recordamos aquí en la programación de Amanece en la XCB, sobre todo con este tema, grandioso tema de Los Amigos del Mayor, de don Tomás Méndez. Son las 5:51. ¿Qué?
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2: Las canciones de Pepe Guízar no solo tuvieron su lugar en la radio, también lo encontró en el cine y de manera muy especial en el teatro.

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1: Acuarela Potosina fue una de las varias canciones descriptivas de nuestro país que compuso Guízar para la obra de teatro de revista llamada Acuarelas Musicales, en la que se ganó el título de El Pintor Musical de México, que después se reafirmó en la radio.

0: En el teatro de revista, los números musicales con canto y danza eran el centro del espectáculo.
1: China, China poblana.
0: El género alcanzó gran popularidad en México en las primeras décadas del siglo XX. 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
3: ¿Recuerdas la última vez que te reíste tanto que te dolió la panza?
4: ¿O esa tarde en que comiste con toda tu familia y sin saber por qué sentiste que todo estaba bien en el mundo?
3: Eso que sentiste tiene nombre, tiene ciencia, y aunque parezca increíble, se puede medir. Hoy hablamos de la felicidad. La Organización Mundial de la Salud dice que la felicidad no es solo una emoción bonita. Es un estado que causa bienestar, que alarga la vida y que nos protege frente al estrés, la depresión y los golpes duros que trae la existencia. La felicidad involucra emociones positivas que nos ayudan a mantener relaciones sociales y laborales más sanas. No es que los felices no tengan problemas, es que cuentan con herramientas emocionales para enfrentarlos sin quebrarse. Según el Informe Mundial de la Felicidad 2025, impulsado por la ONU y la Universidad de Oxford, México entró por primera vez al top 10 de los países más felices del planeta, en el lugar número 10 entre 147 naciones. Sí, lo escuchaste bien. El país que inventara el taco, la fiesta de 15 años y el no te preocupes, todo se arregla, resultó ser de los más felices del mundo.
4: Y no es casualidad.
3: Ese informe mide cosas como el ingreso, la salud, el apoyo social, la libertad, la generosidad y qué tan libre de corrupción se siente la gente. Pero los investigadores descubrieron algo que a los mexicanos nos suena familiar.
5: Y por acá están saliendo las tostadas, están los chiles, no pueden faltar los chiles porque si no... ¿Qué tenemos ahí, jóvenes?
3: Compartir la mesa con otros es uno de los factores que más felicidad genera. Comer acompañado, tener a alguien de confianza para los momentos difíciles, saber que no estás solo, eso que en México hacemos casi sin pensarlo, resulta ser oro puro para el bienestar. Ahora, la ciencia también se ha transformado. Durante décadas, la psicología se enfocó casi exclusivamente en estudiar lo que nos hace sufrir. Las enfermedades mentales, la ansiedad, la tristeza profunda. Pero a finales del siglo XX, surgió un nuevo enfoque llamado psicología positiva, que le dio la vuelta a la moneda y se atrevió a preguntar, ¿qué nos hace fuertes? ¿Qué nos hace convivir mejor?
4: ¿Y qué experiencias nos llenan de sentido?
3: Estos estudios también buscan identificar los obstáculos que nos impiden sentirnos bien y cómo superarlos para vivir en armonía. Y en México ya tenemos quien estudie esto de cerca. Desde 2018, la UNAM cuenta con un laboratorio de la felicidad, ubicado en el Centro Regional de Investigaciones Multidisciplinarias en Cuernavaca. Ahí se investiga cómo construir bienestar en escuelas, familias y comunidades. Trabajan con terapia del reencuentro, talleres de manejo de emociones y algo tan sencillo como revolucionario, promover el buen trato entre las personas. Cada persona construye su felicidad de manera distinta. Sí, pero la ciencia ya nos confirmó un secreto que las abuelas de este país siempre supieron. La felicidad no está en tenerlo todo, sino en compartir lo que se tiene. Así que hoy, antes de dormir, manda ese mensaje, haz esa llamada, comparte esa cena. Porque ser feliz, más que un golpe de suerte, es un acto que se cultiva todos los días con los demás. Con información de Una Mirada a la Ciencia, publicación de la Dirección General de Divulgación de la Ciencia de la UNAM. Les saluda Mónica Genis.
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Pues ya escucharon ustedes al trovador del campo, Luis Pérez Mesa, que en realidad pues no fue ese su nombre, ¿no? En realidad él se llamó Ignacio, el buen Ignacio Pérez Mesa. Vamos a investigar de dónde sale ese tema de Luis. Pero bueno, el asunto es que hoy es el aniversario luctuoso de el gran Luis Pérez Mesa. Él fallece un 9 de junio. Un 9 de junio de 1981. Entonces, pues este será un mini homenaje a esa gran figura musical, orgullo auténtico del norte del país, específicamente de su estado natal, Sinaloa. Así es que, pues a disfrutar a Luis Pérez Mesa el día de hoy en este mini homenaje de Amanece en la XCB. Y bueno, estamos con ustedes. Ahí en la producción y en los controles técnicos, mi compañero de todas las mañanas, Jorge Alejandro García Morales, a partir de las 6 de la mañana y hasta las 12 del día, frente al con la responsabilidad del programa más caro de la XCB, Amanece, ¿verdad? Por supuesto. Despedimos a Osvaldo Vilchis López, ya tomará su descanso respectivo. Yo continúo con ustedes, soy su amigo Arturo Cortés y Valderas. Les recuerdo, líneas telefónicas 55-5604-7846, 55-5688-3254, síganos en Facebook, XCB La B Grande, en el WhatsApp 5549-1220-39. Son las 6 de la mañana con 15 minutos, 6:15 ya.

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Este es el mini homenaje a Luis Pérez Mesa, el trovador del campo, en su 45 aniversario luctuoso. Recuerde usted que él fallece un 9 de junio de 1981. Y hay un libro biográfico del doctor Hernando Hernández, prácticamente autor de esta biografía de Luis Pérez Mesa, que se llama, el libro se llama Y sigue la yunta andando, y fue una publicación de la Universidad Pedagógica Nacional del año 1992, y bueno, pues de ahí les estamos compartiendo toda esta información que tenemos a la mano para ustedes con muchísimo gusto, con muchísimo cariño. Y bueno, en el principio de este mini homenaje decíamos, ¿por qué, si se llamó Ignacio, por qué cambió al nombre de Luis? Y bueno, la respuesta está precisamente en este libro biográfico. Resulta que Ignacio Pérez Mesa, pues tuvo dos hermanos, con los cuales, además también músicos, ¿no?, con los cuales formó una agrupación. De hecho, fue un quinteto de música campirana, de música ranchera, que se llamaban Los Parrangos, pero ahí estaban ellos, junto con dos amigos más, ¿no? Estaba Ignacio, estaba Luis y Emilio Pérez Mesa, eran los tres hermanos que conformaron esa agrupación primera, llamada Los Parrangos, allí precisamente en Cozalá, Sinaloa. Y pues muy joven, el más joven de ellos, Luis, y el más querido por él, fallece prematuramente. Entonces es cuando Ignacio decide tomar el nombre a manera de homenaje a su hermano, ¿no? Entonces es como se cambia de Ignacio a Luis, para pues preservar la memoria de su queridísimo hermano. Y déjeme decirle que Luis Pérez Mesa, que fue un gran luchador por sacar adelante a los músicos de su estado, pues fue siempre contracorriente, convenció a su compañía discográfica para grabar con acompañamiento de tambora sinaloense, ¿no? Fue el primer artista que grabó acompañado de tambora sinaloense, y fue el pilar de bandas como El Recodo y como La Costeña, ¿no? Él fue realmente, se empecinó, se obstinó y al final lo logró, ¿no? Hoy en día, pues la banda sinaloense como institución musical tiene muchísimo trabajo a nivel mundial, además reconocido el sonido de la banda sinaloense, hasta por los propios europeos, ¿no? Estas bandas en las cuales estuvo, fue el vocalista principal en su momento, estamos hablando de los años 40, donde él pasó por las filas de El Recodo y la banda La Costeña, pues les dio una proyección internacional, ¿no? Al grado de que, como les comento, hoy en día estas bandas hacen presentaciones a nivel mundial, ¿no? Son requeridas en grandes eventos en Europa, en el Medio Oriente, en Asia y demás. Entonces, pues estamos hablando de que el trabajo de Luis Pérez Mesa fue fundamental para que la música de Sinaloa figurara a nivel mundial. Son las 6:34, 6:34. Este es un mini homenaje a Luis Pérez Mesa a través de Amanece en la XCV.

0: una pausa y regresamos. 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
2: La lluvia torrencial y las llantas en el fango. Carro atascado. El celular tiene una hora avisando que va a morir. La pila expira en mi cara. Cuando la granizada se vuelve lluvia, camino a las casitas lejanas para que alguien me ayude. Llego a la cantina local, miro a todos con mi expresión más necesitada. El anciano del sombrero me señala un teléfono en la pared. Me dirijo a él, leo las instrucciones, echo un par de monedas y aparece el tono. Un disco con pequeños orificios me sonríe. Con temor, meto el dedo en el número 5. No sucede nada. Creo que debo moverlo hacia algún lado. Finalmente gira a la derecha hasta un tope. Saco el dedo y el disco regresa a su posición original haciendo un ruido increíble. Creo que todos me miran. Pongo ahora el dedo en el número 2 y repito la operación. El sonido de regreso es más breve. Sigo con otro número. Creo que nunca he tardado tanto en marcar. El sonido me va relajando. Finalmente aparece el tono de llamado. Un chasquido y se escucha una voz juvenil, nítida.
3: Bueno.
2: Me quedo helado. Es mi padre. Muerto hace 15 años.
1: Dial, de Andrea Langlet. 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

Fíjese que en su momento, como le sucedió a los cantantes de la época, Luis Pérez Mesa buscaba posicionarse por su tipo de voz como tenor en la ópera y llegar a los grandes foros de la ópera, ¿no? Como Nueva York, como Italia, como Francia, Inglaterra y demás, ¿no? Él buscaba ser un gran cantante de ópera, pero bueno, al final siempre por ahí alguien les dijo, ¿no? Le sucedió a Jorge Negrete, le sucedió a Antonio Aguilar y fundamentalmente a Luis Pérez Mesa, pero por ahí alguien siempre les dio como que un buen consejo, ¿no? Les dijo, mira, si quieres, digamos que ser un cantante importante, pues tienes que cantar música mexicana, música ranchera, música que es lo que está buscando escuchar la gente, ¿no? Para salir de su estado de pobreza, de su estado de tristeza, en fin. Recuerde usted que estos cantantes, específicamente don Luis Pérez Mesa, pues fueron de los cantantes que surgieron después de los grandes conflictos internacionales, ¿no? Entonces había una cuestión económica completamente inusual, ¿no? Los países generalmente eran países muy pobres, ¿no? Aunque fueran las potencias mundiales, pero había escasez de efectivo, había una gran necesidad de conseguir para comer, ¿no? Entonces, pues quienes se dedicaban al bel canto, pues la verdad es que no les iba nada bien, ¿no? Porque pues no había aristocracia, no había gente que pagara las grandes funciones de ópera. Entonces siempre se les dijo a estos cantantes, pues ¿sabes qué? No es momento para la ópera, así es que dedícate a lo tuyo, dedícate a grabar música ranchera, porque es la que vamos a vender muy barata, y pues la gente es lo que puede y lo que busca escuchar. Entonces, pues por ahí le dieron, ¿no? Y en el caso de Luis Pérez Mesa, pues no fue la excepción. Y ya escuchamos la calidad vocal que tuvo el maestro Luis Pérez Mesa, ¿no? Con este tema que escuchamos de Campesina. Y hay una gran historia acerca de El Sauce y la Palma. Siempre se consideró que El Sauce y la Palma pues fue una composición de Luis Pérez Mesa, pero resulta que por ahí hubo una investigación de un cronista de nombre Herberto Sinaguaga Montoya. Él se dedicó a investigar acerca de este tema del Sauce y la Palma y encontró que pertenece al romancero español, ¿no? Que llegó con la conquista, que llegó con la colonia española, y precisamente El Sauce y la Palma es un poema de un murciano de la península ibérica, José Selga y Carrasco. Y así fue como llegó la letra, el texto, y llegó a través de las haciendas de Michoacán, y de ahí se fue esparciendo hasta que llegó pues a oídos de los músicos del norte, y en este caso pues llegó a oídos de Luis Pérez Mesa, y él dijo, pues vamos a ponerle música al tema del Sauce y la Palma, ¿no? Y es así como la conocemos hoy en día. Este es un mini homenaje a Luis Pérez Mesa en la XCB, en este su programa de Amanece. Son las 6:52.

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1: Pues el mini homenaje a Luis Pérez Mesa del día de hoy, aquí en Amanece en la XCB, y hacemos un pequeño paréntesis para las mañanitas. ¿Qué le parece a usted? Bueno, hoy 9 de junio es día de Ana María Taiji, es día también de Efrem, es día de Columba, Diómedes, también día de Primo y también de Felicia. Así es que si usted tiene alguno de estos nombres fabulosos, muchísimas felicidades. Que no le falte su pastel o tototote de chocolate para festejar. Y bueno, una gran felicitación para nuestra amiga Araceli Reyes, de parte de Armando. Muchísimas felicidades. También para María de Los Ángeles Cabello, que está escuchándonos en la alcaldía Xochimilco, de parte de toda la familia también. Hoy en su día, muchísimas felicidades. Para nuestro buen amigo Jorge Gómez, que está en la alcaldía Cuauhtémoc, también felicidades. Para Francisca Ortiz, doña Panchita, de parte de todos sus nietos, muchísimas felicidades hoy en su día, que lo pase sensacional. Para Rocío Reyes, de parte de su esposo Miguel, también una gran felicitación y que sea muy feliz el día de hoy. Para Ale Flores también, muchísimas felicidades. También para la señora Maribel Ríos, muchísimas felicidades. Aquí están las mañanitas de la XCB.
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más ni menos que con don Luis Pérez Mesa, las mañanitas para quienes el día de hoy celebran algo especial. Y bueno, pues ya nos despedimos, muchísimas gracias, dice el mensaje que nos llega. Buenos días, señor Arturo, mandar saludos a mi hermosa familia, somos familia Hernández Mejía, lo escuchamos en la alcaldía Miguel Hidalgo, ojalá pueda poner la melodía El Carro del Sol. ¡Uy, El Carro del Sol! Es una zarzuela antiquísima que por supuesto grabó don Luis Pérez Mesa. Gracias por este mini homenaje. Como le llama usted, es una gran labor recordar las grandes voces. Esto solo pasa en la grande XCB. Erlinda Mejía, tenga un buen día igualmente, señora Erlinda. Muchísimas gracias. Gracias, Alejandro García Morales, en la operación técnica y en la producción. Yo soy su amigo Arturo Cortés y Valderas. Me voy a vender medias y dulces.

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2: Hola, ¿qué tal? Muy buenos días. Mi nombre es Julio Rodríguez, miembro activo del Sindicato de Trabajadores de la Industria de la Radiodifusión, Televisión, Telecomunicaciones Similares y Conexos de la República Mexicana, STIR, sección Tijuana, con autorización, con la matrícula 15958. Buenos días, bienvenidos a un programa más de Añoranzas Doble X en este martes 9 de junio, año 2026. Para todos los cumpleañeros, a todos los que están de manteles largos y cortos, felicitaciones de parte de la gran familia de Radio Ranchito, de Radio Cadena Enciso. Y en estos momentos nos enlazamos a la capital mexicali. Está presente XCD 1050M, la grande de México.

Solorio, gracias por su apoyo. Recordándole a nuestro público el número telefónico de cabina, el 686-3670 con la alada de Tijuana 664. Recordándoles que es un teléfono WhatsApp para que envíe su mensaje de voz o de texto marcando 664-686-3670. Número telefónico de cabina de Añoranzas XX, don Gustavo Cárdenas. Tempranito, preparando el lunch para irse a trabajar, escuchándonos por allá en el Mariano Matamoros, para toda la gente de Ciudad Juárez, Chihuahua, 13 años aquí en Tijuana, haciendo historia, y que no le gusta Añoranza Doble X, le encanta Don Pascual, varias faltas, Don Pascual, hasta que apareció Don Pascual Ortiz, el de Puebla, todos los camoteros, pues ahí está el cordial saludo, Amada Valenzuela, toda la familia Valenzuela, y a toda la gente de Nayarit. Se reporta de la vivienda popular desde 1961 haciendo historia. Damas y caballeros, tengo el gusto de presentar al señor Vicente Fernández Gómez, que fue su nombre de nacimiento, y desde 1964, cuando empezó su carrera a nivel profesional, fue en el año de 1964 hasta el 2016, más de 50 años de trayectoria artística, el señor Vicente Fernández, el ídolo de México. Nació el 17 de febrero de 1940 en Huentitán, el Alto, Guadalajara, Jalisco. Falleció un 12 de diciembre del año 2021 en Guadalajara, Jalisco, a la edad de 81 años. Don Vicente Fernández, lo vamos a recordar siempre con su forma de interpretar cada una de sus canciones. Y que, por cierto, hoy nos va a interpretar Hermoso, Hermoso.

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1: En Radio Ranchito, las 6:10, avanzamos con más de Añoranza doble X en este martes 9 de junio. Doña Manuela Hernández en el Ejido Veracruz está presente allá en el Valle de Mexicali escuchando a la grande que no le gusta Añoranza doble X, le encanta, dice. Doña Manuela Hernández, que Dios me la bendiga, ya andamos programando su canción, no se me desesperen, 4 o 5 temas musicales y vamos a escuchar el tema que usted quiere escuchar y disfrutar a través de la grande de Mexicali. Y también el saludo que le hacemos llegar rapidito, don Ricardo Ruiz, en San Luis, Arizona, dice, lo escucho por acá a través de la grande de Mexicali, estamos aproximadamente de 65 kilómetros de Mexicali, ahí vienen los invasores de Nuevo León en camino para complacer a don Ricardo Ruiz, gracias, se activa, déjeme checar, el 686-3670, aló, buenos días, me permite un minutito, quédese en la línea, por favor. Ahorita lo atiendo como usted se merece. Vámonos porque ya me están solicitando las Torres de Puebla para toda la familia Robles allá en Mexicali. David Robles desde 1997 haciendo historia, 29 años. O sea, David Robles ahí nació en Mexicali. Escucha Añoranza doble X a través de la grande de Mexicali. Vamos a escuchar a la banda El Recodo. Esta banda que surge por allá en la década de los 30, para ser más preciso, en el año de 1938 por don, a ver, déjeme ver si ya lo tenemos, por don Cruz Lizárraga, surgido del pueblo de El Recodo, Sinaloa, precisamente desde 1938, que por cierto, este tema musical del compositor Antonio Ibarra, y que grabara El Recodo por allá en el año de 1960, tema Las Torres de Puebla. Otra historia más de la música mexicana de Sinaloa. Añoranza doble.

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10: En Radio Ranchito me gusta más. 6:17 avanzamos con más de Añoranzas Doble X para todo el personal de Transportes Vázquez, de parte de la familia Vázquez en la Colonia Obrera, segunda sección, y para la señora Eva Rivas Carrillo, de parte de su esposo, don Miguel Ángel Vázquez, puro Tijuana, don Miguel Ángel, escuchándonos en la Colonia Obrera, segunda sección. Gracias por su preferencia, don Ricardo Ruiz y familia en San Luis, Arizona, escuchando Añoranza Doble X. Vámonos y vamos a escuchar a los Invasores de Nuevo León, para todos los tamaulipecos, para toda la gente de Monterrey, Nuevo León. Ay, y te sorprendí llorando, amorcito. Otro cañonazo musical.

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2: En Radio Ranchito, 6:20, vamos a continuar, claro que sí. Don Santiago Álvarez, presente en la cima, oriundo de Nayarit, a todos los coras. Don Santiago Álvarez, desde 1962, llegando a Tijuana, dice, ya me quedé, no me gustó, me encantó. Ahí está Don Santiago Álvarez, que le gusta la música de Javier Solís. Es más, dice, me encanta la música tanto de Javier Solís que algo parecido a la voz de Javier Solís. Don Santiago, que Dios me lo bendiga. Puro Cora, sí señor. Marcos Mendoza, en la 3 de octubre, puro Guadalajara, Jalisco, desde 1969, haciendo historia aquí en Tijuana, en Glendale, California. Luis está presente. Aquí está un grupo 100% de Tijuana, La Batalla. Así empecé a querer.

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1: 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En Radio Ranchito me gusta más Don Felipe Gutiérrez. ¿Cómo se lo está pasando? Contento, feliz, dice, trabajando, casi sale del turno a todos los guardias de seguridad allá en Otayi. Dice, para todos sus paisanos, Chihuahua está presente, 17 años aquí en Tijuana. Y a todos los guardias de seguridad, gracias Felipe. Y también el cordial saludo para toda la gente de Tierra Caliente. Michoacán está presente, señor Tolongo. Dice, ya va por la segunda taza de café. El problema aquí es que no invita, señor Tolongo, para todos sus paisanos. Ahí está el cordial saludo. Don Miguel Ángel Machado, puro mocorito, Sinaloa, está presente. Dice, no le gusta Añoranza Doble X. Le encanta, le fascina. Otro saludo para Mexicali por conducto de la señora Manuela Hernández en el Ejido Veracruz, escuchando Añoranza Doble X. En dos canciones más adelante llega Jorge Negrete, señora Manuela Hernández, para complacerles aquí en Añoranza Doble X. Ya están listos los auténticos Cadete de Linares, los originales Homero Guerrero y Lupe Tijerina, con uno de sus grandes éxitos. Esto se llama El Palomito. Es otro chicotazo musical aquí en Añoranzas Doble X. Recordar es volver a vivir. Don Jorge, buenos días. Para toda la gente de Nayarit, a todos los Cora y Durango también está presente.

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1: En Radio Ranchito continuamos con más de Añoranzas Doble X. Don Pedro Valenzuela, escuchándonos en el fraccionamiento Soler, 37 años aquí en Tijuana, de Michoacán, dice, a todos sus paisanos un cordial saludo. Y ahorita le programamos su canción, no se me desespere, ya el dueto Frontera, tengo pendiente de ayer de dueto Frontera, ahorita le vamos a complacer después del corte comercial, primero el corte comercial y luego regresamos con más de Añoranzas Doble X, corte comercial.
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1: De parte de su amigo Felipe Ruiz, de aquí de Rosarito, don Julio, muchas gracias, ya escuché. Eso, qué bonita canción, gracias, muchas gracias. Usted tiene pura música preciosa, hermosa, y como dicen ahí, recordar es volver a vivir. Que tenga un maravilloso día, don Julio, gracias.
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2: En Radio Ranchito, 27 y las 7 de la mañana, lo prometido es deuda, viene el dueto Frontera y luego llega Jorge Negrete para Mexicali, para la señora Manuela Hernández en el ejido Veracruz, escuchando Añoranza Doble X. Tengo el gusto de presentar al dueto Frontera, este dueto que se formó por allá en el año de 1970. Es un dueto de interpretación música popular formado por María Elena Jasso, la fronteriza de Michoacán, y su esposo don Rafael Buendía, el compositor del pueblo, y pues su nombre completo, Rafael Buendía Díaz de León, con más de 150 discos grabados, ganadores de discos de oro y de platino por sus altas ventas. Hoy el dueto Frontera nos va a interpretar un tema de Rafael Buendía. ¡Qué bonita chaparrita para todo nuestro público, a todo nuestro auditorio! ¡Otro cañonazo musical! ¡Hierro por la 300! ¡Ándale, don Jorge! Para toda la gente de Ciudad Juárez, Chihuahua.

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2: 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En Radio Ranchito me gusta más. 23 y las 7 de la mañana. Leonardo Torres en la cima. Oriundo de Manzanillo, Colima, desde 1963 en Tijuana, Baja California, México. Pues ahí está el saludo para... ¡Ay! También para la señora Flores. Dora Flores, reportándose de Chula Vista, California. Yo soy de Tijuana, de la colonia Francisco Villa, radicando actualmente en Chula Vista, California. Gracias, señora Dora Flores. Diariamente lo escuchamos, dice. Gracias. Manuela Hernández en el Ejido Veracruz, en Mexicali, 65 años haciendo historia allá en la capital. Que, por cierto, quiere escuchar a Jorge Negrete inmediatamente, antes que se nos vaya el tiempo. Un tema musical de Chucho Monje, que por cierto Jorge Negrete la grabó por allá en el año de 1951. Tema Solo Dios. Otra leyenda musical de Añoranza Doble X.
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1: En Radio Ranchito, 19 y las 7 de la mañana para toda la familia Cortés, Guadalupe Cortés. Le vamos a complacer con José Luis Perales y para toda la familia Cortés, mi tocayo Julio Cortés en la colonia del río Parte Alta. Gracias. Y para toda la gente de Tijuana, Guadalupe Cortés dice, y mi canción ya está presente con José Luis Perales. Pero antes, saludos para todo el personal de Tortillería La Pinita en la Vivienda Popular. Don Julio, aquí lo estamos escuchando, Griselda, Janet, María Chuy y Chela. Y quieren escuchar también a José Luis Perales con este éxito de 1988, tema Dime, José Luis Perales.
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8: Don Julio, don Julio, don Julio. Buenos días, don Julio. Un gustazo saludarlo. Y a la vez felicitarlo por ese hermoso programa que usted tiene. Pues también nosotros no nos quedamos atrás, aquí los taxistas de Guinda. Estamos aquí ubicados cerquita de la línea San Isidro, haciendo servicio a todos los tijuanenses. Un gusto saludarlo, don Julio. Su bonito programa me encanta.
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9: En Radio Ranchito solamente nos restan 11 y las 7 de la mañana. Para todos los taxistas en la línea internacional escuchando Añoranza Doble X, gracias Loreto Pascal y familia en Los Pinos. Para toda la gente de Oaxaca, dice Loreto, 19 años haciendo historia en Tijuana, Baja California, México. Guadalupe Aguayo en la Colonia Hidalgo. Para toda la gente de Tijuana, Guadalupe, después de Juan Sebastián llega el grupo Unidos de Tijuana, ok, para toda la familia Aguayo de parte de Guadalupe. Mientras tanto vamos a complacerles con muchísimo gusto con la voz de José Manuel Figueroa, el rey del jaripeo, Juan Sebastián, que lo vamos a recordar uno de sus grandes éxitos con más de 40 año de vida artística. Cuando inició su carrera a nivel profesional, Juan Sebastián, por allá en el año de 1975, y nació un 8 de abril de 1951 en Juliantla, Guerrero, México. Falleció un 13 de julio del año 2015 a la edad de 64 años. Fue un cantante, compositor y actor mexicano. A lo largo de su carrera musical recibió 5 premios Grammy y 7 premios Grammy latinos, en el cual lo convierte hasta el año 2015 en el mexicano con más Grammys americanos recibidos, con más de 40 discos grabados de larga duración. Hoy nos va a interpretar un tema de su propia inspiración. Con, lo acompaña el los mariachis, bueno, un mariachi, dice, con calidad y todo eso. Esto se llama Ahora. Ahora sí va en serio, amorcito. Oh, oh, ay. Ya no ando jugando.

0: pasajero.
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2: En Radio Ranchito solamente nos faltan 7 y las 7 de la mañana. Nos vamos con los últimos dos temas musicales, Los Felinos y el Grupo Unidos de Tijuana. Saludando para toda la familia Sarmiento, doña Alejandra Sarmiento y su esposo, don Héctor, oriundos de Ciudad Juárez, Chihuahua, y también de Guadalajara, Jalisco. El señor Jorge Lugo y familia dice en la colonia Libertad Parte Alta, con 40 años haciendo historia, somos de Querétaro. Ahí está el saludo, gracias, con permiso, regresamos a las 9 de la mañana con más Añoranza Doble X. Gracias a todo el equipo de Radio Cadena Enciso por el apoyo, enlazarnos a todo el estado allá en la capital. El grupo Los Felinos de Zacapo, Michoacán. Este grupo que se formó por allá en el año de 1972 de los hermanos Maldonado, que por cierto nos van a interpretar un tema de 1976. Esto se llama Yambalaya, el grupo de Los Felinos. Con permiso, dice.

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2: Distribuirán 20.000 unidades de medicinas en hospitales generales de Baja California. Recolecta gobierno de Tijuana más de 90 toneladas de basura pesada. Logran burócratas del estado aumento de 7.2% a sus salarios. Ayuntamiento y STIRT firman convenio para fortalecer la difusión de programas sociales. Ejecutan a balazos a un joven en Valle de Guadalupe. Habría sido levantado el viernes. Ataque armado en Tecate deja un muerto y un herido. Disparan contra cuatro en Rosarito. Hubo dos muertos y dos mujeres lesionadas. Hallan dos cadáveres encobijados, uno dentro de vagoneta en la vía rápida a la mar. La gobernadora entregó alcantarillado sanitario en Granjas Unidas de Tijuana. Armando Ayala comenta sobre iniciativa Lo Hecho en México, que impulsó este año. Muy buenos días, bienvenidos a la información de este espacio informativo de la Auténtica Radio Tribuna del Pueblo de hoy, martes 9 de junio de 2026. Soy su amigo Jorge Esparza Carlo. Si quiere estar bien informado, quédese con nosotros. Tenemos para usted amplio panorama informativo y noticioso. Don Julio Rodríguez, buenos días.
3: Hola, ¿qué tal, caballero? Muy buenos días. Y al público de Radio Ranchito y bienvenidos a Tribuna Primera Edición, donde tu voz se escucha con Jorge Esparza Carlo. Buenos días.
2: Buenos días, don Julio. De clima, ¿cómo vamos a andar?
3: La temperatura para este martes 9 de junio, la máxima estará entre los 24 y 25 grados centígrados, la mínima de 12. El amanecer fue a las 5:40 minutos y se va a ocultar el sol a las 7:54 minutos.
2: Juan Manrique ya se reportó.
3: No, se ha reportado.
2: Se pegaron las cobijas a don Juan. Carla López, buenos días. Bien, rápidamente, mire, ejecutan a balazos a un joven en Valle de Guadalupe. Habría sido levantado el pasado viernes. Bueno, tenemos que el cuerpo de un joven con visibles

0: el mismo lugar donde fue encontrada. De manera extraoficial, se presume que el fallecido podría corresponder a un joven que fue reportado como desaparecido desde el pasado viernes, luego de que fue privado de la libertad frente a una farmacia en Delegación Francisco Zarco. Personal de la Fiscalía General del Estado inició las investigaciones correspondientes para determinar la identidad de la víctima, así como las circunstancias en que ocurrió el homicidio. En otra información, mire, un ataque armado en Tecate deja un muerto y un herido. Bueno, eso también fue el día de ayer. Un hombre fue ejecutado por arma de fuego la tarde de ayer lunes en el estacionamiento de Calimax Olivos en Tecate. Ello ocurrió mientras circulaba a bordo de una camioneta. Otra persona resultó lesionada de bala. El hecho violento ocurrió alrededor de las 14:30 horas, a unos metros de la entrada del supermercado. Mientras pues este operaba con normalidad y había clientes realizando sus compras. El cadáver del conductor de la camioneta azul con placas de California quedó tendido en el asiento, mientras que otro tripulante fue trasladado con vida a un nosocomio, sin que se conozca pues estado de salud. Tras el hecho, los clientes y trabajadores fueron evacuados del establecimiento, mientras autoridades acordonaron el estacionamiento y realizaron las diligencias correspondientes para retirar el cadáver. En más información, bueno, mire, esto también, eso sucedió en Rosarito. Dispararon contra 4 personas, 2 muertos y 2 mujeres lesionadas. Un ataque con disparos de arma de fuego ocurrió la madrugada de ayer en un domicilio de la colonia Plan Libertador en Playas de Rosarito. Dejó como saldo 2 muertos y 2 mujeres lesionadas. Entre las víctimas hubo 2 menores de edad y no se reportaron detenidos tras el incidente. De acuerdo con información preliminar, los hechos ocurrieron sobre la calle Lázaro Cárdenas del Río, esquina con Durango, de la citada colonia. Autoridades municipales acudieron al sitio tras el reporte de detonaciones de arma de fuego y al llegar encontraron a 4 personas con heridas de bala. Paramédicos de Cruz Roja confirmaron en el lugar el fallecimiento de Ismael Manuel N., 21 años de edad, y de América N., de 17, mientras que Alexia Sherlin N., de 15, y Allison Valeria N., de 20, fueron trasladadas a distintos hospitales para recibir apoyo médico. Para la atención de la emergencia, paramédicos de Cruz Roja Tijuana acudieron en apoyo de Cruz Roja Rosarito. La escena quedó bajo resguardo de autoridades de los 3 órdenes de gobierno, elementos de la Secretaría de Defensa Nacional, de agentes de la Fiscalía General del Estado, quienes realizaron el procesamiento correspondiente. En las diligencias fueron localizados casquillos percutidos, presumiblemente calibre 9 milímetros. Y más información, mire usted, hallan otros 2 cuerpos, estos estaban encobijados. Uno estaba dentro de una vagoneta. Bueno, que tenemos que durante la madrugada de ayer y por la mañana, se reportó el hallazgo de 2 cadáveres encobijados. Uno en el interior de una vagoneta en la vía rápida a la mar, colonia Ejido Chilpancingo, Delegación Centenario, y otro en un predio de la colonia Ejido Francisco Villa, Empresa Rural. Según información preliminar, oficiales que realizaban patrullaje en la vía rápida a la mar hallaron una vagoneta Nissan color blanca estacionada de forma irregular, parcialmente sobre la banqueta y superficie de rodamiento con luces encendidas e intermitentes activadas. Los oficiales informaron que al inspeccionar la unidad observaron en la parte media un bulto con características humanas envuelto en una cobija negra y sujetada con cinta adhesiva azul, por lo que solicitaron la intervención de autoridades correspondientes. La zona fue acordonada y quedó bajo resguardo, mientras personal de la Fiscalía General del Estado procesó la escena. En otro caso, bueno, también la mañana de ayer se informó del hallazgo de un cadáver con visibles signos de violencia en la colonia Francisco Villa, zona de presa rural. En más información, bueno, mire, la gobernadora Marina del Pilar Ávila Olmeda entregó alcantarillado sanitario en Granjas Unidas de Tijuana.
1: La transformación y la justicia social llegaron a la zona este de Tijuana con la entrega de la nueva red de alcantarillado sanitario en la colonia Granjas Unidas. Esta obra de infraestructura básica, impulsada por la gobernadora Marina del Pilar como parte de la estrategia Corazones, transforma el entorno comunitario y dignifica la vida de las familias.
2: Esta obra forma parte del programa Corazones y este programa lo que buscamos es que transforme vidas, que sea la transformación. En más de 50 regiones, que son las regiones más vulnerables o de mayor rezago sociales.
1: Con una inversión de 5.95 millones de pesos, se instalaron 1.632 metros de tubería de 8 pulgadas y se habilitaron 180 descargas domiciliarias para resolver de fondo los escurrimientos superficiales en la vía pública. Para complementar estos esfuerzos y optimizar la atención operativa de las cuadrillas con 37 pozos de visita construidos, las autoridades estatales confirmaron que ya se trabaja en una ampliación de agua potable en la calle Circuito Plan de Ayala, sumándose a las 21 acciones hídricas programadas para este 2026.
0: Continuando con más información, el senador Armando Ayala Robles comentó como parte de las iniciativas que impulsó durante este segundo año legislativo, promoviendo la creación del Día de lo Hecho en México para reconocer el talento, la creatividad y el esfuerzo de quienes todos los días producen, innovan y generan oportunidades en nuestro país. Y agregó que esta propuesta busca fortalecer el consumo interno, respaldar a las micro, pequeñas y medianas empresas y proyectar al mundo la calidad de los productos mexicanos. Más información, el presidente municipal Ismael Bugueño firmó convenio de colaboración histórico con el Sindicato de Trabajadores de la Industria de la Radio, Televisión y Telecomunicaciones con el objetivo de fortalecer la difusión de programas sociales y acciones que impulsen el 25º Ayuntamiento de Tijuana. La alcaldesa de San Quintín, Miriam Cano, en el marco del Mes del Orgullo, llevó a cabo Voces con Orgullo, construyendo un San Quintín más inclusivo, un espacio de diálogo y participación ciudadana, donde compartieron experiencias, propuestas y reflexiones para fortalecer la inclusión y el respeto a la diversidad en el municipio. El presidente municipal, Cristian Agúndez, anunció la construcción del Centro Cultural Teatro Miguel Omelí Ceseña en un predio de 26.662 metros cuadrados en San José del Cabo. Las juventudes merecen ser escuchadas. Esto lo expresó la presidenta municipal de Mexicali, Norma Bustamante, quien participó en el Foro de Juventudes en El Cobach, Baja California, donde habló sobre permanencia escolar, deporte y seguridad, temas que forman parte de su día a día y que seguiremos atendiendo con acciones concretas. Como parte de los esfuerzos para construir un futuro más sostenible para Tecate, el alcalde Román Cota Muñoz recibió por parte del Consejo de Desarrollo Económico de Tecate, a través del programa Convida tu Parque, el Plan Maestro y el Programa Parcial del Río Tecate, documentos estratégicos que establecen las bases para la conservación, rehabilitación y aprovechamiento sostenible de este importante espacio natural. Y con base en ProTurismo, la semana pasada la ocupación hotelera en la ciudad y en Ensenada registró un promedio del 94%, y así lo informó la presidenta municipal, Claudia Gatón Muñiz, y agregó que la celebración de la carrera fuera de caminos Cor Baja 500 arrojó resultados positivos para Ensenada en materia de desarrollo económico, estimada en 10 millones de dólares. 7 de la mañana, 15 minutos, pausa, volvemos.
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0: Gracias, gracias por continuar con nosotros. Buenos días.
22: Muy buen día, señor Esparza Carlo.
0: Adelante, químico.
22: Pues viene, continuando con los comentarios que hice ayer sobre los resultados electorales en Coahuila. Pues es oportuno comentar que sale la líder nacional del Comité Ejecutivo de Morena a declarar que la victoria del PRI se debió a que se encontraron votos a 500 pesos por votante, pero no hace énfasis de la fuga del secretario de organización hasta hace unos días de ese partido, el Junior Andrés Manuel López Beltrán. Pues ya es segunda derrota que sufre este ex secretario de organización. Tuvo una apabullante derrota también en Durango, y pues si lo siguieran dejando, pues naturalmente que el 27 estarían en serios aprietos, y máxime el descontento generalizado a nivel nacional en contra de este movimiento. Y pues se ilustra con que ya son 4 gobernadores que les han sido retiradas sus visas. Pues aparentemente no se sabe por qué, dicen aquí en México, pero en los Estados Unidos sí lo saben. Hay demasiadas pruebas, hay excelentes cantantes, como el general Gerardo Mérida, entre otros cantantes. Otro sería Ismael Zambada, excelente cantante, así como los Chapitos. Están cantando todo el cochinero, todo el contubernio de las autoridades.
0: ¿Se cortó? Bien, gracias. Mire usted, por morder a dos policías, detienen a una mujer en Tijuana. Mire usted, para no creerse, por morder a dos policías, detienen a una mujer en Tijuana. ¿Cómo estuvo esto? Bueno, pues una mujer identificada como Natalie N., de 21 años, fue detenida en la colonia Sánchez Zavala luego de causar lesiones por mordidas a dos oficiales de la policía municipal en Tijuana. La fémina viajaba en un vehículo cuyo conductor circulaba, pues, de manera riesgosa, mismo que escapó corriendo. Buenos días.
2: Buenos días, Jorge.
0: Adelante, José.
2: Jorge, pues, qué sorpresa pasó allá en Coahuila, ¿verdad?, con el PRI, ganándole a Morena. Pero mira, Jorge, acuérdate que aquí, y tú lo viste con tus propios ojos, no me vas a dejar mentir, el PAN ganaba hasta con el carnicero de la esquina o el taquero, y Morena también, Jorge. Pero ¿qué pasa, Jorge? ¿Cuántas veces, acuérdate en tu programa, cuántas veces les llamé y les dije, el PAN se convirtió en una cueva de ladrones, y ¿sabes qué? Van a caer porque van a caer. De los 30 que llamábamos, 5 íbamos en contra del PAN y los otros 25 lamiéndole las patas al PAN y a los candidatos. Y no pensaban que podía pasar. Se los dijimos, pero no hacen caso, Jorge. Los gobiernos, los candidatos se vuelven locos. Y después, Jorge, ya con los años, pues van a perder porque es tanta la ratería y el mal gobierno, Jorge, que la gente se harta, se encanta y se enfada porque no hay avances. Y lo mismo le está pasando a toda Morena de Baja California, porque, Jorge, las payasadas que están haciendo son de locos, son de tontos, Jorge. No podemos vivir así en un Baja California. Baja California no puede avanzar con Morena. Tenemos a una gobernadora que es una niña de 15 años, que la pasa haciendo puras locuras, Jorge.
0: Bien, ándale pues. Gracias, gracias, José García. Mire usted, advierten contra intentos de extorsión telefónica usando el nombre de Canirac Rosarito. La Cámara Nacional de la Industria de Restaurantes y Alimentos Condimentados, la Canirac en Playas de Rosarito, informó a la comunidad restaurantera y empresarial que se han detectado intentos de extorsión telefónica donde personas ajenas utilizan el nombre del organismo para contactar establecimientos. Ante esta situación, la Canirac rosaritense se deslindó de dichas llamadas, además de aclarar que en ningún caso solicitan información confidencial, datos personales, depósitos, transferencias o cualquier tipo de pago a los negocios afiliados mediante llamadas telefónicas. La organización exhortó a propietarios y personal de establecimientos a mantenerse, pues, alerta, evitar proporcionar información sensible por teléfono y reportar cualquier llamada sospechosa, reportar a las autoridades correspondientes. Asimismo, reiteraron que la seguridad de sus afiliados es una prioridad y que, pues, invita a quienes tengan dudas sobre alguna comunicación recibida a verificar la información a través de canales oficiales de la Cámara. Buenos días.
22: Oiga, señor Esparza Carlos, con
0: ¿sí?
22: respeto, le ruego, por favor, que no me deje con la voz al...
0: Oiga, este se colgó. Se cortó su llamada.
22: Ah, fíjese, y yo me extrañé como usted nomás tocó algún tema.
0: No, se cortó la llamada, ¿quiere seguirle?
22: Pues continuando de que, pues, qué bueno que el presidente municipal sale a explicarnos que fue histórico el contrato que firmó con los medios, con algunas compañías representantes
0: Con el STIRT.
22: Y con el STIRT. Pero nunca nos anuncia sobre contratos diversos que ha firmado el ayuntamiento. Y es el caso de la renta de las 3.900 cámaras que existen de renta instaladas en nuestro ayuntamiento en 4.000 millones de pesos hasta el 2040 su vigencia. Y pues es una inversión que no va a dejar ningún activo hasta el 2040 en nuestra ciudad. También esa incesante matazón que se da en todo nuestro municipio, pues hace falta una sacudida a los mandos policíacos. Ahí está el no tijuanense Alejandro Avilés Amezcua, que nunca aparece, y lo cito con el caso de esa grabación de las cámaras, donde aparece un carro particular poniendo paquetes en una patrulla y sale la síndico procuradora a hacer su labor de investigadora para cuando su trabajo no es ese.
0: Bien, ándale pues, gracias. Gracias y saludos. Saludos allí a la Gloria. Mire usted, decomisan droga valuada en $400,000. Decomisan droga valuada $400,000 ahí en cruces fronterizos de California. Más de 130 libras, equivalentes a 58.9 kilos de fentanilo, cocaína y metanfetamina, con un valor estimado en superior a los $383,000 en el mercado ilícito, fueron decomisadas durante dos intervenciones realizadas este domingo en los puertos de entrada de San Isidro y Calexico, informó la Oficina de Aduanas y Protección Fronteriza de Estados Unidos. El primer caso ocurrió en el puerto de entrada de San Isidro, donde un perro detector de narcóticos alertó a los agentes sobre un Honda Civic modelo 2013, conducido por una mujer mexicana de 30 años. Tras una inspección secundaria y el uso de sistemas de imágenes, los oficiales localizaron 6 paquetes ocultos en paneles del vehículo, que contenían aproximadamente 7.89 libras, 3.57 kilos de fentanilo en polvo y 8.42 libras, 3.81 kilos de cocaína, con un valor conjunto estimado en más de $275,000. Más tarde, en el puerto de entrada de Calexico, agentes fronterizos enviaron a revisión secundaria a un ciudadano estadounidense de 30 años que conducía un Nissan modelo 2011. Un escaneo reveló anomalías en el piso del vehículo, donde fue encontrado un compartimento no original, donde se ocultaban 63 paquetes de metanfetamina con un peso aproximado de 119.79 libras, o sea, 54.3 kilos. Y con un valor estimado de $107,811. El director de operaciones de campo de CBP en San Diego, Sidney K. Ack, señaló que estas incautaciones son resultado de la vigilancia permanente de los agentes en cruces fronterizos. Los narcóticos y vehículos quedaron bajo resguardo de las autoridades. Perdón. Bueno, pausa, volvemos.
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6: Abrirán esta semana en toda la región de Los Ángeles las tiendas temporales oficiales de venta al por menor de la Copa Mundial de la FIFA 2026, ofreciendo a los aficionados acceso a la mercancía del torneo antes de los partidos, cuyo inicio está previsto para finales de esta semana. Según el portavoz del aeropuerto, Mike Christensen, informó que los conductores que circulan cerca del aeropuerto de Hollywood Burbank se encontrarán con cierres de carriles para permitir la construcción intermitente de una nueva terminal de pasajeros cuya abertura está prevista para octubre. Sufrió quemaduras graves en el rostro y otras partes de su cuerpo un empleado de McDonald's en el norte de California después de que un compañero de trabajo presuntamente le arrojara aceite hirviendo, según las autoridades. Tras anunciarse los primeros resultados preliminares, la concejala Nirja Raman avanzó a las elecciones generales de noviembre para enfrentarse a Karen Bass en la contienda por la alcaldía de Los Ángeles. Esta es la voz de Marcia Enciso. Desde San Diego.
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2: Gracias, gracias por continuar con nosotros. Buenos días.
3: Buenas noches, señor.
2: Vaya, vaya, vaya. El desaparecido de Tecate.
3: Oye, ¿cómo no voy a estar desaparecido si condenado? No me dejan en paz los agradecimientos que te dan tus radioescuchas.
2: Ok. ¿Por?
3: Por aquella entrevista que le hiciste a aquel hombre con el que perdiste $100.
2: ¿Con cuál de todos? Porque he perdido varios.
3: No, pero hay uno muy emblemático que perdiste $100, que te asustaste porque te pensabas, sí, que te iban a ir a secuestrar a esa hora.
2: Sí, a las 6 de la mañana.
3: Oye, hey, fíjate nada más, cuando le preguntabas en esta entrevista que si era cierto que Tijuana iba a contar con fútbol profesional.
2: Sí, me acuerdo.
3: Tú lo dudabas también.
2: Bueno, bueno, claro, porque estábamos en segunda. Y sobre todo era cuando estaban vendiendo, me acuerdo, el Puebla, que decía, oye, pues está en primera, cómpralo, venden la franquicia. Y que decía que no, que los Cholos iban a llegar a la primera división.
3: No, acuérdate que dijo que Dorados.
2: Ah, bueno, era cuando estaba ahí el Mazatlán, el Culiacán, no sé cuál era.
3: Sí, que estaba Dorados y que dijo, no, pues voy a hacer trato con el Chino Ley, y te le dijiste, no, así tienen 30 años en Tijuana.
2: Oye, ya murió el Chino Ley, ¿verdad?
3: Ya murió.
2: Acaba de morir.
3: Pues sí, desde ya al rato vas a escuchar el Renco, ya se fue.
2: Sí, hace menos de una semana.
3: Oye, Jorge, ¿qué te iba a decir? Pero fíjate, la magia de la radio, mucho mejor que la televisión, porque de aquel entonces a hoy, muchos que te digo que estuvieron jorobando ayer, sí, por el teléfono, oye, ¿qué no tienen boletos de cortesía para ir a ver en la pantalla esa gigante que tiene el Estadio Caliente?
2: Okay.
3: No la frieguen, le digo, sí, oye, todo cuesta, la luz, claro, el mantenimiento, pagarle
2: Oye, ¿cuántos metros tiene esa pantalla?
3: Mira, para serte sincero,
2: es de las más grandes, ¿no?, que hay en los estadios.
3: Es la más grande de Latinoamérica.
2: De Latinoamérica, sí, vi algún reportaje sobre la pantalla, ¿eh?
3: Mira, Jorge, imagínate irte a sentar, y es más, le voy a decir al de Toluca, que, oye, dice Jorge que quiere venir a ver, que quiere ir a Los Ángeles, ¿y por qué no va? No, porque dice que hay mucho tráfico, y le batalla mucho, y aquí apoltronado a un lado del de Toluca, pues de alguna forma va a estar en las Olimpiadas.
2: No, yo, esto es en casita, maestro, olvídelo.
3: Oye, hey, no, pues imagínate poder juntar al Garibay, al Aurelio, bueno, al hijo de Aurelio,
2: claro,
3: juntar a los decanos que quedan, ¿cómo se llama? Martínez, hombre, ¿cómo se llama?
2: ¿Fernando?
3: ¿Eh?
2: ¿A Fernando?
3: No, hombre, Martínez, el periodista, el más longevo en la cuestión.
2: ¿Marcelo?
3: No, el hermano.
2: ¿Quién?
3: El hermano de Marcelo Martínez, hombre.
2: Bueno, no.
3: El chaparrito que ya también está como tú y como yo de Betabel, hombre.
2: Bueno, ya. Ya sea gente que tiene programa de radio.
3: Así es.
2: Sí,
3: imagínate, nada más el poder convivir con la gente que le dio prestigio, sí, a esta hermosa Tijuana a través de la radio, del deporte, de las noticias. Claro. Yo creo, mira, y te digo por esto, porque las nuevas juventud, esas asociaciones que de reciente creación, te aseguro que allí van a querer estar. Y claro. ¿Por qué no los chamacos como tú, como yo?
2: chamacos. Ándale, pongas crema a tus tacos.
3: Oye, ¿qué te pasa si tú y yo ya somos otra vez?
2: Los muchachos. No, pues acá Juan Manrique no ha nacido. Ok, ándale pues, gracias. Juan Manrique, buenos días.
4: Señor Esparza, buenos días.
2: ¿Cómo estás, maestro?
4: Estoy buscando el botón.
2: ¿El botón? ¿De pánico o cuál?
4: Donde corta las llamadas usted.
2: Ah, ok. Brincos dieras.
4: Pues es que ya
2: hoy... Oye, van a pensar que aquí de veras tiene un...
4: Pues que ya le reclamaron de manera enérgica.
2: No.
4: Y yo estoy buscando todavía dónde está el botón para que usted corte las llamadas.
2: Ningún botón hay. Es más, aquí ni teléfono tenemos.
4: Pues no. Es más, no recibirá ni llamadas.
2: Exacto. A ver, buenos días.
5: Buenos días, Jorge.
2: Julio. Mira, nada más...
4: Píquela al botón.
2: Está esperando, nada más está esperando que aparezcas tú para llamar, si no, no habla.
4: Estoy casado.
5: ¿Cómo le hacen estas personitas que hablan y les dan casi una hora para hablar? ¿Son socios de ahí o qué rollo?
2: Claro que son socios.
5: El químico y este que acaba de entrar ahorita, que acaba de hablar.
2: ¿Qué?
5: Bueno, ok, Jorge.
2: A ver.
5: Jorge, quiero mandar una felicitación.
2: No, y así se quejan que habla poco. Sí,
4: quieren su media hora todos.
2: ¿Qué felicitaciones?
4: ¿Es tribuna o es complacencia? Complacencia es a las 9.
5: Pero espérate, quiero mandar felicitación a mi hija Belén.
2: Ah, no, bien, ándale pues.
5: Que hoy cumple años.
2: Felicidades.
4: Pobre.
5: Ojalá que mi amigo Julio le pusiera por ahí...
2: Unas mini mañanitas a tu hija, claro.
5: Pero fíjate, Jorge, que yo te quiero comentar algo.
2: A ver.
5: Mira...
2: ¿Con jeribilla o sin jeribilla?
5: Lo que te... No, de bien y de buenas, Jorge.
2: Ah, a ver si es cierto.
5: Lo que te dije ayer...
2: Hey.
5: Del Valle de Guadalupe.
2: Ah, ok.
5: Por un alumbrado para el Valle de Guadalupe es un tema que ojalá que en el paquete que tiene de que va a ser el señor Jorge Ramos Hernández lo tome en cuenta.
2: Okay.
5: Y lo tome como una propuesta para alumbrar al Valle de Guadalupe, porque es una oscuridad brutal, no tiene agua, no tiene drenaje, es una parte turística importante de Baja California y su gente es especial, okay, porque es a todo dar, okay, recibe toda clase de gente de todo el estado internacionalmente.
2: Okay.
5: Por un alumbrado por Valle de Guadalupe, pero ya para terminar, porque me van a tocar la campana.
2: Ah, claro.
5: Quiero darle la bienvenida a la selección de Irán.
2: Está preocupada, por sí, si no le da la bienvenida.
4: Estaban esperando la llamada.
5: Y Tijuana, selección de Irán, hey, los recibe con los baches abiertos. Un abrazo, Jorge.
2: De parte del JJ, di siquiera para que sepa. Porque están al pendiente.
5: De parte de Manrique.
2: Ok, mira, aquí, oye, se está durmiendo, Manrique.
5: Ya sé, hombre, es que anda mareado.
2: Ok, ándale pues. Oye, felicidades para tu hija.
5: Sí, gracias.
2: Ándale pues, gracias.
4: Lástima de padre.
2: Pues a ver, sí. ¿Encontraste algo más? Te vi que estabas buscando algo.
4: Bastante congestionamiento. Mire, si usted viene de Rosarito hacia Playas de Tijuana y quiere dejar los 50 pesotes que hay que pagar ahí en la caseta, debe esperar 10 minutos para poder llegar y pagar 50 pesos y continuar su camino.
2: ¿Por?
4: Hay una larga fila. Otra vez.
2: ¿No es normal eso, maestro?
4: No es normal.
2: Ok.
4: Porque es una caseta de peaje.
2: Ok.
4: Ni la de Ensenada hay tanta fila en un día como hoy, obviamente, no en fines de semana.
2: Ajá.
4: Y acá 10 minutos calculando para poder llegar a la caseta, dejarle sus 50 pesotes y continuar. Quienes utilizan esa ruta,
2: okay,
4: que también hay tráfico lento desde Cuesta Blanca, si viene por la libre.
2: Okay.
4: O sea que no hay por dónde salir de Rosarito hacia Tijuana. Bueno, sí hay rutas alternas, sí. Si vienen de Rosarito se pueden meter hacia Aztlán, hacia Pórtico de San Antonio y bajar allá por... No, también hay tráfico. Uy, no. Por el... O hacia el Valle Verde, hacia Valle Sur, perdón. Colinas del Sol. Pero también hay fila para bajar.
2: Fíjense, nada, me gusta en los paisajes que hay en la Libre.
4: ¿En la Libre? ¿Pero en qué parte? Ya adentro. Ya en la Misión, arriba de la Misión. Sí, sí. Ah, ok. Sí, porque abajo dije no.
2: Que ahí porque vas ahí. Me gusta.
4: ¿No? Puebleando, porque hay comunidades de la Misión, por cierto.
2: Me gusta más, hay más. Se me hace más interesante que la de pista, que la autopista.
4: Pero primero. Sí,
2: primero, sí. Primero pausa.
4: Ya lo estoy viendo que está ahí manoteando.
2: Es que nada más vio que ibas a.
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2: Gracias, gracias por continuar con nosotros. Buenos días.
11: Buenos días, Jorge Esparza. Buenos días.
2: Cleo López, adelante.
11: Fíjense que hace poquito tuvimos una reunión ahí con este que fue presidente.
2: ¿Con quién?
11: El señor de las canas.
2: Ah, ok, sí, que fueron a los chilaquiles, dijo Julio.
11: Sí, que fueron a los
2: chilaquiles. A ti también te tocaron chilaquiles.
11: Yo no alcancé a ir porque estaba en la aduana, ya que a veces quedo cruces.
2: Ah, ok.
11: Aquí el detalle que les dijo el señor.
2: Sí.
11: Que les preguntáramos a usted, Jorge.
2: Sí.
11: De qué tipo de camisa era, camisa polo, porque piensa regalar camisas a los tribuneros.
2: ¿De los tribuneros?
11: Entonces, le hago esta pregunta a usted.
2: Hey.
11: ¿Qué tipo de camisa es, Jorge?
2: Multibusos.
11: Sería multibusos.
2: Al lado me queda todo.
11: Sí.
2: Okay. No, large. Sí. De los large, es large.
11: Large,
2: okay. Grande.
11: Porque debe ser una talla más grande, Jorge, porque las de polo vienen muy reducidas, para ser una, vienen reducidas.
2: Entonces, extra large.
11: Extra large, extra large. Ok, Jorge,
2: de los tribuneros. Oye, ¿van a ser entonces playeras de los tribuneros?
11: Sí, va a llevar el nombre de usted, Jorge.
2: Ah, caray. De
11: usted, tribunero.
2: No, pues no.
11: Su nombre.
2: ¿Y eso qué? ¿A raíz de qué? ¿Cómo lo van a hacer o de qué se trata?
11: Lo que pasa es que un muchacho de ahí, Dora Barranca, le pidió a Jorge, decirle, Jorge, ¿no será posible que nos regales unas camisas? que diga tribuneros. Hey. Hace mucho se había hecho, Jorge, y se veían bonitos los muchachos ahí uniformados.
2: Sí, no me acuerdo, fíjate, la verdad, de haber visto algo así de, sí, de, no sé, alguna chamarra, alguna polo, sí, nada.
11: Y les dio gusto, y dije, sí, cómo no, yo se los patrocino. Okay. Dice, entonces ahorita ya estoy haciendo la lista de todos los muchachos, Noé García, Noé, Diego, pues todos, Román.
2: Ah, o sea que fueron varios a los chilaquiles.
11: Sí, mandaron una foto y sí fueron varios, Jorge, ¿sí? La mayoría.
2: ¿Quiénes estaban? Ah, ¿como cuántos fueron?
11: Alrededor de 15, Jorge.
2: No, oye, pues estuvo bien. Entonces, sí, Julio, ¿por qué no dijo que ha venido como 15? Yo pensé que nada más era Julio.
11: No, sí fue.
2: Se quiso adornar que había sido Julio con él.
11: No, fue Julio, Campaña, Moroyoki.
2: Ah, no, y... pues oye, pues fueron todos.
11: Chavo Orozco.
2: ¿Y dónde se juntaron?
11: Sí, todos ellos, pues voy a hacer la lista para que...
2: Oye, qué bueno que se juntaron los tribuneros.
11: Sí, entonces ya me quedaba nomás usted, Jorge, para apuntarlo. Entonces yo ahorita lo apunto en la lista y le paso la lista a Dorita. Dorita es la que se encarga de la...
2: Dora Barrancas. Perfecto, un saludo para todos ellos. Ándale, pues. Gracias.
11: Gracias, Jorge. Cómelo.
2: Algo de última hora, maestro, que encuentres.
4: Que nos va a dar el jueves.
2: ¿El jueves por qué?
4: La presidenta de México, Claudia Sheinbaum, informó que el 11 de junio, el día de la inauguración... Partido. Del Mundial.
2: Es a la 1, maestro, a no la 1. Habrá... Pero hay que ver el
4: ¿tiempo bueno, de dónde?
2: ¿Eh?
4: ¿A la 1 tiempo de dónde?
2: Es de México, ¿no? A la 1. No
4: sé, usted está
2: entonces,
4: diciendo.
2: Aquí va a ser las 2 entonces. Uh-huh. Si el partido inicia a la 1, pues aquí van a ser a las 12.
4: Dice, no habrá trabajo presencial en diversas oficinas públicas y privadas. El 11 de junio se llevará a cabo el partido inaugural México-Sudáfrica.
2: No, pues ya, ahora estamos en casita, maestro.
4: No le hace, pero hay que preparar ahí con la mente de que vamos a ganar.
2: Además, a ti no te gusta el fútbol.
4: No importa, pero descansar.
2: Tú debes trabajar triple. A los únicos que nos gusta el fútbol aquí es a Carla y a mí.
4: Dice, en el 86, en la primera, los dejaban salir después de la hora del recreo.
2: Oye, aquí lo que va a hacer esto. Aquí es opcional, incluso las clases, ¿eh?
4: Ah, sí, dijo la Gober.
2: Dijo la Gober, opcional.
4: Sí.
2: Y ya viste, la Gober dijo que es opcional, todo bla, bla. Pero viste el gober de allá de, ¿cómo se llama? De Nuevo León.
4: ¿Qué dijo?
2: Desde anoche se puso en modo party, así dijo. No me hablen, nos vemos en un mes.
4: Aunque le hablen, no contesta.
2: Voy a estar
12: mis
2: en modo...
12: Niños y jóvenes de Baja California, el próximo jueves 11 de junio, nuestro país vivirá un día histórico con la inauguración de la Copa Mundial de la FIFA. Y queremos que tengan la oportunidad de compartir este momento en familia. En este sentido, hemos determinado que la asistencia a clases en las escuelas públicas y privadas de todos los niveles educativos de Baja California será opcional.
4: Ya ve, dijo en familia. Así que si los chamacos no van a clases, los papás...
2: A la una va a estar en familia.
4: No. Desde temprano, pues si no van a las clases.
2: Que podemos descansar, te digo, y que nos gusta el fútbol es a Carla y a mí.
4: Ahora resulta.
2: A ti no te gusta, no te gusta ningún deporte, maestro.
4: Pero convivir con mi hijo, sí.
2: ¿Qué?
4: Convivir con mi hijo que no va a ir a la escuela.
2: Convive vía Wi-Fi.
4: Wi-Fi. Está bien.
2: ¿No te gusta usar el Wi-Fi?
4: Ni el fútbol.
2: Bien. Oye, saludos, Norma Espinosa. José Corral, saludos.
4: Don José Corral.
2: José Corral, gracias, dice, por mantenernos informados. Olimpia, gracias. Olimpia. Me están poniendo acá. Yo soy talla S. Los tribuneros, yo soy talla S.
4: ¿Pero por qué no dijo que no va a usar esa camiseta, señores?
2: ¿Qué?
4: ¿Por qué no dijo que no la va a usar?
2: ¿Cuál?
4: La camiseta que le den.
2: ¿Y por qué dices que no la voy a usar?
4: Porque lo conocemos.
2: Fíjate que sí me conoces.
4: Claro.
2: Sí me conoces.
4: Uh-huh. Diga la verdad. Y aparte, lo más probable es que tenga...
2: Es que si digo que no la voy a usar, no me la dan, maestro.
4: ¿Y para qué la quiere? Ni mo que para limpiar.
2: Oye,
4: el carro.
2: Oye, como un recuerdo. Como un recuerdo, maestro.
4: No creo.
2: ¿No?
4: No, diga la verdad, no la voy a usar ya.
2: Oye, esta me gusta esta nota.
4: A ver.
2: distribuirán 20,000 unidades de medicinas en hospitales generales de Baja California. ¿No te gusta?
4: Sí, señor.
2: Fíjate bien, la Secretaría de Salud de Baja California informó de la llegada de 20,000 unidades de medicamentos para ser distribuidos en hospitales generales del estado. Lo anterior en respuesta a la solicitud que hizo el Seguro Social Bienestar, el IMSS Bienestar, para ser apoyado en la compra de medicamentos. En un comunicado se detalla que el gobierno del estado compró 70 claves de fármacos y materiales, mismos que empezaron a llegar a Mexicali ayer lunes. Esto lo dijo el secretario Adrián Medina Amarillas, quien personalmente supervisó el resguardo y la dispersión de esos insumos. El funcionario recordó que de manera constante se ha gestionado el recurso extraordinario para coadyuvar con autoridades del IMSS Bienestar, de tal manera que entre el año anterior y el actual se han invertido más de 600 millones de pesos para garantizar que los hospitales en el estado continúen brindando atención a los pacientes. Fíjate, el gobierno del estado metiéndole ahí en apoyo al IMSS Bienestar.
4: Y allá en el Centro Universo saludando con sombrero ajeno.
2: Así es.
4: Tenemos medicamentos y cuál no hay.
2: Y diciendo que exacto, que tenemos, que ya que el ellos 98%.
4: Pagan. Sí. Yo que y el 2%
2: bastó,
4: no baja calidad.
2: Y no hay, y resulta es que pues ese 2% le tiene uno siempre al 2% a lo que no tienen.
4: O a todo 2% en Baja California.
2: Pero ahí sí. Ahí andamos mal, digo.
4: ¿Andamos? El gobierno sí, federal.
2: Por eso.
4: El gobierno federal. Saludando con sombrero ajeno, haciendo sus cambios no necesarios, porque digo, no era necesario que cambiaran.
2: El gobierno del estado está coadyuvando, está.
4: Pero no es la primera vez.
2: No, es recurrente.
4: Sí, ya les gustó aquello.
2: He visto otras notas donde también el titular de la Secretaría de Salud
4: sí
2: ha salido ahí en...
4: Y él dice la verdad, el gobierno federal no lo trae.
2: Y el IMSS está como que se ha molestado, se ha mosqueado, ¿no?
4: Sí, se calama, pero pues no hace nada.
2: Así es.
4: Mis respetos para el personal del Hospital General de Tijuana.
2: Hace mucho no voy allí al Hospital General.
4: Muy buen hospital, muy buen personal.
2: Qué bueno. Hace años que...
4: Lástima que el gobierno federal quiso meter la mano en la calle con el medicamento que no llega.
2: El problema es... Medicamentos.
4: Sí, pero ¿qué
2: siguen? Oye, tienen 8 años y no han podido solucionar eso, maestro.
4: Pues ya ves, creía en la unicornio.
2: Yo recuerdo, unicornio. Una mega farmaciota, pues sí, construyeron y todo ahí está de elefante blanco.
4: ¿Y el dinero de la construcción?
2: Y el dinero de la construcción.
4: ¿Y el dinero de la obra?
2: El dinero de la obra, ahí está.
4: ¿Y las comisiones?
2: Y lo equiparon, le pusieron todo, anaqueles y lo que tú quieras, menos medicamentos.
4: Y que iba a hablar cero.
2: No, cuando iban a inaugurar algo, pidieron prestados a laboratorios. No. Y luego después pusieron que iban a hacer carritos.
4: Ah, los módulos esos.
2: Pues nada más los presentaron. Debut y despedida. Total, no han dado una allí. Buenos días.
13: Buenos días, es para sacarlo. Un comentario nomás por el apoyo que está haciendo el gobierno del estado.
2: Sí.
13: ¿Y el Iztecali? ¿Dónde quedó?
2: Claro.
13: Es mi pregunta nomás. Ahí quedó.
2: Perfecto. Y te digo, eso es la cuestión de salud. Eso es...
4: No, y para agregarle, y el ISSSTE está peor, para agregar el comentario.
2: ¿El ISSSTE?
4: El ISSSTE llega y le da miedo entrar. ¡Ay, sí da miedo entrar!
2: Fíjate, al ISSSTE casi nunca he ido.
4: ¿Federal?
2: Sí, claro.
4: Empleados federales.
2: Normalmente para...
4: La misma situación.
2: Ey. Caray.
4: Pero así las cosas.
2: ¿Algo, maestro, que desees agregar? ¿Algo de última hora?
4: Si van al Hospital General, vayan tranquilitos, no lleguen alterados, para que los atiendan bien. Es que luego llegaron unas personas muy alteradas, queriendo que son los únicos que están enfermitos y que tienen que tener toda la atención del mundo. Son muchas las personas que llegan.
2: Bien.
4: Y reitero, mi reconocimiento al Hospital General personal. Gracias.
2: Perfecto. Don Julio Rodríguez, nos despedimos.
14: Hasta mañana.
2: Ahora sí, oiga, ¿se fija cómo le bajó de rayitas ahora acá su estrellita marinera?
4: ¿Por qué?
2: Porque a veces está así muy... Sácale punta, ¿no?
4: Depende del tema. Yo sí conozco los temas.
2: ¿Por qué eres tan rezongón, maestro?
4: Pues ¿para qué me estás señalando y con el
2: ¿por
4: dedo?
2: ¿Qué eres? No, nunca.
4: Así le hizo. Estrellita
2: nunca,
4: marinera.
2: Nunca, maestro, así me hijo. Hagas eso. Decía Clavillazo.
4: Uno para acá y tres para acá, para usted. Así le hizo.
2: Nunca te quedas callado, ¿verdad?
4: No. ¿Qué? Si, imagínese si nos quedamos callados, va a tener que poner música, don Julio.
2: Es más, cuando te quedas callado empiezas 686, 36.
4: Ah, pues 70. Es que alguna gracia tengo que tener. 664.
2: Mejor nos despedimos, Carla.
4: 664.
2: Ahí te lo encargo, ¿no?
4: 686, 36, 70.

0: Esto ha sido todo por hoy aquí en este espacio informativo, a nombre del equipo que lo hace posible. Servidor y amigo Esparza Carlos Cumplidas, gracias por su atención, invitación cordial y muy atenta para que diariamente a partir de las 7 de la mañana nos sintonice. Por hoy es todo, pero continúe con nosotros, no le cambie, porque en unos minutos más con ustedes.
1: Ya me debe 2 minutos. Ton, ton, ton, ton.
0: Don Juan Manrique.
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0: razones. Signó, firmó el alcalde de la ciudad de Tijuana, el doctor Ismael Burgueño Ruiz, convenio con el STIR Tijuana. Baja 500 contribuye a ocupación hotelera promedio del 94%, así lo aseguró la alcaldesa de Ensenada. Logran cifra histórica con operativo Mueble Viejo allá en Mexicali. La alcaldesa de Playas de Rosarito tomó protesta a la Asociación de Periodistas y Comunicadores de Baja California. Gobierno de Tecate y Secretaría de Salud fortalecen acciones para prevenir la rickettsia. Llegan a Baja California medicamentos e insumos para hospitales generales. De esto y más estaremos platicando esta mañana de martes 9 de junio, año 2026. Estamos transmitiendo en vivo desde las instalaciones de Radio Ranchito XEXX 1420 AM en Tijuana. Transmitiendo de manera simultánea a través de 1470 AM Radio Bahía. Contigo todo el día. Y también a través de la XE de la Gran D de Mexicali 1050 AM. Por lo que saludamos con gusto a nuestras amigas y amigos de Tijuana, San Diego, Tecate, Rosarito, Ensenada, Mexicali, Calexico, Los Ángeles, San Bernardino, El Cajón y hasta donde llegue la señal por aire de la radio. A través de las redes sociales ya estamos transmitiendo en vivo y en directo en Facebook, en la página de Radio Ranchito 1420 AM Tijuana. Radio Ranchito 1420 AM Tijuana. Y también en la página de su servidor Juan Manrique. Pero además también tenemos transmisión en vivo de señal de audio y video a través del YouTube. En YouTube usted encuentra el canal oficial como RCE TV, y entre paréntesis dice Radio Cadena Enciso. En sí somos la fuerza de la radio. 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Le pone touch, le toca, le da clic a la estación que usted quiere y le pone play. Pero también tenemos la opción de que usted puede llevar consigo nuestro ranchito, de nuestro ranchito a su hogar. ¿Cómo? Tecleando en su dispositivo electrónico radioranchitotijuana.com, radioranchitotijuana.com, y él le va a aparecer, obviamente de manera directa, la mejor programación de la radio de Tijuana. Únicamente le tiene que poner play y subirle todo el volumen para que disfrute de la mejor programación de la radio con música de ayer, hoy y siempre. Añoranzas. ¿Y quién creen que es el encargado de comandar, de dirigir, de guiar ese buque con la mejor música de ayer, hoy y siempre? Nuestro jefe de los controles técnicos, originario, nacido, crecido en Tijuana, más de 40 años, menos de 45, al aire, caballero de la música, duérmase. Julio Rodríguez. Gracias, Julio Rodríguez, por el apoyo, controles técnicos, y gracias por esa programación, y gracias por la paciencia con esas llamadas telefónicas tan intensas que han estado últimamente. A lo mejor es porque está subiendo el calorcito, están subiendo la temperatura también, están subiendo de intensidad las llamadas, las personas que llaman. Relájense. Aquí de este lado del cristal, ninguno de los que estamos aquí podemos moverle a las llamadas. Quisiéramos. ¡Tas! No se puede. Mejor contraten una buena empresa de telefonía, póngale saldo a su enemigo, o cambien de teléfono, o verifiquen bien que tengan buena señal, no se anden moviendo. Hay personas que cuando están hablando están caminando de un lado a otro. ¿Para qué? Nadie los está viendo que están haciendo el show. Ya, si quieren crear una imagen diferente porque están en algún lugar público, ¡ay! Mire, ese señor habla por teléfono y camina mucho. A nadie le va a causar sensación. Al contrario, da pena ajena. Pero bueno, esa es otra historia. También saludamos y agradecemos el apoyo en la transmisión de video a Carla López. Gracias, Carla. Y a nuestros amigos en Ensenada, Mexicali. Gracias por el apoyo en el enlace entre estaciones. Y ni se enojen conmigo ni me la estén refrescando, ¿eh? No se preocupen, aunque le griten a la radio, no los escucho. Así que relájense, guarden toda su energía negativa para mañana, entre 8 y 9 de la mañana, entre 7 y 8, entre 7 y 8, y ahí le hablan al señor Esparza, el que los aguante. Conmigo, ni se moleste. Saludos al señor Esparza también. Saludos por la paciencia que tiene después de que me lo quieren regañar. Ay, un día esto lo voy a preguntar al señor Esparza. O a alguien que sepa. ¿Cuál es el verdadero concepto de una tribuna? Porque de pronto ya siento como que es entre consejero marital, terapeuta, consejero individual o para superación personal, no sé. Según yo, el origen de las tribunas, radiotribunas, era otro, muy diferente. 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Ok, ya saludamos. El clima, en teoría, va a subir un poco la temperatura, por eso le estaba comentando lo anterior. En teoría, al momento, en mi querida, bella y hermosa ciudad de Tijuana, tenemos 18 grados centígrados. La temperatura máxima el día de hoy, en teoría, va a ser igual que ayer y va a ser la misma mañana. Al parecer, esto ha estado cambiando. El día con un poquito de más temperatura va a ser el viernes con 26 grados como máxima. Mínima 18. ¿Ok? Pero el fin de semana vuelve a controlarse un poco. Sábado con 25 y domingo con 24 grados centígrados. En San Diego, California, hay declaración de peligro de en playa para hoy desde las 3 a las 7. De hoy, de las 3 a las 7 hasta el jueves. Corrijo, hay declaración de peligro en playa hasta el jueves entre 5 y 6 de la tarde para que lo tomen en cuenta. Si usted va a ir a la playa allá en San Diego, hay declaración de peligro. San Diego, California, 19 grados centígrados al momento, temperatura máxima hoy 23, la mínima fue y será de 18 grados centígrados. El viernes podría alcanzar los 25 grados de aquel lado de la frontera del termómetro. Playas de Rosarito con 18 grados centígrados al momento, temperatura máxima 21, la mínima 16. El viernes podría llegar a los 25 y ahí sí se va a sentir el cambio porque martes, miércoles y jueves la máxima en Rosarito será de 21 grados. El viernes 25, el sábado 23. Así que para que se vaya preparando. ¿Quiere saber cómo está el clima o el pronóstico en Tecate? No le cambie. Después de la pausa le contamos el resto del pronóstico.
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1: 8 de la mañana con 18 minutos. Seguimos con el pronóstico en Tecate. Al momento 19 grados centígrados. Temperatura máxima hoy 28 grados centígrados. Jueves, viernes, sábado con 32 grados centígrados allá en el Pueblo Mágico. Ensenada 17 grados al momento. Temperatura máxima 24. En Ensenada el viernes podrían alcanzar los 29 grados centígrados. Mexicali 28 al momento. Máxima hoy 41. Mínima 23. El día más calentito podría ser el sábado con 45 grados centígrados en promedio en Mexicali. San Felipe, 28 grados al momento, temperatura máxima hoy 33. El día más calentito podría ser el sábado en San Felipe con 37 grados centígrados. El resto de la semana no se salva. Hoy es, a partir de hoy empieza a ascender un grado por día. Hoy martes 33, miércoles 34, jueves 35, viernes 36. Sábado 37 grados centígrados, repito, en San Felipe, San Quintín, 17 grados centígrados al momento, temperatura máxima hoy 22, la mínima 16, también en San Quintín hará calorcito o subirá la temperatura el viernes con 26 grados centígrados como máxima. Los Cabos, Baja California Sur, 24 grados centígrados al momento, hay aviso de vientos durante el día de hoy hasta de 38 kilómetros por hora, ¿ok? Y la temperatura máxima hoy será de 25, la mínima de 21. Y en cuanto al termómetro, así podría estar oscilando entre los 25 y 26 grados, la máxima allá en Los Cabos, Baja California Sur. Vialidades, va a salir a tomar camino de donde ande. En este momento, si viene de Playas de Rosarito hacia Tijuana, se va a encontrar prácticamente libre el paso por la carretera libre hasta llegar al Poblado de la Gloria. Ahí sí ya preocúpese, antes del puente del Poblado de la Gloria, tráfico lento hasta llegar al Nodo Morelos. Aguas, si usted del Nodo Morelos o de la 5 y 10 va hacia Playas de Tijuana, se va a encontrar con tráfico lento para poder entrar al Boulevard Fundadores. Hay un accidente automovilístico sobre Boulevard Fundadores en dirección Libramiento hacia la zona centro. Está generando congestionamiento vehicular. Si usted conoce esa zona donde estaba antes un banco, que lo puedo decir porque ya no existe. No, sí existe. Iba a decir, el de Hong Kong, Singapur. Es, ahí, por ahí más o menos, ya no está el banco, pero sí existe la marca. Hasta ahí, creo que hay un accidente automovilístico. Hay otro medio camino entre el banco, bueno, donde estaba el banco y el Carrito Loco, el supermercado El Carrito Loco. Hay dos accidentes automovilísticos ahí y el tráfico empieza antes del Parque Industrial Valle Sur. Así que, pues tómelo en cuenta si va a circular por esos lados. Del Nodo Morelos, si va hacia las 5 y 10, tampoco tenemos buenas noticias. Tráfico lento pasando la Comandancia de Policía Margarito Saldaña en dirección a las 5 y 10. ¿Y qué cree? El flujo vehicular se va a liberar a la altura de la Central Caminera. Desde la Comandancia de Policía hasta la Central Caminera, a vuelta de rueda, obviamente en dirección hacia Otay. Un accidente automovilístico se registró esta mañana ahí abajito del puente Lázaro Cárdenas, en las inmediaciones de la Central Caminera, sobre vía rápida a la mar. Una camioneta particular, al parecer conducida por una persona de sexo femenino, aceleró su camino por alguna circunstancia e impactó contra una de estas calafias de los de Salvaje de Altiza. Volcó la camioneta particular y está generando, además de este congestionamiento que le menciono, otro más sobre la vía rápida a la mar. Así que, para que lo tenga en cuenta. No sé si todo el mundo salió hoy con la idea de que voy a chocar. Si usted viene por la vía rápida oriente, la que viene del este de la ciudad hacia la zona del río, tráfico lento antes, durante y después del Parque Morelos. Y solamente en ese tramo, del Gato Bronco a Parque Morelos, hay dos accidentes automovilísticos. Obviamente, tráfico lento. Y el tráfico lento se sigue hasta el Hospital General. Desde antes del Parque Morelos hasta el Hospital General, más o menos se libera. No le voy a decir que está despejado. Y adelantito, por Palacio Municipal, al parecer, por ahí inicia la fila para intentar cruzar hacia los Estados Unidos. A grandes rasgos, así es como se encuentran las vialidades. Si le explico a detalle cada uno de los puntos de la zona, ahí nos amanecemos hasta mañana. si bien intenta cruzar hacia los Estados Unidos, en este momento están reportando, en teoría, una espera en automóvil carriles normales San Isidro, 2 horas 20 minutos Sentry, Ready Lane 2 horas para cruzar caminando por el lado derecho, 5 minutos, por el Pedwest Chaparral, 30 minutos. Por Otay, 1 hora con 30 minutos, automóvil carriles normales, Sentry 30 minutos, Ready Lane 1 hora con 30 minutos para cruzar caminando por Otay, 30 minutos. Es martes y nos toca también el Garitas de Mexicali. Nuevo Mexicali, Calexico East, automóvil, carriles normales, 1 hora de espera, Sentry 15 minutos, Ready Lane 1 hora para cruzar caminando, 5 minutos. Mexicali Centro, Calexico West, en automóvil, carriles normales, 2 horas de espera, Sentry 5 minutos, Ready Lane 2 horas para cruzar caminando, 5 minutos. Así es como más o menos se encuentran las vialidades esta mañana, no, las vialidades y las garitas esta mañana, ¿ok? Si va a intercambiar dólares, el tipo de cambio igual que ayer, 16.90 contra 16.70. En caso de cambio, alejado de los cruces internacionales y de las instituciones bancarias que están a punto de abrir algunas. Y hablando de dinero, de dólares y del otro lado de la frontera, un juez federal estadounidense bloqueó la política del gobierno de Donald Trump que imponía una tarifa de $100,000 a las nuevas visas H-1B para trabajadores extranjeros altamente cualificados tras considerar que el cobro es ilegal. El secretario de Comercio dijo al anunciar la medida en septiembre que tal imposición buscaba que las grandes empresas tecnológicas y otras grandes compañías dejen de capacitar a trabajadores extranjeros y favorezcan a los estadounidenses. Pero el día de ayer, un juez federal falló a favor de un grupo de 20 estados que impugnaron la nueva tarifa, afirmando que la administración Trump se extralimitó en sus facultades al imponer el cobro sin autorización del Congreso. Cabe recordar que la Asociación Estadounidense de Abogados de Inmigración había encendido las alarmas sobre el cobro que, según su opinión, no solo impactará a los trabajadores del sector tecnológico, sino también a industrias como la agrícola, de energía renovable y médica, entre otros. Pues le dieron marcha atrás. Y lo que no tiene marcha atrás es la Copa de Fútbol. La presidenta de México, el día de ayer, abanderó a la Selección Nacional de México, obviamente, que participará en la Copa Mundial de la FIFA 2026. Vamos a ver y escuchar qué fue lo que dijo la jefa del Ejecutivo Federal.
2: Integrantes de la Selección Nacional de México, que representará a nuestro país en la Copa Mundial de la FIFA 2026, del 11 de junio al 19 de julio de 2026. Encomiendo a su patriotismo esta bandera que simboliza su independencia, el honor, las instituciones, nuestro pueblo y la integridad de su territorio. Protestan honrarla y defenderla con lealtad y constancia. Al concederles el honor de ponerla en sus manos, la patria confía en que como buenos y leales mexicanos sabrán cumplir con su protesta por el bien del pueblo y por el bien de la nación. Que su ejemplo inspire a millones de mexicanas y mexicanos a creer en la fuerza del deporte y en el poder de sus sueños. Muchas felicidades. Les deseamos el mayor de los éxitos. ¡Que viva la selección! ¡Enhorabuena!
1: Pues eso fue lo que dijeron. Un mes, una semana dura el Mundial. Yo pensé que eran 2-3 semanitas y no. Del 11 de junio al 18 de julio. Un mes, una semana. ¡Que aguante! Suerte y felicidades si a usted le gusta ver esta actividad. Mucha suerte. Regresamos a Baja California. La gobernadora María del Pilar Ávila Olmeda encabezó la entrega de una nueva red de alcantarillado sanitario. ¿Dónde cree? Vamos a ver y escuchar de qué se trata.
3: La transformación y la justicia social llegaron a la zona este de Tijuana con la entrega de la nueva red de alcantarillado sanitario en la colonia Granjas Unidas. Esta obra de infraestructura básica impulsada por la gobernadora Marina del Pilar como parte de la estrategia Corazones, transforma el entorno comunitario y dignifica la vida de las familias.
4: Esta obra forma parte del programa Corazones, y este programa lo que buscamos es que transforme vidas, que sea la transformación. En más de 50 regiones, que son las regiones más vulnerables o de mayor rezago sociales.
3: Con una inversión de 5.95 millones de pesos, se instalaron 1.632 metros de tubería de 8 pulgadas y se habilitaron 180 descargas domiciliarias para resolver de fondo los escurrimientos superficiales en la vía pública. Para complementar estos esfuerzos y optimizar la atención operativa de las cuadrillas con 37 pozos de visita construidos, las autoridades estatales confirmaron que ya se trabaja en una ampliación de agua potable en la calle Circuito Plan de Ayala, sumándose a las 21 acciones hídricas programadas para este 2026.
1: Así que también mencionó que este nuevo servicio público representa el cumplimiento de un compromiso histórico con una comunidad que esperó más de 20 años para ver atendida su legítima demanda de saneamiento. Por su parte, también presente, la directora general de la Comisión Estatal de Servicios Públicos de Tijuana, la CESP, Mónica Vega Aguirre, explicó que esta nueva infraestructura resolverá de fondo el manejo de aguas residuales domésticas al conducirlas adecuadamente hacia la red general de la ciudad, eliminando con ello los escurrimientos superficiales y reduciendo los riesgos de contaminación en la vía pública. Así que, pues felicidades a estas comunidades allá en la zona este. Hablando de vía pública, si usted anda circulando, ya le mencioné las vialidades, hay un accidente automovilístico sobre el puente Lázaro Cárdenas en dirección de las 5 y 10 a la central camionera. Si va a manejar usted, si va manejando y nos va escuchando, por favor, no tome el teléfono celular. No crea que el de enfrente le va a avisar cuando va a frenar. No todos los automóviles, lamentablemente, tienen los foquitos rojos para medio ver que está frenando. No siempre estamos atentos. Eso de que podemos hacer varias cosas a la vez, no se la crea usted. Si va manejando, maneje. Nada es tan importante como para ir en el teléfono que ponga en riesgo su vida o, por lo menos, su dinerito, porque golpecito que dé, golpecito que tiene que pagar. Corte, regresamos.
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9: Los Padres de San Diego vinieron de atrás en la séptima entrada para derrotar 6-2 a los Rojos de Cincinnati, propinándole su sexta derrota consecutiva. El protagonista, Samad Taylor, el novato, fue la bujía ofensiva del encuentro al impulsar 3 carreras. Primero rompió el empate con un toque de bola quirúrgico y luego sentenció el juego con un sencillo productor de 2 rachitas. El poder, el receptor Freddy Fermín, se voló la barda por 3er juego consecutivo con un panorámico cuadrangular solitario de 376 pies. El triunfo se lo anotó el relevista Adrián Morejón con una sólida actuación de 1 entrada y 2 tercios sin permitir daño. Con esto San Diego toma un respiro y ruge ante su afición. La golfista mexicana Gaby López hace historia en California al conseguir el segundo lugar en el prestigioso US Women Open. Tras 4 días de intensa competencia contra la élite mundial, la capitalina solo fue superada por la estadounidense Nelly Korda. Con este histórico subcampeonato, Gaby López no solo se pone con el nombre de México en lo más alto, sino que también se lleva una bolsa espectacular de más de $1,080,000. Orgullo nacional. El Torito está de vuelta. Tras dos meses fuera por lesión, Isaac del Toro regresó a las carreteras europeas en el Tour Auvergne-Rhône-Alpes. Actualmente tras la etapa número 2, se mantiene firme en el lugar número 13 de la clasificación general, a solo 44 segundos del líder. Hoy martes de madrugada se enfrentará en una contrarreloj clave para seguir ganando terreno en su camino hacia el Tour de Francia. México sigue rugiendo en el asfalto. A días del debut mundialista de este jueves 11 de junio, Guillermo Ochoa da cátedra de liderazgo. El arquero histórico aceptó públicamente un rol secundario bajo el mando de Javier Aguirre, afirmando que jugará 1, 10 o 15 minutos si el equipo así lo necesita. A las puertas de su ex sexta Copa del Mundo, Memo prioriza la unión del grupo y asegura estar al 100% para aportar esto en la cancha o la banca, en un torneo donde México buscará romper la maldición y ganar por primera vez un partido inaugural. Hay serie. Los Spurs descuentan en las finales. San Antonio vence 115 a 111 a los Knicks en el Madison Square Garden, cortándoles una racha de 13 victorias consecutivas. Con esto la serie por el título de la NBA se pone 2 a 1, todavía a favor de Nueva York. Los mejores. Víctor Wembanyama brilló con 32 puntos para los Spurs, opacando los 32 puntos de Jalen Brunson. Y los Knicks, quienes se colapsaron en el último cuarto. El cierre. El novato Stephen Castle sentenció el triunfo de San Antonio con un triple y tiros libres claves en los segundos finales. Hoy martes se juega el cuarto de la serie, otra vez en Nueva York. 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
2: 8:37 Seguimos transmitiendo en vivo desde las instalaciones de Radio Ranchito, XEXX 1420 AM Tijuana. La doble X me gusta más, desde Tijuana, de manera simultánea a través de 1470 AM y a través de XE de la Grande de Mexicali 1050 AM. Ya que estamos hablando de Tijuana, el día de ayer el alcalde de la ciudad de Tijuana, el doctor Ismael Burgueño Ruiz, firmó un convenio con el Sindicato de Trabajadores de la Industria de la Radiodifusión, Televisión y Telecomunicaciones de Tijuana. Vamos a escuchar al secretario general del STIRT, don Fernando Ruiz Aldana, y al alcalde de Tijuana, el doctor Ismael Burgueño Ruiz, quienes explican de qué se trata este convenio.
3: De Radio y Televisión, es un placer recibirlos hoy. Hay una frase que yo reitero en repetidas ocasiones, he reiterado que el STIRT es la casa no nada más de los trabajadores de la industria de la radio y la televisión, sino de todos aquellos que de una manera u otra podemos aportar para que nuestra ciudad tenga crecimiento, para que nuestra ciudad sea una mejor ciudad. Y qué más podemos pedir el día de hoy, que la presencia de cada uno de ustedes nos enaltece en la firma de este convenio de colaboración que firmaremos el día de hoy. Es importante para un servidor destacar la confianza, presidente, de que esté usted aquí. De repente no es como que muy común que un presidente municipal asista a una casa sindical. Su presencia aquí hoy enaltece el convenio que firmaremos y que les quiero compartir. El día de hoy consolidamos una alianza estratégica que demuestra que cuando el gobierno y los trabajadores de los medios de comunicación unimos esfuerzos, los grandes beneficiados siempre son y siempre serán la ciudadanía de Tijuana. Uno de los principios fundamentales del STIRT se sustenta en el capítulo de obligaciones y derechos de nuestros estatutos sindicales. Establece que debemos de luchar permanentemente por el engrandecimiento del sindicato y esforzarnos por hacer de él una organización de elevada probidad, sólido prestigio. Por lo antes expuesto, la firma de este convenio tiene como un eje fundamental tres cosas. Primero, ser institucional. Segundo, propositivo. Y tres, que tenga un enfoque social.
4: Agradeciendo que nos, aparte de abrirnos las puertas de su casa, que nos sentimos muy honrados, también agradecerle la confianza por la firma de este convenio de colaboración, que considero es histórico y que abre la brecha precisamente para seguir garantizando una gran comunicación. Así que muchas gracias por esa confianza, secretario. Artistas de Tijuana, así les titulo, porque realmente son personas que todos los días hacen arte, ¿no? Arte en la comunicación. Precisamente en cualquier hora del día generan una energía positiva en la gente, donde se encuentren, en casa, en el vehículo, a la hora que sea, ¿no? Siempre esa voz que entra a los hogares o al entorno de los tijuanenses, pues realmente pueden cambiar el entorno en dos, tres palabras donde les alegremos el día y mantengamos ese equilibrio de acuerdo al mensaje que se esté dando en ese momento. Así que gracias por esa gran labor que desempeñan. Del STIRT Tijuana, pues vamos a fortalecer lo que consideramos un puente directo hacia la ciudadanía, y así podamos nosotros en todo momento garantizar lo que son el impacto positivo, el comunicarlo en las campañas que tenemos nosotros como programas sociales, ¿no? Y las campañas de carácter preventivo para la sociedad. Y en ese sentido, pues estamos garantizando también un beneficio para las familias tijuanesas, porque al hablar de campañas es comunicar lo que hacemos como ayuntamiento, de las decisiones que no solamente tomamos en cabildo, sino también cómo las ejecutamos, ¿no? Porque todas las decisiones nacen del uso de un presupuesto público, y de ahí pues se ve reflejado en la administración de las secretarías, las paramunicipales, y posteriormente su ejecución, que es la campaña que vendría a fortalecer a través de la comunicación, que llegue esa información y que realmente la ciudadanía pues se siga favoreciendo de lo que como gobierno municipal seguimos haciendo.
2: Así las cosas, así que felicidades al STIR Tijuana, a su secretario general, don Fernando Ruiz Aldana, a quien le mandamos un afectuoso saludo, también a todos los agremiados del STIR por este convenio. ¿Qué es esto? Platicaba con don Julio, que él estuvo ahí presente, don Julio Rodríguez. Van a compartir información, sobre todo social, que genere el gobierno de la ciudad a través de todas las estaciones agremiadas al STIR Tijuana, ¿ok? Así que estaremos escuchando qué es lo que está generando o dando a conocer el gobierno de la ciudad a través de este convenio en las diferentes estaciones del STIRT. ¿Por qué lo hago así? Porque tiene doble T, ¿eh? Es STIRT. Antes tenía una sola T, STIRT. Allá le agregaron otra, Tijuana. Así que en teoría sería STIRT, doble T, triple T por el de Tijuana. Saludos a don Pedro Hernández. Saludos para usted también. Bueno, continuamos con más información. Muy interesante este convenio. Nuestros amigos de la Policía Municipal de Tijuana nos dan a conocer los resultados obtenidos durante la primera semana de este mes de junio. Vamos a ver y escuchar de qué se trata.
5: La Secretaría de Seguridad y Protección Ciudadana Municipal refrenda su compromiso con la seguridad de las familias tijuanenses. Como resultado de los patrullajes preventivos y operativos implementados del 1 al 7 de junio de 2026, se logró la detención de 218 personas por diversos delitos. Entre las acciones más relevantes se registran 12 detenciones de generadores de violencia, 11 por portación de arma de fuego, 19 por robo de vehículo y 7 por robo con violencia. Asimismo, se cumplimentaron 34 órdenes de aprehensión por diversos delitos, de las cuales 7 fueron por narcomenudeo, 7 por robo de diferentes modalidades, 10 por robo de vehículo, 1 por privación ilegal de la libertad y 9 por otros delitos. En materia de aseguramientos, se decomisaron 10 armas cortas, 3 armas largas, 130 cartuchos útiles, 12 cargadores y un arma de utilería. De igual forma, fueron aseguradas 908 dosis de metanfetamina, 31 dosis de heroína, además de 212 dosis de marihuana. También se aseguraron 10 dosis de cocaína y 13 pastillas psicotrópicas. Asimismo, se recuperaron 25 vehículos que contaban con reporte de robo. La Secretaría de Seguridad y Protección Ciudadana Municipal continuará fortaleciendo sus estrategias de seguridad para mantener entornos más seguros para todas las familias.
2: Es denunciar. La Secretaría de Seguridad recuerda a la población que cuentan con la línea de emergencia 911 y las aplicaciones móviles botón de emergencia y botón morado para reportar cualquier incidente o solicitar apoyo de manera inmediata. Y de manera inmediata, vamos a una pausa. Después del corte, seguimos con más.
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2: 8 de la mañana con 48 minutos. 8 de la mañana con 48 minutos. Regresamos con el tema del Mundial de Fútbol. La visita de la selección iraní en Tijuana abre oportunidad para un acercamiento cultural. Así lo consideró don José Luis Pérez Canchola, quien es integrante de la Academia Mexicana de Derechos Humanos y obviamente una persona con muchos años en el tema precisamente este de derechos humanos. Escuchemos.
17: Claro, no, y la cultura iraní tiene miles de años. Es un pueblo muy desarrollado, muy educado, con todo un sentimiento de nacionalidad, de historia, independencia, y yo creo que hay que apoyarlos. El problema es que son muy ricos en petróleo. Irán y Venezuela tienen del 30% de las reservas petroleras en el mundo. Por eso Trump se ha concentrado en Venezuela y en Irán. Ahí está el petróleo, está el gas. Y se necesita para la industria y la economía internacional. Pero yo creo que hay que apoyar al pueblo iraní, luchar por la paz, porque a nosotros se nos puede complicar en cualquier momento. Este hombre está desquiciado y también México tiene mucho petróleo que quieren ellos. Hay que tener cuidado.
2: Pérez Canchola señaló que Irán ha desempeñado un papel relevante en la historia mundial y llamó a la población a mostrar solidaridad con sus ciudadanos, con los iraníes, en un contexto internacional marcado por tensiones políticas y conflictos geopolíticos. También explicó que la importancia estratégica de esa nación está relacionada, como ya lo escuchamos, con sus abundantes recursos energéticos, particularmente petróleo y gas natural. Hay que recordar que la selección de Irán está aquí en Tijuana desde el fin de semana y aquí va a estar mientras esté este torneo de fútbol, la Copa del Mundial 2026. Y hablando de actividades deportivas, la semana pasada la ocupación hotelera en la ciudad de Ensenada registró un promedio de 94%, así lo dio a conocer la alcaldesa Claudia Agatón Muñiz. La primera edil ensenadense manifestó que la celebración de la carrera fuera de camino Score Baja 500 arrojó resultados positivos para Ensenada en materia de desarrollo económico, estimada en 10 millones de dólares, consolidándose como uno de los eventos de mayor impacto turístico y económico para el municipio. También dijo la alcaldesa que la competencia atrajo a miles de visitantes nacionales e internacionales, quienes durante varios días generaron beneficios directos para hoteles, restaurantes, comercios, estaciones de servicio y prestadores de servicios turísticos. La alcaldesa finalmente reconoció la coordinación entre autoridades y organismos empresariales y los organizadores de la carrera, lo que permitió el desarrollo exitoso del evento y fortaleció la proyección de Ensenada como destino líder para el turismo deportivo y de aventura. Y nuestros amigos de Mexicali tienen un mensaje precisamente para los mexicalenses tras el operativo Mueble Viejo 2026. Escuchemos.
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2: Para nuestros amigos de la radio, lo que escuchamos fueron precisamente a los colaboradores, a los trabajadores de servicios públicos municipales de Mexicali. Los encargados, pues, de estar recolectando por lo regular la basura. En esta ocasión fueron los encargados de acopiar, de juntar los escombros, la basura pesada que llevaron. En estos 7 días captaron o recibieron más de 9,156 toneladas de muebles viejos, escombros y ramas de poda. Eso fue lo que nos dieron a conocer. Y regresamos a Tijuana y seguimos con la fiesta del fútbol. Trabajadores continúan con la instalación de infraestructura del Baja Food Fest sobre la emblemática Avenida Revolución en la zona centro de Tijuana, un espacio que permitirá a residentes y visitantes disfrutar de en pantalla gigante de los partidos de la Copa Mundial de Fútbol 2026. De acuerdo con autoridades estatales municipales, este punto de reunión permanecerá habilitado del día 11 de junio al 19 de julio como parte de un esfuerzo coordinado entre ambos niveles de gobierno para acercar la fiesta mundialista a la población y fomentar la convivencia familiar. Durante un recorrido que hicimos por el área, cuadrillas de trabajadores realizaban el montaje de estructuras, pantallas y adecuaciones necesarias para recibir a cientos de aficionados que podrán seguir los encuentros del torneo en uno de los sitios más representativos de nuestra ciudad. Entre quienes pasaban por ahí, se encontró Don Jesús, visitante que caminaba por la Avenida Revolución y se mostró sorprendido al encontrarse con los trabajos de instalación. Don Jesús no sabía que ahí iba a haber esta pantallota para que pudieran ver el fútbol. Y eso que vive aquí en Tijuana, vive en la periferia, aseguró que hará todo lo posible por regresar a ver el debut de la selección mexicana y vivir el ambiente mundialista junto a otros aficionados que viven y disfrutan el fútbol. Así que ya merito va a quedar ahí todo terminado para la inauguración del 11 de junio. Hoy es 9 de junio, sí, en 2 días, el miércoles, el jueves 11 de junio. Va a ser la inauguración. ¿Usted lo va a pasar, don Julio? No, ya no le tocaba, ya no es su turno. No, ok, bueno, pero sí lo va a ir a ver. Supongo. Ay, supongo. Bueno, hablando de temas fronterizos, este fin de semana, agentes de la Oficina de Aduanas y Protección Fronteriza de Estados Unidos, CBP por sus siglas en inglés, que se encontraban trabajando en los puertos de entrada de San Isidro y Calexico East, interceptaron 2 intentos distintos de tráfico de drogas, decomisando un total de más de 130 libras de fentanilo, cocaína y metafentamina, con un valor estimado en el mercado de $383,000. El primer decomiso tuvo lugar en el puerto de entrada de San Isidro cuando el equipo canino del CBP alertó sobre un auto compacto, un Honda Civic, conducido por una mujer de 30 años, mexicana. Los agentes remitieron a la conductora y el vehículo a una segunda inspección para un examen más detallado. En la zona de segunda inspección, un sistema de imágenes reveló anomalías en los paneles del vehículo. Una inspección física reveló o encontró 6 paquetes que contenían aproximadamente 7.89 libras de fentanilo en polvo, con un valor estimado en el mercado de $113,000, además de 8.42 libras de cocaína, con un valor estimado de $161,000. Ajijos, ahí son $274,000 los que intentaron cruzar. Después, en el puerto de entrada de Calexico East, los agentes remitieron a un ciudadano estadounidense de 30 años que conducía un automóvil también compacto a una inspección secundaria. Un escáner de imágenes no intrusivo reveló anomalías en el piso del vehículo. Los agentes descubrieron un compartimiento no original que contenía 63 paquetes de metanfetamina con un peso aproximado a las 119 libras y este tiene un valor estimado en las calles de más de $100,000. Hablando de medicamento, pero controlado. Con la Secretaría de Salud de Baja California recibió en su almacén estatal un primer lote de medicamentos e insumos esenciales para surtir las farmacias de los hospitales generales que han registrado faltantes ante la solicitud del IMSS Bienestar para que se le apoye con la adquisición de medicamentos. El gobierno del estado inició el proceso de compra de más de 70 claves de fármacos y materiales mismos que empezaron a llegar a la capital del estado. El día de ayer así lo dio a conocer el secretario de Salud, Adrián Medina Amarillas, quien personalmente supervisó el resguardo y la dispersión de los insumos. Y hablando de temas de salud, pero en Tecate, el gobierno de Tecate, en coordinación con IMSS Bienestar, ICE Salud y la Secretaría de Salud, llevó a cabo una mesa de trabajo interinstitucional para sumar esfuerzos y establecer acciones conjuntas que permitan proteger la salud de las familias tecatenses contra la rickettsia. Con esto nos despedimos, gracias por su atención, ya nos pasamos poquito. Gracias a don Julio Rodríguez por el apoyo en los controles técnicos, gracias a Carla López por el apoyo en la transmisión de video, gracias a los amigos en Ensenada y en Mexicali por el apoyo en el enlace entre estaciones, pero sobre todo gracias a usted. Recuerdo, maneje con precaución y son las 9 de la mañana, ¿sabe dónde andan sus hijos? Adiós.
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3: Hola, ¿qué tal? Muy buenos días. Mi nombre es Julio Rodríguez, miembro activo del Sindicato de Trabajadores de la Industria de la Radiodifusión, Televisión, Telecomunicaciones Similares y Conexos de la República Mexicana, STIR, sección Tijuana, con la autorización, con la matrícula 15958. Buenos días, bienvenidos a Añoranza Doble X. A partir de estos momentos, hasta las 11 de la mañana, saludos y complacencias para todo nuestro público, para todo nuestro auditorio, a todos los que nos escuchan a través del 1420 Radio Ranchito, que transmite desde la ciudad fronteriza de Tijuana, Baja California, México. Y en estos momentos nos enlazamos a la capital Mexicali. Está presente XED 1050 AM, la gran D de Mexicali, Mexicali, su valle, y hasta donde llegue la señal de la 1050. Les saludamos desde Tijuana, Baja California, México. Ensenada, la Cenicienta, también está presente. Saludos. Y para todo nuestro público de Ensenada, y la invitación es que participe con nosotros marcando el 686-3670 con la alada de Tijuana 664. Recuerden que es un teléfono WhatsApp para que envíe su mensaje de voz o de texto, marcando 664-686-3670. Para todos los cumpleaños en este martes 9 de junio, año 2026, felicitaciones de parte de la gran familia de Radio Ranchito. Vamos a iniciar inmediatamente. Don Héctor, me quedé pendiente con su tema musical, con la del Recodo. Él es oriundo de Mazatlán, tiene 42 años haciendo historia aquí en Tijuana y quiere escuchar un tema de los décadas de los 60 que grabó la del Recodo, de Don Cruz Lizárraga, del Recodo Sinaloa, desde 1938. Esto se llama Estampa Sinaloense. La parte inicial de Añoranza Doble X. Buenos días. Recordar es volver a vivir.

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2: En Radio Ranchito me gusta más. 9:09. Avanzamos para toda la familia Vázquez en la Colonia Obrera, segunda sección, para la señora Eva Rivas Carrillo, de parte de su esposo Miguel Ángel Vázquez. Puro Tijuana, don Miguel Ángel. Ay, para todo el personal de Transporte Vázquez, escuchando Radio Ranchito. Glendale, California, está presente. Luis Aquino, buenos días, y para toda la gente de Tijuana, vamos a escuchar a los Blue Notes de aquí de Tijuana, un éxito de 1969, a ver si lo recuerdan. No te mereces nada, de los supergrupos de Añoranzas Doble X.

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1: En Radio Ranchito, las 9:12 para toda la familia Ramos. Don Víctor Ramos, 35 años haciendo historia aquí en Tijuana, oriundo de Guadalajara, Jalisco. Desde la mañana lo tengo pendiente con el conjunto Primavera, con el tema ¿Y qué me importa? Para toda la gente de Zacatecas, de parte de Bruno, que está trabajando en la zona.

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10: Hola, hola. Buenos días a todos. Estamos sintonizándolos aquí en la Colonia Libertad. Saludos para todos los llanteros y también para todos los que escuchan el programa. Nos gusta mucho cuando hace. Saludos.
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11: En Radio Ranchito me gusta más. 9:19 minutos adelante. Vamos a con más Añoranza Doble X para toda la familia Aguayo. Don Guadalupe Aguayo, tengo pendiente su canción desde la mañana, después de Yolanda del Río. Primero vamos a escuchar Yolanda del Río y luego a los Moonlights para toda la gente de Tijuana, de parte de Guadalupe Aguayo. Y también el cordial saludo que le hacemos llegar para don Héctor Castro, escuchándonos en casita, dice aquí, nos tocó descanso. Bueno, pues ahí está el saludo. Tengo otro WhatsApp, señor Julio Rodríguez, buenos días. Dice, buenos días, Mariquita Mendoza y el Tejano Burr, saludos, lo escuchamos por la D de Mexicali. Queremos escuchar la cumbia de Drácula con Mr. Chivo. La vamos a programar y le prometemos que le vamos a complacer. Para las personas que me están solicitando, también los Cardenales de Nuevo León, en 5 canciones le vamos a complacer. Damas y caballeros, tengo el gusto de presentar a la gran señora de México, a la señora Yolanda del Río, que desde 1972, cuando inicia su trayectoria artística a nivel profesional, una de las voces más queridas de nuestra República Mexicana en la música ranchera, nació un 27 de mayo de 1955 en Pachuca, Hidalgo, México. Es una cantante de música ranchera y actriz mexicana con más de 47 discos grabados y más de 50 años de carrera artística. Su gran éxito fue en el año de 1972 cuando grabó un tema del compositor Romualdo García Rodríguez, La hija de nadie, y de ahí a conquistar a todo el público con su talento, su estilo de interpretar. Hoy Yolanda del Río nos va a interpretar del compositor Benjamín Sánchez Mota, éxito de 1980 para todos los zacatecanos. Esto se llama Tierra Zacatecana, Yolanda del Río. Otra leyenda musical de añoranza doble X, recordar es volver a vivir. Y fierro por la 300.

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1: En Radio Ranchito me gusta más. 9:25 avanzamos con más de Añoranza doble X para toda la familia Cuevas Cervantes, escuchándonos allá en Mexicali, en el ejido Oaxaca. Presente, dice Añoranza doble X, en la colonia 20 de noviembre, en Tijuana. María Inés Domínguez, originaria del Fuerte, Sinaloa, 39 años haciendo historia. María Inés Domínguez, un saludo para usted y a toda su apreciable familia. Ahora sí, familia Aguayo, Guadalupe Aguayo, aquí están los legendarios Moonlights. Ay, con esta canción también saludamos para toda la gente de Tijuana, para la familia de doña Lupita Cariño en la Arboleda, puro Tijuana. Señora Guadalupe Cariño, un saludo para usted y a toda su apreciable familia. Que Dios me la bendiga. Éxito de 1965, los Moonlights, Leticia Isabel, de los supergrupos de Añoranza doble X.
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5: En el Centro de Alto Rendimiento de la Federación Mexicana de Fútbol, diversos camiones del Ejército Mexicano y la Guardia Nacional reforzaron la seguridad para la ceremonia de abanderamiento de la Selección Nacional de Fútbol rumbo a la Copa del Mundo, encabezada por la presidenta Claudia Sheinbaum Pardo, y a la que acudieron dueños y directivos de la Liga MX.
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5: El presidente municipal Ismael Burgueño Ruiz firmó un convenio de colaboración histórico con el Sindicato de Trabajadores de la Industria de la Radiodifusión, Televisión y Telecomunicaciones, con el objetivo de fortalecer la difusión de programas sociales y acciones que impulsa el 25 Ayuntamiento de Tijuana.
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5: Durante su gira europea, Uziel Muñoz logró su mejor marca de la temporada 2026 durante la competencia Sparkassen Werfertag en Gelenau, Alemania, donde registró 20.93 metros en lanzamiento. Para RCE Noticias, Carla López.
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3: Así es, don Julio. Muy buenos días. Soy Enrique Valdés de acá de Nogales, Sonora, específicamente de la colonia Buenos Aires. Así es que felicidades por ese gran programa que tiene. Y pues a las personas, a los amigos que nos están escuchando acá por Nogales, por la región, por Imbris, Magdalena, Tucson, etcétera, pues un gran saludo de su amigo desde aquí, de Nogales, Sonora. Y pues un saludo a los amigos por allá de Tijuana y a toda la gente que nos escucha en estos momentos.
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4: En Radio Ranchito, 25 y las 10 de la mañana, Vicente Vázquez en Obrero Segunda Sección dice: puro Jalisco desde 1957, haciendo historia en Tijuana, Baja California, México. Tenemos otro WhatsApp. Dice: señor Julio Rodríguez, muy buenos días. Saludos, dice, para Hortensia. Hortensia Vadillo, a toda la familia Vadillo, especialmente para Hortensia, de parte de Sebastián Uribe, escuchando, dice, y haciendo historia desde 1980. Ahí está el saludo, desde 1980, escuchando, dice, Añoranza Doble X, que no le gusta, le encanta, le fascina. Damas y caballeros, tengo pendiente todavía a los Cardenales de Nuevo León, y esto se llama Belleza de Cantina, del compositor o compositora Flor Ivonne Quesada. Es otro cañonazo.

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2: En Radio Ranchito, 21 y las 10 de la mañana. Jorge me está solicitando información del Mundial. Déjeme checar, dice, ¿cuándo inicia el Mundial y cuándo termina? Déjeme checar inmediatamente. Mientras que me llega la información, saludos, saludos para el Tejano, al Tejano Burr. De parte de Mariquita Mendoza, escuchándonos, dice, a través de Radio Ranchito, dice, saludos a Mexicali también. Ahí viene Mr. Chivo, el ratito llega, no se me desespere. Ya viene la cumbia, ritmo, sabor y alegría. En Spring Valley, que quieren escuchar la presumida de Enrique Guzmán con los Teen Tops. Bueno, pues ahorita le vamos a complacer para Charlie Lizárraga, a Cristina, a Guadalupe Ruiz Millán, y que por cierto David Lizárraga hoy está cumpliendo 45 años. Felicidades, David. David Lizárraga, 45 años, que quiere la presumida y fierro por la 300. Ahorita va, le mandamos la presumida con muchísimo gusto. Ahora sí, ya déjeme checar para Jorge, que me dice cuántos estadios van a participar. Son 16 estadios para el Mundial 2026. Inicia el día 11 de junio al 19 de julio de este año 2026, 48 selecciones participarán y se van a celebrar 104 partidos. Escuchó muy bien. Así es que el Mundial inicia el 11 de junio y termina el 19 de julio, y participando 48 selecciones en 104 partidos. Participando 16 estadios del Mundial 2026. Ahí está la información, Jorge. Y luego les digo qué estadio, ¿no? Bueno, vámonos con más música. 20 y las 10 de la mañana. Ahora sí está Mr. Chivo listo, preparado, porque llegó la cumbia del Soy Drácula para toda la familia González, familia Ortiz, para toda la gente de Apaxingán, Michoacán. ¡Uy!

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14: De parte de su amigo Felipe Ruiz, de aquí de Rosarito, don Julio. Muchas gracias, ya escuché eso, qué bonita canción, gracias, muchas gracias. Usted tiene pura música preciosa, hermosa, y como dicen ahí, recordar es volver a vivir. Que tenga un maravilloso día, don Julio, gracias.
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16: En Radio Ranchito me gusta más. 13 y las 10 de la mañana para los que me están solicitando la presumida y en el Spring Valley para el cumpleañero David. Ahí está el saludo. Después de Luis Pérez Mesa vamos a escuchar la presumida. Mientras tanto, saludos para Mexicali. Ejido Veracruz está presente. Familia Hernández. Doña Manuela Hernández en el Ejido Veracruz, escuchando Añoranza doble X a través de la grande. Se activa el 686-3670. Aló, buenos días. Me permite un minutito. Quédese en la línea, por favor. Gracias, gracias. Sí, es tan amable. Ahí está el saludo, familia Hernández en el Ejido Veracruz, en Mexicali. Y ahí mismo en Mexicali, saludos para don Joaquín Lucatero, que no le gusta Añoranza doble X, le encanta, le fascina. Don Joaquín Lucatero, en la colonia Roma, puro Nayarit y Michoacán. Está presente gracias a doña Ofelia en la colonia Constitución. Doña Ofelia, ahí está el saludo. Ah, y la señora Enedina Aguilar en la colonia Roma, en Mexicali, escuchando la grande de Mexicali. Bueno, pues gracias. Vámonos porque el tiempo corre, huele y hay que aprovecharlo a lo máximo. Vamos a escuchar la voz del trovador del campo, Luis Pérez Mesa, que nació en Culiacán, Sinaloa, un 22 de marzo de 1918. Falleció en Guasave, Sinaloa, el 9 de junio de 1981. Con una trayectoria llena de éxitos, por cierto, que nos va a interpretar un tema de su propia inspiración que la grabó por primera vez por allá en el año de 1955, La India Bonita. Otra leyenda musical de añoranza doble X y fierro por la 300.
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16: ¡Viva los Guamuchileños!

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2: En Radio Ranchito me gusta más. 7:10 de la mañana. María Magdalena Castro y familia en el nuevo milenio, originaria de Culiacán, Sinaloa, desde 1977. Haciendo historia, señora María Magdalena Castro. Ahí viene ya los potros de Culiacán para complacerles, ¿ok? Ahí está el saludo para todos los que nos escuchan en el nuevo milenio. Culiacán, Sinaloa, está presente. A ver, déjeme ver, se activa el 686-3670. Aló, buenos días. Buenos días. ¿Me permite un minutito? Ahorita lo atiendo. Sí. Gracias, gracias. Quédese en la línea. Vamos a saludar y felicitar a don David Lizárraga, que está cumpliendo 45 años en Spring Valley. Ahí felicitaciones de parte de la familia de Radio Ranchito. Don David Lizárraga, que no le gusta Añoranza Doble X, le encanta, le fascina y quiere escuchar a los Teen Tops, este grupo de la Ciudad de México que se formó por allá en la década de los 50 y quiere pues presumir la presumida, un éxito de 1965, los Teen Tops. Aquí en Añoranza Doble X. 1, 2, 3.

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1: En Radio Ranchito, 4 y las 10 de la mañana, don Pedro Corrales, en el ejido Primo Tapia, oriundo de Mexicali. Para todos sus paisanos, don Pedro Corrales, que quiere ritmo, sabor y alegría, quiere seguir bailando, don Pedro Corrales, junto con el cumpleañero David. Bueno, si quieren sabor, alegría, noche, día, aquí en Añoranza Doble X, aquí está el de Guadalajara, Jalisco, Mickey Lauri, y esto se llama 0039. ¡Uy! Música guapachosa, jacarandosa, y que siga el bailongo. ¡Oh! ¡Epa! Que ahí viene el mundial del 11 de junio al 19 de julio. ¡Uy, uy, uy! ¡Epa!
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3: Muy buenos días, aquí reportándome, como es costumbre, acompañándote desde la colonia obrera.
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4: En Radio Ranchito, la 10:02, el tiempo corre, vuela. Hay que aprovecharlo a lo máximo para todos los taxistas aquí en Tijuana, aparte de Mariano que va enfierrado. Para la presa Rodríguez, anda trabajando en Uber, dice, para toda la gente de Acapulco, Guerrero, solamente 8 años aquí en Tijuana haciendo historia, que no le gusta Añoranza Doble, que le encanta música, más música de baile, dice, bailongo, ritmo, sabor y alegría. Gloria Esther en el Cañón Johnson, dice, Gloria Esther, puro Tijuana, ahí está el saludo y que Dios me la bendiga, Gloria Esther, por supuesto, también para toda la familia Mata García, de parte de Pedro. El de Oaxaca, en Los Pinos, dice, 22 años haciendo historia en Tijuana, Baja California, México. Doña Socorro Guzmán en la postal, desde 1981, llegó a Tijuana. Ella es originaria de la Ciudad de México. A todos los taxistas también allá en Mexicali, de parte de Nacho Marín, a Noé, a todos los traileros, Tomás Vázquez, trabajando en la Unión Americana y escuchando Radio Ranchito. Vámonos, porque quieren escuchar a los muchachos de San Francisco, del Rincón, Guanajuato, y con este tema también saludos para Blanquita Ortiz, doña Blanquita Ortiz en Camino Verde, dice, puro Tijuana, y para todos los taxistas de la ruta de las 5 y 10 y Camino Verde, de parte de Blanquita Ortiz, ahí lo escuchan diariamente, gracias. Ahora sí, los muchachos de San Francisco, del Rincón, Guanajuato, listos, preparados, que por cierto nos van a interpretar un tema del compositor Juan Carlos Vázquez, éxito de 1994-95. Estos son los caminantes de San Francisco del Rincón, Guanajuato. ¿Listos? ¿Ya? ¿Todavía no? Y le digo, Agustín Ramírez, el vocalista de todos los éxitos. Ahora sí, listos. 1, 2, 3. Esto se llama Un Sueño de Amor. Ay, estaba soñando contigo, amorcito. Ya estabas en mis brazos. Y fierro la tres.

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1: 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En Radio Ranchito me gusta más, las 10 con 7 minutos del tiempo que corre y todavía me quedan 17 canciones. Vamos a saludar para toda la familia Castro, María Magdalena Castro. Ahí llegan los potros para complacer a toda la gente de Culiacán, Sinaloa, que escuchan en el nuevo milenio. Gracias, señora María Magdalena. Don Juan Ibarra, 60 años haciendo historia aquí en Tijuana, para todos los coras, a toda la gente de Nayarit. Bueno, pues nos escucha Juan Ibarra en la colonia Independencia. Gracias, don Raimundo Herrera, el de Durango desde 1900.

Uy, el cerillazo, bueno, entre otros temas. Hoy nos va a interpretar el grupo de Los Potros, del compositor mexicano Nicolás Jiménez, que la escribió este tema en el año de 1950, y vamos a escuchar al estilo de Los Potros. Esto se llama La Espinita.

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2: En Radio Ranchito me gusta más. 10:11. Otro saludo para la señora María Inés Domínguez en la colonia 20 de noviembre, originaria del Fuerte Sinaloa, 39 años haciendo historia. Para Candy Béjar, José Santos, para Ricardo Béjar, para Carlos y Jimena, de parte de la señora María Inés Domínguez, que no le gusta Añoranza doble X, le encanta la música de ritmo, sabor y alegría, y quieren escuchar a Fito Olivares y La Pura Sabrosura, esta agrupación que se formó por allá en el año de 1980 por el rey del saxofón, don Rodolfo Fito Olivares, y la primera voz no era él nomás tocaba el saxofón. Quien era la voz original, su hermano Javier Olivares, batería, percusiones y primera voz, precisamente. Bueno, pues nosotros vamos a recordar a esta agrupación que ya se nos adelantó Fito Olivares y su hermano Javier, por cierto. Vamos a escuchar esto que se llama Cumbia Caliente.

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11: Muy buenos días, Julio Rodríguez. Estamos aquí en la familia, acá con ustedes. Un cordialmente saludos para Guadalupe Ruiz Millán y de parte de a David Tiriches Lizárraga, que está por acá de todos ustedes. Estamos en Esprima de California y de Tijuana, Baja California, acá con ustedes. Agradecemos con su presencia, Julio. Te mando muchos un cordialmente a escuchar a la radio cabina de la emisora de la radio Carrera Inciso, XWX y Añoranzas XX, y que Dios los bendiga acá con ustedes. Muchas gracias. Pásala bonito.
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12: En Radio Ranchito, las 10 con 19 minutos. Avanzamos para todo el personal Transporte Vázquez, escuchando a Radio Ranchito. No les gusta, dice, les encanta. Para el señor Miguel Ángel Vázquez, puro Tijuana, don Miguel Ángel. Para su esposa Eva Rivas Carrillo, escuchándonos en la Colonia Obrera, segunda sección. Para toda la familia Vázquez, ahí está presente, dice, escuchando la mejor música de ayer, de hoy, de siempre. Allá en el Ejido Veracruz, Mexicali, está presente la grande, de parte de Manuela Hernández, dice, no nos gusta, nos encanta. Bueno, don Severiano también, puro Libertad, parte baja, dice, ¿qué pasó con el grupo de los Freddys? Pues, ¿y qué creen? Ya van a complacerles con muchísimo gusto esta agrupación que se formó por allá a finales de los 50, pero ya grabando desde 1962, formados por los hermanos José Luis y Fernando Tapia, el grupo de los Freddys, y la voz de Arturo Cisneros, el romántico de siempre, la voz de todos los éxitos de esta agrupación, con más de 50 años haciendo historia, cantándole al amor y al desamor. Han grabado más de 30 discos de larga duración. Además, han recibido reconocimientos a nivel nacional e internacional por sus altas ventas desde 1964, cuando grabaron su primer material discográfico. Pero hoy, los máximos exponentes de la música romántica nos van a interpretar un tema del compositor Freddy Fender, y la grabaron por allá en el año de 1900, éxito de 1970, para todos los enamorados, especialmente a los adoloridos, el grupo de los Freddys. Ay, aunque me haga llorar, amorcito, así te quiero y te querré. Ay, me duele el corazón, es de frío ni de calor, es de puro amor. Sí, señor, de los supergrupos de añoranza XX.

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1: 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Radio Ranchito, me gusta más, 10 con 23 minutos, familia Pichardo, escuchándonos allá en Mexicali, se le cortó la comunicación, don Everardo, pero ahí está el saludo, y quiere escuchar ahora un grupo 100% de Mexicali. Bueno, pues hay que complacerles directamente del Ejido Michoacán, esta agrupación que se formó en el año de 1974. A ver si le atina, ¿no? Ya con este dato que le voy a dar, la voz de Ramón Montejano, ya le escuché todos los gritos de Mexicali, el jefe y su grupo. Y que nos van a complacer con un exitazo de 1974. Esto se llama La Copa Vacía. De los supergrupos de la grande de Mexicali. Recordar es volver a vivir. Para toda la gente del Ejido Michoacán y Fierro.

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1: En Radio Ranchito, a las 10 con 27 minutos, don Mario Castro, el de Guadalajara, Jalisco, por fin llegó su canción. Aquí está La Plaga con los Tin Tops para toda la gente de la Ciudad de México y Guadalajara, Jalisco. 1, 2, 3.

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4: La alcaldesa de San Quintín, Miriam Cano, en el marco del Mes del Orgullo, llevó a cabo Voces con Orgullo, construyendo un San Quintín más inclusivo, un espacio de diálogo y participación ciudadana donde compartieron experiencias, propuestas y reflexiones para fortalecer la inclusión y el respeto a la diversidad en nuestro municipio.
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4: El presidente municipal, Cristian Agúndez Gómez, anunció la construcción del Centro Cultural Teatro Miguel Lomelí Ceseña en un predio de 26.662 metros cuadrados en San José del Cabo.
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4: La Selección Nacional Femenil de Rugby 25 continúa con paso firme en busca del campeonato mundial, luego de haber derrotado a Trinidad y Tobago en el Test Match Internacional de este fin de semana. Para RCE Noticias, Carla López.
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1: Hola, buenos días, ¿qué tal? Julio Rodríguez, aquí, soy Fernando García, aquí me reporto desde Playa de Rosarito, y enviar un saludo aquí para toda la audiencia y todo hasta donde la señal alcance. Escuchamos a diario, informo que escuchamos a diario, pero no siempre tenemos la oportunidad de participar, ¿ok? Porque recuerda que no nos gusta, es la que nos encanta, y saludo para todos aquí desde Playa de Rosarito. Un buen día para todos, y sigan disfrutando de la mejor calidad de música que solamente Julio Rodríguez los puede complacer. Buen día.
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3: En Radio Ranchito me gusta más. 25 y las 11. Ferny García en Rosarito, el quinto municipio. Está presente Juan Carlos también. Dice, ¿cómo está el mundial de la información? ¿Cuándo inicia? Va a iniciar, déjeme checar, el día 11 de junio y terminará el mundial de este año el 19 de julio. Inicia el 11 de junio y terminará el 19 de julio. Así es que 11 de julio al 11 de julio de este año, con 48 selecciones, 104 partidos, se van a celebrar en 16 estadios de este mundial 2026. Ahí está el dato, la información del 11 de junio al 19 de julio, el mundial 2026 de fútbol, soccer. Vamos a continuar y saludando para toda la familia Cervantes. ¿Qué pasó con Vicente Fernández? Pues, ¿qué cree? Vicente Fernández Gómez, su nombre completo de nacimiento, desde 1964 inicia su carrera a nivel profesional, artísticamente hablando. Él nació un 17 de febrero de 1940 en Huentitán, el Alto Guadalajara, Jalisco. Falleció un 12 de diciembre del año 2021 a la edad de 81 años en Guadalajara, Jalisco, con una biografía amplia de Vicente Fernández. Pero hoy lo vamos a recordar con este tema, No

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Vicente Fernández, aquí en Añoranza XX, dice...

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1: 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En Radio Ranchito me gusta más. 20 y las 11 para toda la familia Yáñez. Don Francisco Yáñez en Puerto Nuevo dice, escuchando Radio Ranchito, que no le gusta Añoranza doble X, le encanta. Y oriundo de Uruapan, Michoacán, don Francisco Yáñez, ando buscando su canción. Si el tiempo me permite, la vamos a escuchar. Para la persona que me solicitó el rock de la cárcel, para toda la gente de Guadalajara, Jalisco, los Teen Tops, 1, 2, 3.

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1: Para toda la familia Cervantes, de parte de don Gustavo en el fraccionamiento Soler, también para toda la familia don Francisco Yáñez en Puerto Nuevo, Uruapan, Michoacán, está presente.

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14: Muy buenos días, señor Julio Rodríguez, le deseamos muchas bendiciones, escuchándolos acá por el Valle de Guadalupe perfectamente, y un agradecimiento por todas las complacencias que nos han atendido a la Radio Escucha. Gracias, bendiciones.
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5: En Radio Ranchito me gusta más. 10 y las 11 de la mañana y todavía me quedan 11 canciones. Me voy a despedir para ligar 3 o 4 canciones. Recuerden que la cita es para mañana miércoles 10 de junio a partir de las 6 de la mañana en dos horarios, de 6 a 7 y de 9 a 11 de la mañana. Añoranza doble X. Enlazados a la Grande de Mexicali, a todo el equipo, gracias por su apoyo y al público, al número uno, pues gracias por su atención, gracias por hacernos el favor de marcar nuestro número telefónico y estarnos escuchando diariamente, cotidianamente, Añoranzas doble X. Mi nombre es Julio Rodríguez, miembro activo del Sindicato de Trabajadores de la Industria de la Radiodifusión, Televisión, Telecomunicaciones Similares y Conexos de la República Mexicana, STIR, sección Tijuana, con la autorización, con la matrícula 15958. Si Dios me presta vida, mañana a partir de las 6 de la mañana, más Añoranza doble X para los contadores y contadores de la zona del río, para toda la gente de Sonora, de Sinaloa y de Guadalajara y de aquí de Tijuana, de parte de Mirna, que quieren escuchar Los Caminantes de San Francisco del Rincón, Guanajuato, de Carlos Muñiz, este tema con el estilo de Los Caminantes, la guitarra y la mujer. Que siga el ritmo y el saborcito, mi negra, para Ferny García en Rosarito, el quinto municipio. Buenos días, con permiso. Que Dios me los cuide a cada uno de ustedes y que de mí no se olvide. Hasta

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1: Hola, buenos días. ¿Qué tal? Julio Rodríguez aquí. Profesor García, aquí me reporto desde Playa de Rosarito y enviar un saludo aquí para toda la audiencia y todo hasta donde la señal alcance. Escuchamos a diario, informo que escuchamos a diario, pero no siempre tenemos la oportunidad de participar, ¿ok? Porque recuerda que no nos gusta, es la que nos encanta. Y saludo para todos aquí desde Playa de Rosarito. Un buen día para todos. Y sigan disfrutando de la mejor calidad de música que solamente Julio Rodríguez los puede complacer. Buen día.

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1: ¿Qué tal? Muy buenos días, querido Radio Escucha. Nos encontramos una vez más en esta emisión de Radio Ranchito 1420 AM Tijuana. Pues para mí, iniciando la semana prácticamente, ¿no? El día de hoy, contento porque tengo aquí a mis hijos en cabina, me vienen acompañando como visita el día de hoy aquí a cabina. Nada más que andan de vergonzosos y no quieren pasar aquí a hablar al micrófono. Ahí a ver si ahorita los atravieso en cámara para que los conozcan de pasadita. Les recuerdo el número en cabina para cualquier queja, denuncia ciudadana o algún abuso de autoridad. Estamos para darles el uso de la voz. Al número 664-686-3670. 664-686-3670. También no olviden seguirnos a través de las redes sociales como en YouTube, que nos encuentra como RCTV, en Facebook como Radio Ranchito 1420 AM Tijuana. También a través de la página web radioranchitotijuana.com. Ahí disculpen si escuchan un poco rara mi voz, pues ando malito la garganta. Pues ya estamos a 9 de marzo. Sigue caminando el año. 8 o 9. A ver, estoy confundido. Aquí me dice el teléfono que 9, no sé si es 8 de marzo. Algo anda mal. Ah, de junio, es cierto. No. Ok, estaba leyendo yo la fecha mal. Tengo 9, martes 9, yo decía marzo porque está abreviado. Bueno, ando un poco dormido a lo mejor, ahí una disculpa. Pero está bien, salió un chascarrillo al final. Ahí me estaban auxiliando los compañeros en cabina y no les entendía porque no se escucha nada. Bueno, fin de semana muy activo. Hay muchas noticias, muchos dimes y diretes por el tema del mundial. Pero eso lo vamos a hablar más adelante. Voy a iniciar hablando del día de que el día de ayer Ismael Burgueño se reunió en el STIR. Hubo una firma de un convenio de colaboración. Vamos a ampliar esta información, ya que los compañeros que están aquí detrás de cabina auxiliándome, pues son sindicalizados del STIR. Signa Ismael Burgueño convenio con el Sindicato de Trabajadores de la Industria de la Radio, Televisión y Telecomunicaciones. El presidente municipal Ismael Burgueño Ruiz firmó un convenio de colaboración histórico con el Sindicato de Trabajadores de la Industria de la Radio, Televisión y Telecomunicación, STIR, con el objetivo de fortalecer la difusión de programas sociales y acciones que impulsa el 25 Ayuntamiento de Tijuana. En este marco, Ismael Burgueño Ruiz agradeció la confianza del secretario general del STIR, Fernando Ruiz Aldana, por suscribir este acuerdo que se caracteriza por un profundo sentido social para Tijuana. En este sentido, el alcalde compartió que gracias a la plataforma de comunicación y la red de medios del sindicato, se fortalece un puente directo con la ciudadanía para garantizar un mayor impacto positivo de las campañas preventivas del gobierno municipal en beneficio de las familias tijuanenses. Este convenio tiene un enfoque humanista que viene a reforzar el vínculo entre sociedad y gobierno a través de esta buena comunicación y del gran alcance por medio de todas las plataformas que ponen a su disposición. Hablar de información oportuna es un derecho de las y los ciudadanos y hoy verlo materializado nos llena de gozo. Ustedes representan toda la comunicación efectiva que debe tener todo tijuanense, subrayó el alcalde Ismael Burgueño Ruiz. Por su parte, el secretario general del STIR, Fernando Ruiz Aldana, manifestó que el sindicato que representa no solo es la casa de los trabajadores de la industria de la radio y televisión, sino de todos aquellos que aportan a que Tijuana tenga crecimiento. Hoy consolidamos una alianza estratégica que demuestra que cuando los trabajadores de los medios de comunicación unimos esfuerzos de grandes beneficiados, son siempre y será la ciudadanía de Tijuana, externó. Ruiz Aldana agradeció la presencia del alcalde Ismael Burgueño Ruiz y agregó que este acuerdo se sustenta en los principios de la institucionalidad, comunicación propositiva y enfoque social. Durante el acto se contó con la presencia de los regidores Gina Arana Cruz, Raniel Farcón Martínez, el dirigente estatal de la Confederación de Trabajadores de México de Baja California, Baltasar Gómez Ruiz, la presidenta de Coparmex Tijuana, Elisa Ibáñez Aldana, así como representantes de estación de radio y televisión. Bueno, dice la nota que es un convenio histórico que hace el 25 Ayuntamiento de Tijuana, ¿no?, con este sindicato del STIR.

0: legislativo más que de gobierno, una en Ensenada y una en Mexicali, me parece. Tecate y Rosarito, San Quintín quedan, creo que por el momento, pues excluido, ¿no? Por ahí miré una nota hace unos días de un medio de comunicación donde le preguntan al senador que de dónde sacaba el dinero para este tipo de evento, ¿no? Y pues si está excluyendo estos municipios, ahí es por falta precisamente del recurso que no tiene, por eso solo va a hacer informes en estas ciudades que le mencioné ahorita hace un momento, ¿no? El día viernes hay conferencia de prensa referente al evento que habrá aquí en Tijuana. Por allá me parece que por Natura va a ser el informe legislativo del senador Armando Ayala. Ya que estamos hablando del senador Armando Ayala, pues acudió al segundo informe legislativo de la senadora Malu Micher, León, Guanajuato. El senador por Baja California, Armando Ayala Robles, asistió al segundo informe legislativo de la senadora guanajuatense Marta Lucía Micher Camarena, donde reconoció su trayectoria, compromiso y trabajo en favor de los derechos de las mujeres, la igualdad sustantiva y la consolidación de las reformas impulsadas por la Cuarta Transformación. Durante el evento, Ayala Robles destacó la importancia de rendir cuentas a la ciudadanía y mantener un contacto permanente con el pueblo, principio que guía el trabajo de las y los legisladores de Morena. Reconozco el esfuerzo y la labor que realiza la senadora Malu Micher desde el Senado de la República, especialmente en la defensa de los derechos de las mujeres y en la construcción del país más justo, igualitario, expresó. Asimismo, el legislador bajacaliforniano aprovechó la ocasión para invitar a las y los ciudadanos a participar en los informes regionales que encabeza los próximos días en Baja California, donde compartirá los avances de su trabajo legislativo y de gestión. Es lo que le venía comentando ahorita hace un momento. Pues este sábado le toca a Tijuana tener al senador pues rindiendo cuentas a la ciudadanía tijuanense, ¿no? Así que, bueno, les voy a adelantar en dónde va a ser la ubicación para quien guste acudir a este informe, pues pueda hacerlo. Va a ser abierto al público, así que no hay ni un problema por ello, que asistan. El sábado 13 de junio será a las 11 de la mañana en el Terrenazo Natura, Boulevard García 22165, Tijuana, Baja California. En Mexicali, para los que nos escuchan por allá por Mexicali, día 14 de junio a las 11 a.m. en el CEA Río Nuevo 21120, Mexicali. Y en Ensenada será igual a las 11 de la mañana en el Parque Revolución. Ahí para los ensenadenses que gusten acompañar al senador Armando Ayala, pues esa es la ubicación. Aquí en Tijuana, pues le vuelvo a repetir. Terrenazo Natura, Boulevard García, 22165, Tijuana, Baja California. Para los que deseen asistir a que les rinda cuenta el senador, pues es momento de que le caigan ahí, ¿no? Cambiando un poco de tema, el líder y activista Elvis Arce, de la zona este, realiza mega jornada de limpieza y pinta bardas perimetrales con arte urbano. El fin de semana pasado, decenas de familias y jóvenes realizaron una jornada de limpieza en Camellón Central y rehabilitación de pinta de bardas en el fraccionamiento Hacienda Las Delicias 2. Mismos que agradecieron al activista Elvis Arce por la pronta atención y respuesta a la petición realizada. El activista social Arce indicó que cuidar el entorno es cuidarnos a nosotros mismos y se demostró que trabajando juntos se puede lograr un impacto positivo en la comunidad. Elvis Arce indicó finalmente que seguirá trabajando haciendo labor social en beneficio de la comunidad, bajando recursos de fundaciones, asociaciones, así mismo como de otras organizaciones de apoyo a la comunidad. Ya que estamos hablando de este personaje de la vida pública de Tijuana, pues hay que recordar que él estuvo en Morena, estuvo en Movimiento Ciudadano, hoy actualmente milita en el partido del ingeniero Jorge Janrón, el PES Baja California, donde viene pues realizando ardua labor altruista. Que ha pasado por distintos partidos este personaje, pues sí, pero de verdad por donde pasa deja, pues realiza trabajo. Hay que reconocerle ese entusiasmo que tiene. La verdad yo sé cómo batalla para conseguir recursos para poder apoyar a ciertas colonias o zonas de la zona este. Y de verdad pues se le admira su trabajo por ese sentido social que tiene y humanista. Vamos a pausas comerciales y volvemos en unos minutos.
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1: Regresamos a cabina, querido Radio Escucha. Les recuerdo el número para cualquier queja, denuncia ciudadana o algún abuso de autoridad. Ya saben que estamos para darles el uso de la voz. Aquí en este espacio con Eduardo Quevedo, pues no hay censura de nada. Así que, pues no tenemos pelos en la lengua. Podemos hablar abiertamente de cualquier funcionario público que haya hecho algún abuso de autoridad o algo por el estilo. Pues es momento de marcar al 664-686-3670. 664-686-3670. El fin de semana logra el gobierno de Marina del Pilar golpe al crimen organizado con desmantelamiento de hangar clandestino en el Valle de Mexicali, así como lo escucha, un hangar clandestino en el Valle de Mexicali. Tras el despliegue táctico operativo Valle, fuerzas estatales y federales aseguraron una aeronave, incautan 20 kilos de cocaína y capturan a Raúl N. homicidia, requerido por la DEA en Estados Unidos. Gran golpe al crimen organizado aquí en el estado de Baja California por parte del gobierno de Marina del Pilar. En una intervención coordinada por la administración de la gobernadora Marina del Pilar Ávila Olmeda, fuerzas de seguridad de los tres órdenes de gobierno asestaron un golpe de alto impacto a la estructura de la delincuencia organizada en el Valle de Mexicali con el desmantelamiento de un hangar utilizado para resguardo de enervantes y actividades ilícitas. La mandataria estatal indicó que la acción institucional ejecutada bajo el operativo Valle se derivó de una denuncia ciudadana que activó el despliegue inmediato de la Fuerza Estatal de Seguridad Ciudadana, FES, y de la Secretaría de la Defensa Nacional, SEDENA. En Baja California no hay ningún rincón en donde puedan esconderse los criminales. Nosotros buscamos paz, tranquilidad, seguridad y hangar, que pongan hangar que vamos a desmantelar, laboratorios que pongan laboratorio que se va a desmantelar. Y aquí vamos a seguir siempre combatiendo la criminalidad de forma frontal, puntualizó la mandataria estatal. El despliegue concentró sus esfuerzos en las inmediaciones de Estación Coahuila. En ese punto, las corporaciones ubicaron una infraestructura que funcionaba de manera ilícita, logrando asegurar un avión ultraligero que presentaba alteraciones en sus números de serie, así como un cargamento de 20 kilogramos de cocaína. Por su parte, Fabricio Ruiz, director de inteligencia de la Secretaría de Seguridad Ciudadana de Baja California, señaló que el perímetro de la intervención fue capturado un hombre de 52 años de edad, quien quedó a disposición de la Fiscalía General de la República por la operación de la aeronave irregular. Paralelamente, el rastreo estratégico en el ejido Oviedo Mota permitió la recuperación de un vehículo pickup de modelo reciente con reporte de robo en el extranjero, además de aseguramiento de una unidad tipo panel abandonada por civiles armados en su huida. La estrecha colaboración también facilitó la captura de Raúl N. de 19 años y originario de San Luis Río Colorado, Sonora. El detenido contaba con una orden de aprehensión vigente por el delito de homicidio en dicha entidad y es formalmente requerido por la Administración de Control de Drogas, DEA, en los Estados Unidos. La titular del Ejecutivo señaló que continuará trabajando coordinado con autoridades de los tres órdenes de gobierno a fin de seguir garantizando el orden y el Estado de Derecho en beneficio de las familias bajacalifornianas. Bueno, qué bueno sería que por acá, por Tijuana, se echaran una vuelta los tres órdenes de gobierno, ¿no? Y que pues también desmantelaran, pero no hangares. Acá en Tijuana pues no creo que haga un hangar, pues, puesto que no hay tantos ejidos. Pero pues hay demasiado crimen organizado. Pues ya ven que hay cobro de piso en algunas zonas, más en la zona este de Tijuana. Pues diario, día con día, promedio de 10 a 15... finados por parte de bandas rivales ahí que pelean el territorio y demás. Falta mucho por hacer aquí en Tijuana, Baja California, por parte de las autoridades del estado y por supuesto también del municipio. Ya que hablo de municipio, vamos a brincarnos a ese tema. Pues como se venía hablando ya desde días pasados, la llegada de Ramón Vázquez pues fue un hecho. No solo fue rumor, rum de la llegada de Ramón Vázquez, pues tomó protesta el cabildo al nuevo secretario de gobierno municipal. Así que pues habemos nuevo secretario de gobierno, se llama Ramón Vázquez Valadez. Es diputado local, actualmente con licencia, ya por segunda ocasión. Fue suplente de Catalino Zavala, lo comentaba el día viernes ahí con Saúl Osnaya. Así que, pues la toma de protesta de Ramón Vázquez fue por unanimidad. ¿Cómo lo ven? Hasta el PRI, el PAN, Movimiento Ciudadano, el PES, aprobaron su llegada como nuevo secretario de gobierno al municipio de Tijuana. Pero no sin antes el Partido Acción Nacional le puso pues muy claro que el apoyo que estaban dando para que, y la confianza que le estaban dando a Ramón Vázquez para que fuera el nuevo secretario de gobierno, no era un cheque en blanco. O sea, le hicieron peticiones y quieren que trabaje. Y también esto lo dijo Gina Arana, la regidora. Pues le va a exigir la bancada del PAN pues trabajo, ¿no? Y quiere que haya comunicación y que sea un gobierno, bueno, una secretaría de puertas abiertas. Que por cierto, como lo comenté el viernes, para mí no era la secretaría del frente de Arnulfo Guerrero León, una secretaría de puertas abiertas, la verdad. Espero que con Ramón Vázquez, pues sí lo sea. Le deseamos mucho éxito desde aquí, desde Radio Ranchito, a Ramón Vázquez, el diputado con licencia. Esperemos que le dé continuidad a los trabajos que venía realizando también Arnulfo Guerrero. Y que no, que si hay algo interno, partidista o un pleito de poder por esa silla, pues que no se vean afectados los ciudadanos que hicieron alguna petición, y a la salida de Arnulfo Guerrero León que no se haya concretado esa gestión, que ahora que llegó Ramón Vázquez pues que la terminen de concluir, ¿no? No que si hay un tema personal ahí entre él y Fufo, pues que vaya a hacer a un lado esos pendientes, ¿no? Así que desde aquí se le exhorta a Ramón Vázquez, nuevo secretario de gobierno, pues que continúe con las gestiones que ya habían desde un inicio. Y también desde aquí le deseamos éxito en esta nueva encomienda que los ciudadanos tijuanenses pues le van a demandar de lo contrario. Vamos a leer el comunicado que nos llegó sobre la toma de protesta de Ramón Vázquez. Toma protesta Cabildo de Tijuana a nuevo secretario de gobierno municipal. El presidente municipal Ismael Burgueño Ruiz encabezó en la sesión extraordinaria de Cabildo, donde tomó protesta Ramón Vázquez Valadez como nuevo secretario general de gobierno del Ayuntamiento de Tijuana, luego de que las y los regidores aprobaron por unanimidad su nombramiento. Al respecto, el primer edil Ismael Burgueño Ruiz destacó que la designación de Ramón Vázquez Valadez contribuirá a fortalecer el trabajo institucional de esta administración municipal humanista. Estamos poniendo en tus manos la coordinación política del ayuntamiento y el acercamiento con las distintas fuerzas representadas en este cabildo. Estoy seguro de que tu experiencia y compromiso contribuirá a seguir fortaleciendo la unidad y el trabajo institucional que benefició de ti en beneficio de Tijuana, manifestó el alcalde Ismael Burgueño. Por su parte, la síndica procuradora Teresita Valderas Beltrán reconoció la trayectoria y experiencia de Ramón Vázquez Valadez en el servicio público, al tiempo que lo exhortó a conducirse con apego a la legalidad, los principios éticos y los mecanismos de prevención de la corrupción establecidos en la normatividad vigente. De igual manera, reiteró la disposición de la sindicatura procuradora para trabajar de manera coordinada y brindar acompañamiento institucional durante el desempeño de su encargo. En su mensaje, Ramón Vázquez agradeció la confianza depositada en su persona y se comprometió a desempeñar el cargo con responsabilidad, humildad y vocación de servicio, privilegiando el trabajo coordinado con todos los sectores para atender las necesidades de las y los tijuanenses. No defraudaré a las y los tijuanenses, llego a sumarme a un equipo consolidado para trabajar con humildad, disciplina y compromiso en beneficio de las y los tijuanenses, expresó. Las y los integrantes del Cabildo reiteraron su disposición de trabajar de la mano con el nuevo secretario de Gobierno Municipal con el fin de dar continuidad a los proyectos estratégicos de la administración municipal y fortalecer la toma de decisiones en beneficio de la ciudad. La terna presentada fue el resultado de un análisis de perfiles y la verificación del cumplimiento de los requisitos establecidos en la normatividad municipal para ocupar dicho cargo. En dicha terna estuvo entregada también por Edgar Ángel y Luis Gabriel Añas Espinosa. Como les comentaba, El PAN le dijo a Ramón Vázquez que no iba a ser un cheque en blanco el apoyo que le dieron para que lograra ser nuevo secretario de gobierno. Cabe mencionar que con el apoyo del PAN o sin el apoyo del PAN, Ramón Vázquez iba a ser secretario de gobierno, puesto que panista nada más son dos que hay representantes en el cabildo. Está el regidor que se hizo independiente también anteriormente del PAN, Miguel Loza, que también apoyó la propuesta. Entonces, con tres votos que no tuviera a favor, de todas maneras pasaba, son 15 regidores, él con la mayoría pasaba. Entonces, si no hubiera votado a favor el PAN con 12 votos a favor, él hubiese sido de todas maneras secretario de gobierno, solo que el PAN decidió apoyar, pero yo creo que por compromiso y por negociar, ahora sí que gestiones y demás, ¿no? Para que fuera por unanimidad. Así que, pues a trabajar, Ramón Vázquez, a trabajar. Te deseamos éxito desde aquí. Tengo el gusto de tener comunicación con él desde hace mucho tiempo atrás. Siempre me ha atendido. Espero que ahora como secretario de gobierno aquí en Tijuana, pues con más razón, ¿no? Si hay alguna gestión que hacer, pues que nos reciba. Tenemos una llamada al aire. Bueno.
2: Muy buenas, señor Eduardo.
1: ¿Qué tal? Muy buenos días. ¿Con quién tengo el gusto?
2: Para servirle.
1: ¿Con quién, perdón?
2: Pues, Gregorio Ruiz.
1: Gregorio, muy buenos días. Díganos.
2: Estoy escuchando la noticia que estaban ustedes, señor Ramón Vázquez Valadez.
1: Ajá.
2: Es una persona que ha sabido trabajar en su distrito para aquí en un distrito que corresponde a donde tiene su habitación.
1: Sí, el distrito 12.
2: 12.
1: Es correcto.
2: Ha trabajado muy bien, cuando empezó con Catalina Zavala de presidente y luego...
1: Así es.
2: La ganó él también y pues la verdad que me ha echado mucho la mano aquí cuando fue presidente, me echó mucho la mano aquí en la Comunidad de Emperadores también y yo me siento muy contento que haya sido él elegido para secretario del municipio, ¿verdad? Porque sé que va a ser un buen papel ahí y va a saber trabajar para toda la comunidad, para el pueblo en general, ¿cómo ven?
1: No, pues esperemos que así sea como usted lo pronostica. Uh-huh. A ningún funcionario público se le puede no desear suerte, ¿no? Porque pues los afectados al final del día somos nosotros los ciudadanos, ¿no?
2: Sí. Entonces, además es que pues ahí apenas va entrando, pero o sea, pues si la gente que lo está criticando, pues primero que sepan su trabajo, su trayectoria y su trabajo que va a realizar para que puedan criticarlo, ¿cómo ven?
1: No, sí, claro, así debe ser totalmente. Tiene trayectoria, tiene trabajo hecho ahí en su distrito. Sabemos también de antemano que si viene trabajando con fuerza y todo es porque también tiene la aspiración de ser alcalde de Tijuana, ¿no? Entonces, por lo tanto, tiene que demostrar trabajo para poder llegar a tener una oportunidad de tal magnitud.
2: Sí, yo también te lo dije un día que estuvo aquí en casa, le dije, ¿no? Yo lo quiero ver para presidente municipal a futuro, le dije, yo te lo dije personalmente. Acá en enero vino para acá, traer una rosca para la comunidad también. Y pues yo se lo dije personalmente a él, ¿verdad? Y pues sí, tiene aspiraciones y luego pues tiene esa fortaleza para ser presidente municipal, ¿cómo ves?
1: No, sin duda, pues que siga trabajando, le deseamos mucho éxito como lo venía comentando. Tiene la responsabilidad más grande, yo creo, de su carrera política al momento, que es la Secretaría de Gobierno. Depende mucho de él si quiere llegar a ser alcalde de Tijuana. Porque ahí tiene la llave.
2: Que haga un buen papel ahí ahorita.
1: Es correcto.
2: Y ya tiene la llave para abrir la otra puerta, ¿sabes?
1: Es correcto.
2: Pues muchas gracias y lo felicito por su programa.
1: Muchas gracias por marcar gracias. También.
2: Bendiciones.
1: Igualmente, gracias. Saludos, que esté bien. Bueno, después de esta llamada, vamos a pausas comerciales. Volvemos en unos minutos.
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6: El senador Armando Ayala Robles comentó, como parte de las iniciativas que impulsó durante ese segundo año legislativo, promoviendo la creación del Día de lo Hecho en México, para reconocer el talento, la creatividad y el esfuerzo de quienes todos los días producen, innovan y generan oportunidades en nuestro país. Y agregó que esa propuesta busca fortalecer el consumo interno, respaldar a las micro, pequeñas y medianas empresas y proyectar al mundo la calidad de los productos mexicanos.
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6: Las juventudes merecen ser escuchadas, expresó la presidenta municipal de Mexicali, Norma Bustamante, quien participó en el foro de juventudes en el Cobach, Baja California, donde habló sobre permanencia escolar, deporte y seguridad, temas que forman parte de su día a día y que seguiremos atendiendo con acciones concretas.
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6: El tiro con arco mexicano ya puso la mira en su siguiente objetivo, la tercera Copa del Mundo 2026, torneo que se llevará a cabo del 9 al 14 de junio en Antalya, Turquía, y forma parte del prestigioso serial de World Archery. Para RCE Noticias, Carla López.
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2: Regresamos a cabina, querido Radio Escucha. Les recuerdo el número para cualquier queja, denuncia ciudadana o algún abuso de autoridad. Si quiere opinar al respecto de la llegada de a la Secretaría de Gobierno Municipal de Tijuana de Ramón Vázquez, pues marque, opine, qué opina de su llegada. Es el mejor perfil para Tijuana como secretario de gobierno. También, ¿qué piensan de la salida de Arnulfo Guerrero León, mejor conocido como el Fufo? ¿Qué piensan de él? ¿Fue correcto que saliera de la administración pública o no? O si quieren opinar de algún otro tema, estamos, pues la tribuna está abierta, ¿no? Marquen al 664-686-3670. 664-686-3670. Hablando de servicios y de servidores públicos, Mónica Vega, la directora de la CEPS, acerca los servicios de CEPS a familias con nuevo módulo de atención en Urbi Quinta del Cedro, o sea, para acá, para Santa Fe. La nueva unidad se incorpora a la red de atención para facilitar trámites y servicios de los usuarios sin necesidad de realizar largos traslados. Facilitar el acceso a los servicios y acercar la atención a la comunidad es una prioridad para la Comisión Estatal de Servicios Públicos de Tijuana, CEPS. Por ello, la directora general de la paraestatal, Mónica Vega Aguirre, inauguró un centro de atención público en Urbi Quinta del Cedro, en Tijuana. Al respecto, Vega Aguirre apuntó que la nueva unidad, ubicada en Plaza Comercial El Florido, Urbi Quinta del Cedro, permitirá a las y los usuarios realizar pagos, aclaraciones, contrataciones, convenios y diversos trámites relacionados con los servicios de agua potable y alcantarillado, brindando una opción más cercana y accesible para la comunidad. Para muchas familias, realizar un trámite relacionado con el servicio de agua implica invertir tiempo y recursos en traslado. Por eso queremos que la CEPS es más cercana a las personas y que cada proceso sea más sencillo y accesible, evitando que las personas tengan que recorrer largas distancias para realizar una gestión relacionada con su cuenta o servicio, agregó la titular de la CEPS. Una buena atención también hace la diferencia en la vida diaria de una localidad, y este espacio se suma a los 17 centros de atención que actualmente opera en la región, entre ellos el módulo que recientemente fue puesto en funcionamiento en la colonia Constitución, en Playas de Rosarito. A esta inauguración estuvo acudió el regidor Arturo Aguirre Napo, que por ahí se menciona, ya que lo menciono, que como posible aspirante a la alcaldía de Tijuana, como ven. Pero tenemos una llamada al aire y regresamos con ese tema del Napo. Bueno,
3: a ver, joven ilustre, para los bajacalifornianos, ¿cómo está usted?
2: Muy bien, ¿y usted qué tal?
3: Pues bien y de buenas.
2: Ah, hijo, bien janquista me amaneció hoy.
3: No, pues sí, pero...
2: ya me habían comentado que había tenido acercamiento con el equipo de Jorge Han, por ahí ya me habían comentado.
3: Y te voy a decir por qué. Dime, ¿quién te va a dar la oportunidad de ver en una pantalla gigante como si estuvieras en vivo en la inauguración de los Juegos Olímpicos?
2: Pues bueno, la inauguración de los Juegos Olímpicos, ¿me repite por favor la pregunta?
3: Que ¿quién te da la oportunidad de casi sentirte como si estuvieras en Los Ángeles, sentadito a través de una pantalla observando la inauguración?
2: No, pues solamente el Millonetas del Estado, el más pudiente.
3: No es eso, porque mira, la situación es el único empresario que le arriesgó su capital para traernos fútbol profesional, y eso no es todo. El detalle es la derrama económica que se genera cada 15 días que hay juego, y la derrama económica que se va a generar estos días de las Olimpiadas.
2: Oiga, pero ¿usted cree que un visionario con la capacidad del ingeniero Jorge Janrón va a arriesgar su dinero? siendo un visionario él del negocio, él no arriesgó ni un capital. Él sabía que eso era un negocio y muy redituable. Por eso es un gran empresario, por la visión que tiene.
3: Oye, y te lo digo con conocimiento de causa, porque cuando nos invitó a la situación de que si queríamos fútbol profesional, inclusive nos dijo, muchachos, nomás que no va a haber sueldo. Y yo le tuve que contestar, ¿y eso qué tiene? Nomás con que haya dinero para iniciar y que sea de verdad, yo le entro.
2: Y pues, sí, y mira. Pues bueno, hay que reconocer que el ingeniero Jorge es un visionario del negocio, ¿no? Por eso es el pues uno de los más pudientes, no solo en Baja California, ¿no? Sino a nivel nacional está muy bien posicionado.
3: Sí.
2: Y por supuesto, pues mucha gente lo sigue por su labor altruista que viene realizando durante décadas.
3: Sí, oye, casi 40 años, niños, Reyes Magos, niños, el Día de las Madres, en fin, un sinfín de...
2: Día del Niño, Navidad, Día del Pavo, Día de todo.
3: Oye, y sobre todo, que lo que no sabe la población... Cuando llegó a Tijuana y decían, ahí viene un hippie, de alguna forma el negocio que recibió era nada más galgos y caballos.
2: Sí.
3: De alguna manera le metió coco y
2: dinero, quién sabe de dónde.
3: ¿Eh?
2: Y dinero, quién sabe de dónde.
3: Mira, independientemente, pero cuando menos este da la cara. ¿Y cuántos de ese dinero que le echan jabón al dinero y cloro escondidos? Y este, pues cuando menos trajo una derrama económica para el, no nada más la ciudad, sino el Estado. Pero yo no lo voy a defender, que se defienda solo.
2: Eso.
3: Pero ahorita que tocabas el tema de que quién anda aspirando a la candidatura, que Aguirre o quién le está...
2: Arturo Aguirre el Napo, quiere ser alcalde de Tijuana, tiene ese sueño guajiro. No ha podido el pobre ser diputado, que es su sueño más grande que tenía, ya ahorita ya ambiciona de más, ya quiere más.
3: Oye, si no puede mantenerme un equipo de vanguardia en Calcia, ¿tú crees que va a poder con la ciudad? Está igual que los inútiles... el inútil regidor ese Yáñez, o cómo se llama,
2: sí Pablo Yáñez,
3: que aspira a que Morena lo apadrine para ser el candidato. No, si te digo que hay cada ocurrente, no está como el Jesús García, no es lo mismo liderear mercado sobre ruedas que ser el auditor del Estado o que ser el director de la CESPE.
2: Sí, totalmente.
3: Pero no tiene la culpa el indio, sino el que lo hace compadre.
2: ¿Quién es el mejor perfil para usted para la alcaldía de Tijuana?
3: Mira, no lo hay. Y te voy a decir, porque tanto muerto de hambre en la política actual, ahorita, tanto muerto... miserable y muerto de hambre no existe, y te voy a decir por qué. Porque para administrar deuda nadie le va a querer entrar, porque ahorita
2: hay que recordar que alguien administró deuda y la terminó pagando en el trienio pasado.
3: Tú nada más dame uno que la haya terminado.
2: Montserrat Caballero dejó cero deuda en Tijuana y recibió deuda, o sea, una deuda que espérame, dejó Jorge Ramos hace años.
3: Oye, espérame, si yo te saco el día de mañana pasado que estás en el programa y te contesta el órgano superior de fiscalización del Estado, ¿cuánto debe el municipio de Tijuana gracias al rata de Jorge Ramos Hernández que nos dejó quebradas las finanzas al engañar? ¡Ay, el white topping! Y que eran losas de concreto que no sirvieron para nada, porque vete enfrente del aeropuerto, todas hundidas. Entonces, el concreto dura 30, 50 años. Mira, ahí tienen la primera etapa del río, desde que se hizo en la época de, que se inició en la época 70-76, 76-82, ni calafateo se le mete para darle mantenimiento, y ahí siguen las losas, y las de Jorge Ramitos, el ratita mayor. Y no creas que me valgo del teléfono, se lo grito en su cara, y cuando se lo grito de banqueta a banqueta, ¿qué hubo, rata blanca? Mejor corre como conejo. Y aún así quiere ser diputado federal, quiere ser quiere ser gobernador de Baja California.
2: Ese sí es un sueño guajiro de ese amigo. Por el Partido Verde no llegan ni a la esquina.
3: Pues lo único que va a hacer que desaparezca como partido en el estado.
2: Don Vicente, tengo que ir a pausas comerciales. Si gusta, no me cuelgue y regresamos. Seguimos hablando de este tema. ¿Mande?
3: No te cuelgo, aquí estoy.
2: Ok, va que va. Vamos a pausas comerciales y volvemos con don Vicente Landín.
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1: Regresamos a cabina, querido Radio Escucha. Tenemos en la línea todavía a don Vicente Landín aquí con una pues charla interesante.
2: Mira, Eduardo, ahorita que nombraste el partido palero de los Torres, los cuales utilizaron la política para darles nada más mejorales a los mexicanos, porque con su vez, con su laboratorio de almidón que iniciaron, le vendían al Seguro Social pues el cuadro básico, que aspirinas, que agua oxigenada, que alcohol, que lo que tú quieras, diuréticos, pero con una calidad por los suelos, porque si lo metías al laboratorio no daba la cantidad exacta de lo que se anunciaba. Si decía, ay, de esta sal tiene tantos miligramos, no era cierto, de esta otra sal tampoco. Pero de ahí hicieron su poder los Torres. Por eso han sido el partido más palero que ha tenido los mexicanos. Si es
1: el partido más satélite de los satélites.
2: Oye, si es Alberto Anaya, otro bribón que gracias a Raúl Salinas Lozano formó el partido cuando llegó Carlos Salinas a la presidencia, es cuando nace el PT. Y los satélites que tuvo aquí Baja California, Alejandro Moreno Berry, la otra ojiverde, Maciel, pues ahí tienes a Cañadas, ahí tienes a Julio César Vázquez Castillo, que nada más para su santo, porque estos piensan que la política es familia real. Se fue Julio César, se quedó la hija de regidora, delegada, lo que tú quieras, pero pues que no habrá más gente capacitada que pueda desempeñar los cargos, Eduardo.
1: Pues debería haber, ¿no? Pero si no buscan perfilarse como titulares de alguna dependencia, pues ¿qué se puede hacer?
2: Mira, ahí tienes al lavandero, y se lo sostengo, si me demanda, que me demande en la instancia, al lavandero del judío, hombre, ¿cómo se llama? David Saúl Joaquín, que le quitaba las etiquetas a la ropa y le ponía etiquetas de marca, y así engatusaba a la gente. Simple y sencillamente ser palero de Carlos Bustamante para robarse el dinero de las arcas de los contribuyentes. Y te puedo ir dando ejemplos clarísimos. Mira, en mi época, cuando le juntamos a López Gutiérrez, que fue presidente municipal por las circunstancias que se presentaron media raras en la elección, de alguna forma hubo que ponerlo a él en el consejo, le juntamos $100,000 los comerciantes, y ¿para qué crees que los utilizó López Gutiérrez?
1: Para irse de viaje.
2: Para irse a gastárselos a Las Vegas el fin de semana. ¡Ay, que voy a México! Y resulta que lo cacharon en Las Vegas apostando. Pues sí, no era dinero de él. Y así te puedo ir enumerando al del sombrerito mantecoso, que fue senador, gracias a que le cubrió las espaldas a López Portillo aquí en la Junta Federal de Mejoras Materiales. Te puedo ir enumerando a cada uno. Desde al Chueco Eligio Esquivel Méndez, cómo llegó al poder.
1: Oiga, pero cambiando un poquito de tema, ¿cómo ve al nuevo secretario de gobierno?
2: Un inútil. Si el que estaba por sus aspiraciones, que qué bueno, y te digo porque no es nuevo en la política, es hijo de Alfredo Álvarez Franchichini, que fue delegado de la extinta Secretaría de Industria y Comercio en Tijuana, y fue el único que tuvo pantalones de clausurar en aquel entonces la tienda Dorians por los abusos, y tuvo que intervenir el presidente Luis Echeverría para, pues, o lo corría o le quitaba los sellos a la tienda o lo corría. Y dijo, pues, ahí ustedes háganse cargo, yo ya cumplí mi encomienda como funcionario al frente de defender los intereses de los consumidores, ahí usted, y no, lo dejaron en el cargo, pero el hijo, para tu conocimiento, ya trae un colmillo más largo que los elefantes, ha sido secretario de gobierno en otras entidades federativas, ha sido funcionario federal, estuvo al frente del CECUT, es un muchacho modesto, pero muy bien preparado, muy bien preparado, y ahí tienes la muestra, de alguna manera, como él dice, si llego o no llego, de todos modos yo les estoy proponiendo el por qué quiero ser gobernador, para hacer las cosas, pues por el legado que me dejó mi señor padre, y no me queden grandes los zapatos. Por eso te digo que el actual, el que puso la narcodelegada, es un inútil, y se lo demuestra el día que quiera, porque si le preguntas cuántas dependencias tiene cada sección del gobierno en el... No lo sé, no traigo los números, después se los puedo proporcionar. Oye, ¿quién tiene la potestad del ejercicio de la acción penal en el Estado? No sé, te contesta. Oye, pues ¿qué clase de superior tiene la inútil de María Elena Andrade?
1: Pues está canijo, se nos está acabando el tiempo, señor Landín.
2: Me dio mucho gusto, y que tengan una semana feliz.
1: Muchísimas gracias, igualmente para usted. Ya no haga mucho coraje con los políticos que tenemos aquí en Baja California.
2: Oye, se dice con nuestros asalariados, con nuestros gatos de Angora.
1: Con nuestros empleados.
2: Gracias.
1: De nada, saludo, que esté bien. Bueno, don Vicente Landín, siempre tan crítico con los funcionarios y políticos de aquí de Tijuana y Baja California en general, a su mero estilo. Lo vemos ya muy allegado al partido Encuentro Solidario de Baja California, partido del ingeniero Jorge Janrón. Ya nos lo habían comentado en días recientes, y ahora pues él lo confirmó, ¿no? Pero bueno, se nos terminó el tiempo, querido Radio Escucha. Agradecerle a todos por habernos sintonizado el día de hoy a través de Radio Ranchito 1420 AM. También a los que nos sintonizaron a través de las redes sociales o la página web, también un saludo reciban de parte de su amigo Eduardo Quevedo y del equipo que está detrás de aquí auxiliándome. Si todo sale bien, nos vemos el viernes.
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¿Qué tal, amigos? Un placer saludarles. Gracias por acompañarnos. Esto es RCE Deportes, edición de martes 9 de junio de este 2026. Mi nombre es Ubaldo Mesa. Me da mucho gusto, como siempre, saludarles, estar con ustedes en esta tarde de verano. Martes 9 de junio de este 2026. Bien hallados, bienaventurados, como siempre decimos. Gracias por acompañarnos, por prestarnos su atención. Saludamos a la gente de la 1050 XD de la Grande de Mexicali, a nuestros amigos de la 89.1, La Rancherita. Y sobre todo a usted que nos sigue, nos acompaña desde muy temprana hora a través de Radio, la Radio Bahía, 1470, en esta amplitud modulada desde muy temprano, Tijuana, San Diego. Y por supuesto a nuestros amigos de la XX, ¿cómo olvidarlos? ¿Cómo olvidarlo? La doble

comunicar con nosotros, ¿verdad? Y entre la charla, entre la información, podemos reproducir su mensaje o dar lectura a su mensaje. Su opinión es para nosotros lo más valioso, la opinión. La verdad es que yo sé por qué no hablan. Obviamente están laborando, obviamente la radio te permite, es una de esas ventajas que tiene la radio, ¿no? Que puede uno estar en otra cosa y escuchando y entreteniéndose y sentirse acompañado. Eso lo sé, eso yo lo hago. Pero ahí de vez en cuando aviéntenos un mensajito. Saludos, ¿cómo les va con eso? Y sobre todo su opinión. Es el momento de opinar, opine. ¿Qué le parece el mundial? ¿Qué le ha parecido el premundial? ¿Qué esperanzas hay para México? ¿Quién cree que sea la selección ganona? Fuera de España y Francia, que las dan como favoritas para la final. Y que vayan siendo un fiasco. Acuérdense que en muchos mundiales los locales son los campeones. Hay que recordar que también eran menos selecciones, ¿verdad? Selecciones de fútbol. Pero sí me gustaría que me dijera quién pudiera ser el campeón de este 2026. Canadá, Estados Unidos y México. ¡En la fiesta del fútbol! Recuerde que no podemos decir nosotros fiesta del fútbol porque pues nos cobrarían, ¿verdad? Entonces, ¿cómo la gente va a ir a los estadios o cómo la gente va a estar atenta de este fútbol? Es algo ilógico, ¿verdad? Pero bueno, son los derechos de transmisión. Y si hay alguien aquí millonario, billonario, multibillonario en dólares, se llama FIFA, Federación Internacional de Fútbol Asociación, que lo único que busca es votos para reelegirse. ¿Quién? Gianni Infantino. Ay, Gianni la jodes. Gianni Infantino. Pues sí, por eso estoy invitando. Ah, hombre, Reña, bienvenido. ¿Cómo le va? Bien. ¿Se le ve triste? Ah, las Chivas. ¿Qué está pasando con las Chivas? ¿Ya están entrenando? No han ganado, no han perdido, está bien, ahorita, tranquilo, hombre araña. Su calendario todavía no sale, pero puede enfrentar el primer juego al Atlante. Ese ya se acomodó. Los gañanes, los gaviotones. Entonces le decía, Gianni Infantino, con doble N, Gianni Infantino, pues está buscando votos para su candidatura próxima, ¿verdad? Y ahí está el otro también, Michel Platini. Ambos corruptos, ¿verdad? No comprobados, pero ahí están. No comprobables, pero ahí están. Oiga, pues por eso está invitando 48 selecciones, que ya sabemos son pichones, que ya sabemos no son tan buenas en calidad de jugadores ni en fútbol, pero la próxima reunión, asamblea de naciones futbolísticas, confederaciones, ¿quién vota por Gianni Infantino? ¡Yeah! ¡Ubaldo Infantino! ¡Ah! Pues se va a llevar los votos porque llevó a mi confederación, nos dio boletos para participar y poder estar ahí en el mundial, ¿no? Entonces, bueno, por eso, por ese motivo, por esa razón, está ahí este señor. Pero bueno, ese es un tema que tenemos aquí polémico, y fuera de eso, yo quiero que me diga usted, amigo, se comunique con nosotros, 664-303-1880. Ubaldo, yo creo que la selección de España va a ser campeona por esto. ¿Vieron ayer el partido, Braña? ¿Usted lo vio? ¡Claro, por supuesto! Mire, ahí se ve la calidad. No estaba Yamil Yamal, ni el otro señor que se apellida Williams. Nickel Williams, ¿ah? ¿Eh? Ese, no estaba. Sin embargo, hay un sistemita de juego. Hay un sistemita de juego que lo traen desde fuerzas básicas. El técnico ha jugado con ellos desde chamacos, 16, 17 años. Saben muy bien dónde está mi compañero. Si voy perdiendo, ¿qué hay que hacer? Si voy ganando, ¿cómo manejar el balón? Si vamos a empates, si vamos a penales. Diferentes escenarios, ¿no? Jugadores de calidad. Francia, de igual forma, sabe jugar diferentes planteamientos tácticos, técnicos. 3-4-3, 4-3-3. Le pueden mover en cualquier momento, ¿no? Ahí con Kylian Mbappé, que espero ahora sí sea campeón. Y así, selecciones tras selección. Ayer pudimos ver el partido de España, allá en Puebla. Tenemos información, que de hecho vamos a comenzar justamente eso con polémicas, pero también con los temitas que traemos por aquí. Hablaremos de las Águilas del América, que pretende para este próximo torneo, fútbol estufa, ya sabe.
se está moviendo el mercado de piernas en el fútbol.

0: Fútbol mexicano previo al inicio del mundial. ¿Cuántos faltan? Dos días, martes, miércoles y jueves, ¿verdad? O sea, todo el martes, lo que queda de martes, 12 horas. Y luego lo que queda del miércoles, 24. ¡Vámonos! ¡Hombre araña! Menos de 72 horas. ¡Ay! ¿Qué va a pasar? Estoy nervioso. Y eso que no voy a jugar. Oiga, traigo esos temitas. América y sus refuerzos. Los pachucos se quedan sin técnico. Los camoteros, los ángeles de Puebla, los de la franja y su técnico Gerardo Espinosa, ¿qué pretenden? ¿A dónde vamos a parar? ¿Con quiénes van a jugar? Sus jugadores, sus refuerzos. Selección mexicana de fútbol, ayer, ¿qué hizo? ¿Qué está haciendo Javier el Vasco Aburre? ¿Qué está haciendo este señor? Y de una vez se la suelto. España y Perú en Puebla ganan 3-1. Hay un autogol de Pedro Galés. Pedro Galés. Y bueno, pues de alguna manera da muestra del por qué Perú no está calificado al mundial. Le ganan 3-1. Mikel Oyarzabal al minuto 2 ya ganaba España. Pedri al 32. Pedri de piedra. Y gol de Perú de Jairo Vélez al minuto 66. El autogol fue al 53. Lamine Yamal ni Nico Williams, estrellas de la selección de España, participaron. Hay que recordar que Lamine Yamal está, este jovenzuelo, está saliendo de una lesión, ¿verdad? Bueno, no viajaron siquiera, se quedaron en Estados Unidos. Muy bien, muchas selecciones, amigos, van a estar en la ciudad sede, pero su partido va a ser en los Estados Unidos o en Canadá. No necesariamente que estén en México, en alguna de las ciudades sedes, Monterrey, Guadalajara o Ciudad de México, es que vayan a jugar ahí. Se van a estar trasladando. Que es algo que también, pues, no preocupa, pero ocupa a muchos jugadores y directores técnicos. Los traslados, que sí van a ser lados, que sí van a ser largos, y además eso sí pudiera repercutir en el desempeño de los jugadores, sobre todo cuando se lesionan. O los dejan en la ciudad donde se lesionaron, o los trepan al avión y que se recuperen el trajín del traslado, ¿no? Lo bueno que es avión y no es así como las que nosotros conocíamos aquí como camionetas de volteo, camiones así de donde subían el guajolote y la gallina y el coche y todo, ¿no? Que ahí vas en los caminos rurales. ¿Todavía hay caminos rurales, hombre? No, ya en México ya es otra nación esto. Ah, pavimento, bueno, menos mal. Las calles de mi pueblo. Tengo unos primos que de niños era la única lectura de español. Español 1 creo que se aprendían. A ver, vamos a estudiar, niños. Las calles de mi pueblo. Las calles de mi pueblo son empedradas. Las calles de mi pueblo tienen puertas gigantes. Las calles de mi pueblo tienen un gallo en la azotea. La azotea están llenas de tejas. Pues sí, ya se la habían prendido la lectura. Ya sé, ¿cuál vamos a leer? Para que vean que sí sé leer. A ver, ¿cuál? Las calles de mi pueblo. No, a ver, cámbiale. Qué tramposos, la verdad. Ay, qué primitos, qué familia. Qué bonita familia. Diría Pompín Iglesias, ¿verdad? Uy, Pompín. Ya dimos el viejazo, hombre araña. Hola. Bueno, mis amigos, eso es lo que tenemos para hoy. Además de cómo vamos en la NBA, el básquetbol de los Estados Unidos, iba Copa. Cómo vamos en el Baseball Classic. No, es béisbol de los Estados Unidos y el béisbol de la Liga Mexicana. ¿Cómo vamos? Oiga, queremos organizar aquí una cascarita de boliche. No, de fútbol no, porque pues apenas somos 7, no nos completamos, hombre araña. De boliche, ¿le entra, hombre araña? Mire, hay que hacer un... Bueno, ahorita les platico, vamos a la pausa y regresamos para que también participen nuestros amigos de Radio Bahía. El equipo de Radio Bahía, los representantes. Bueno, ahorita les platico, pues. Pausa, regresamos. Ah, qué bonita canción. ¿Quién es? Ay, Ricky Martin. No, Ricky Martin, no lo hagas. Adiós, chao, bye.
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0: Amigos, ya estamos de regreso. Gracias por acompañarnos. Esto es RCE Deportes en la edición, en su edición de martes 9 de junio de 2026. Bien hallados, bienaventurados, sean todos bienvenidos. Mi nombre es Ubaldo Mesa y saludamos a la gente que nos escucha a través de la 1050 X de la Grande de Mexicali, a nuestros amigos en la doble X, Radio Ranchito Me Gusta Más, la 1420. A nuestros amigos que desde muy temprana hora nos escuchan, nos llevan a todas partes a través de la Radio Bahía 1470. Y por supuesto ya se puede comunicar con nosotros al 664-303-1880. Ya sabe que es bienvenido. Su opinión es muy importante. Y mejor, si nos manda mensajito, si nos manda su mensaje de voz diciéndonos: Scooby, creo que la selección de España va a ser el campeón. Francia, Alemania, México. ¿Qué le gusta? Uzbekistán, Arabia Saudita, Argentina. Va a ser campeón Cabo Verde. Ah, bueno, deme chance, hombre araña. Corea, Japón, Alemania, Bélgica. ¿Quién es el ganón en esta? Uruguay. ¿Quién será uno de los campeones de selección de fútbol? En la fiesta futbolera. Fiesta futbolera. Bueno, amigos, ya usted puede estar por ahí internándose con nosotros. Ahí les va. Ahí está mi Facebook. Ya lo pudimos ordenar el día de ayer. Ya después de tanto. Debemos ver las ruinas que tú misma. Bueno, fíjese, cuando alguien busca algo, no lo encuentra. Y cuando no lo buscas, lo encuentras. ¿Qué es esto? ¿Por qué me haces esto, Facebook? Aquí está, ya lo encontré, mis amigos. Así es la tecnología de caprichosa. Ya se puede usted unir a nuestro Facebook, donde nos va a encontrar. Mire, va a ponerla en Facebook ahí. Fiesta Futbolera UDM. Ah, ¿verdad? U de Ubaldo, D de Daniel, M de Mesa. UDM. Ándele. Ándele. UDM. Fiesta Futbolera. A ver, póngale, hombre araña. Vámonos a Facebook. Mira, agarre su aparato receptor, agarre su móvil, agarre su Facebook. Dele. Ahí téngalo porque ya le vamos a estar metiendo información importante. Futbolera 100%. Ahí sí. Y uno que otro TikTok para que se anime. Con todo, con palabras, con todas las palabras, sapos y culebras. Ahí no, ahí también hay problema, ¿verdad? Bueno, va a ser desenchufado. Ahí sí vamos a hablar, pero en serio. Hasta por los codos. Mire, entonces usted va a su buscador de Facebook y le pone fiesta futbolera UDM, U de Ubaldo, D de Daniel, M de Mesa, U de, ya saqué mi chamarrita, claro, Deportes U. Deportes, sí, cálmate. Ok, entonces ya le pone, mire, ya aparezco ahí. Ahí tengo, ¿sabe qué tengo en la portada? La playera, la camisa de la selección mexicana, la verde. Ah, qué bueno que me acordé. Les tengo información de los uniformes de México. Ok, bueno, en esta fiesta futbolera, ahí va a estar, ahí usted va a encontrar la playera de México. Y abajito está mi carota a la mitad. Estoy con el lente, muy sonriente, y un micrófono en los estudios de Radio Bahía. ¡Claro! Fiesta Futbolera UDM, por favorcito. Aquí vamos a estar llevándole a usted toda la información que se genere al momento de terminar los partidos. Los partidos van a ser 9, 12, 9 de la mañana, 12 del mediodía, 1 de la tarde, 3 de la tarde, 6, 7 y el más tarde a las 9. Ya estoy haciendo aquí mi calendario, mire, ya lo tengo. Para quienes nos están viendo, hombre araña, por favor, amplíeme usted la cámara. Aquí ya estamos, a ver, nomás bájele poquito. Eso. Ahí también les voy a subir el calendario, ¿sale? Ahí me lo pasaron, una marca de pizzas muy importante en la región. Bueno, ahí le estamos poniendo los horarios porque no traen los horarios. Vamos a estar pasándole la información, por supuesto, lo ocurrido. Si usted no vio el partido, usted se va a Fiesta Futbolera UDM, Fiesta Futbolera, donde además me voy a dar la tarea de ir a estos lugares donde donde va a haber reunión, pues. Me voy a meter a los lugarzuchos, a los antros de mala muerte, a las cantinas, y preguntarle a la comunidad científica cómo vieron el partido. A los verdaderos conocedores del fútbol, del balompié. Oigan, ¿qué les parece la fiesta futbolera? ¿Quién va a ser el campeón? Entonces esto va a ser una verbena popular. Yo voy a estar ahí con los micrófonos de Vox Populi con Ubaldo Mesa. Efectivamente, vamos a dar, pues ahora sí que todo el aprovechamiento, ¿verdad? Todo esto va a estar, y más, así como sale, con palabras y no palabras, escuchables y no escuchables, audibles y no audibles. Fiesta futbolera UDM, nos la vamos a pasar muy bien. Ya tengo uno de mis patrocinadores oficiales, de manera que va a estar esto muy bien. Va a estar esto muy bien y nos lo vamos a pasar mejor. ¡Bomba! Si la gente va aquí a Tijuana, a la zona del río, a celebrar, ahí vamos a estar. Cámara ya tengo, micrófono también. ¿Dónde exponerlo? Fiesta futbolera UDM. Las cápsulas ahí. Ahí van a ser las cápsulas, ¿eh? ¿Usted no vio el partido? Ahí. ¿Ya lo vio? ¿Quiere escuchar quién es, cómo, por qué? Ahí. Fiesta futbolera. Ah, no, hombre, araña, vamos internacionales. También van a estar pasando en Estados Unidos. Ya tengo los contactos. Tengo mis relaciones. Claro. No la vamos a pasar bomba. Sobre todo en Vox Populi. Sobre todo la opinión de la gente. Claro. El chascarrillo, el TikTok, lo chusco. Todo eso lo vamos a estar lo vamos a estar sacando en este espacio. Atención entonces, en Facebook, Fiesta Futbolera UDM, lo vamos a hacer ya también en YouTube, para que usted ya tenga estas múltiples opciones, ¿verdad? Y pues la pasemos suave, esa es la idea. Usted va a decir, ¡ay, sí, quieres monetizar! No monetizamos porque pues vamos a utilizar todas las redes, entonces, monetizar, no es nuestro principal objetivo, es otro, los alcances. Bueno, ese fue algo para todos ustedes. Vámonos con la información, hombre araña, que tenemos. ¡Las aguiluchas! ¡Ay, las aguiluchas del América! No, eso no toca. Hombre araña, no, eso no toca. Las aguiluchas ya no son noticia. Desde que se fue Jardín. Mira, aquí tengo otro calendario. No, estoy lleno de calendarios, hombre araña. A ver, vámonos con la Major League Baseball. El mejor béisbol en los Estados Unidos. Pues acaba de iniciar la serie, una nueva serie. Ayer lunes, inaugurando en el partido de lunes por la noche en los Estados Unidos, en la Liga de la Gran Carpa, los Guardianes, que perdieron 7-5, 7, nada más 7, 7 veces 7, 7-5, los Guardianes, que son los locales, perdieron 7 con los Yankees de Nueva York. Así es el primer partido. Quienes también iniciaron ayer fueron los Rays de Tampa Bay, 3-1 a los Rojos, a los Red Sox. Sí, los Calcetines Rojos de Boston, ay, perdieron, Calcetines Rotos. Quienes ganaron también fueron los Nacionales de Washington, 4-3 a los Gigantes de San Francisco. Y los Marineros de Seattle ganaron, visitantes, 6-3 a los Orioles. Los Blue Jays de Toronto, sí, ¿verdad? De Toronto. Ganaron los Phillies de Filadelfia, 5-2. Athletics de Oakland. Uy, este sí estuvo bueno porque se fueron a extra innings. Llegaron a 12, 9, 10, 11, 12, 3 entradas más. Athletics, siendo los locales, 14. Brewers, los Cerveceros de Milwaukee, el equipo franquicia de este programa, 15-14. ¿Qué era esto? Un maratón. Paren esta masacre. Los Mets de Nueva York juegan el día de hoy, inician serie hoy martes. Locales reciben a los Cardenales de San Luis. Los Rangers de Texas, no, los Rangers de... ellos son de Kansas City. Rangers de Kansas City van a enfrentarse. Sí, gracias, hombre araña. No lo diga. Rangers de Kansas City enfrentando a los locales Royals. A los Royals, sí, hoy martes. Marlins contra D-Packs de Arizona y Gigantes de San Pancho contra los Nacionales. Ándale. Este ya lo tenemos, hombre Raña. Bórremelo. Me lo repitió. Exacto. Ese ya está jugado, hombre Raña. Bueno, ahorita lo borramos. Esos son los partidos para hoy. Mañana miércoles inician los Piratas contra Dodgers. Mañana. Ellos todavía no inician. Piratas, Dodgers. Las Dodgers que están pues todavía en el primer lugar con 42 victorias, 24 derrotas. Padres de San Diego. Ayer, ¿cómo? ¿Qué pasó con los Padres? Ayer ganaron los Padres 6-2 a los Rojos de Cincinnati. Muy bien. Hoy a las 6:40, nuevo juego. 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Ah, papá. Vamos a una pausa. Regresamos con las aguiluchas y los refuerzos.
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6: Como parte de los esfuerzos para construir un futuro más sostenible para Tecate, el alcalde Román Cota Muñoz recibió por parte del Consejo de Desarrollo Económico de Tecate, a través del programa Convida tu Parque, el Plan Maestro y el Programa Parcial del Río Tecate, documentos estratégicos que establecen las bases para la conservación, rehabilitación y aprovechamiento sostenible de este importante espacio natural.
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6: Con base en Proturismo, la semana pasada la ocupación hotelera en la ciudad registró un promedio de 94%, informó la presidenta municipal de Ensenada, Claudia Agatón Muñiz, y agregó que la celebración de la carrera fuera de camino Score Baja 500 arrojó resultados positivos para Ensenada en materia de desarrollo económico, estimada en 10 millones de dólares.
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6: Santiago Moreno y Jorge Fernández colocaron a México en la cima de la Nation Cup GPFWR varón Pieve del Grappa al asumir los lideratos de la clasificación de montaña y metas volantes, respectivamente, tras la primera jornada en Italia.
7: Para RCE Noticias, Carla López.
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0: Amigos, regresamos. Gracias por acompañarnos. Esto es RCE Deportes. Pues vamos ahora con información de la Liga Mexicana de Béisbol, donde apenas ayer se dio también inicio a uno de los partidos de este béisbol Lo Nuestro, donde, le repito, bueno, pues los líderes en la zona norte, Toros de Tijuana, Charros, Sultanes y Acereros de Monclova, son los cuatro equipos del norte, los más fuertes. Zona sur, los equipos líderes, los Diablos Rojos del México, que están retomando la primera posición en su zona, ya que tuvieron pues un inicio no muy bueno, y todavía siguen dando, unas de cal, otras de arena, pero bueno, hoy están ahí, en el primer lugar, los Diablos Rojos del México. Quienes lo siguen muy de cerca son los Olmecas de Tabasco, que bueno, hasta la semana pasada estaban como líderes, solo a un juego de distancia. Bravos, León y Guerreros de Oaxaca, Pericos de Puebla, Olmecas de Tabasco, Pericos y Guerreros son los cinco equipos de la zona sur, que son los líderes. Ayer se dio el primer juego, lunes, y los Tigres de Quintana Roo, pues, enfrentaron a los Sultanes, y fueron 10 carreras a 5, el marcador de este primer juego. Hoy tienen el segundo, mientras que apenas, hoy martes, Jaraperos va a enfrentar a Pericos de Puebla, Tecos Dos Laredos a Bravos León, que son favoritos, Durango, Olmecas siendo los favoritos, el conjunto de Toros de Tijuana, que ahora como visitante, pues es favorito para ganarle a el Águila de Veracruz en el estadio Beto Ávila. Hoy inician serie como visitantes los Toros de corazón, pitcher abridor, Juan Hillman, y por los el equipo, la novena de Águilas de Veracruz, Bryce Bonin, ahí te encargo un Bonin. Bueno, pues Bryce Bonin es el abridor, el pitcher, el serpentinero abridor por parte del Águila de Veracruz. Tigres de Quintana Roo van como visitantes enfrentando a los Sultanes, ya lo habíamos mencionado también. Guerreros de Oaxaca, Charros de Jalisco. Vamos por ese triunfo, muchachos. Vamos, Benjamín, por favor. No eres nuevo, muchacho. Guerreros son los visitantes. Y los Charros allá en el Estadio Panamericano, en la Perla de Occidente, en Guadalajara, Jalisco, México. Allá los Charros están esperando a estos Guerreros. A ver si es cierto. Y los Diablos Rojos del México, también como visitantes, enfrentando en Monclova a los Acereros. Ah, bueno, hay béisbol para todos estos partidos. Hay más, pero estos partidos son los que usted puede seguir, porque va a haber béisbol de calidad. Puro béisbolista, pues bueno, ¿no? Ya después hablaremos de los extranjeros. Dejémoslos. Así las cosas en la Liga Mexicana de Béisbol, Lo Nuestro. Bueno, muchachos, vamos con todo. Ah, qué amable, hombre, Daña, ¿a poco ya está? ¿Tan rápido? Fiesta futbolera, no lo puedo creer. ¿Ya está el cintillo? Ah, qué amable. A ver, no he visto nada, voy a hacer como que no he visto nada. A ver, ahí está el nombre, RC Deportes con Ubaldo Mesa, Y luego comuníquese con nosotros, Radio Bahía 1470. A ver, hombre araña, sorpréndame. Uy, no, esto va más lento que lo lento. No, hombre araña, qué bárbaro. No, señores. Si usted nos está viendo, más que vernos, llevarnos a todas partes, muchas gracias. A través de Facebook, como Radio Bahía 1470 AM Tijuana, en Facebook, o bien en YouTube como RCE Espacio TV. Muchas gracias. Ah, bueno, dice aquí, consulta nuestro fanpage, Fiesta Futbolera, UDM. ¡Ah, qué bonito! ¡Qué bonito es lo bonito! Consulta nuestra fanpage en Facebook como UDM. UDM Deportes. Ah, no, ya apúntalo ahí. Otro nombre. UDM Deportes. Bueno. ¿Qué quieren que haga? Fiesta futbolera. Muy bien. Vámonos con la información que tenemos aquí. Que traemos ya comprobada. Nada de fake news. A ver, América. ¡Ah, los refuerzos de primera! Saludos a la gente de Mexicali, les tengo noticias para todos los aguiluchas, todos los pecho amarillo allá en Mexicali, Baja California. América no podrá hacer, no lo va a hacer ahora América. América no podrá, al menos en este próximo torneo Apertura 2026, grandes contrataciones, grandes inversiones. En cuanto a jugadores se refiere. ¿Por qué? Porque, la prioridad para el de los billetes en América, Emilio y sus amigos, pues la prioridad fue el estadio Azteca. La inversión para el Mundial, pues. Y el equipo, apá, como el comercial, ¿no? ¿Y el equipo, apá? ¿Qué pasó? Pues el equipo no es que haya pasado un segundo plano, sino que la inversión está puesta, se puso en el estadio para el Mundial y lo que viene, pero los que van a pagar los platos rotos van a ser el Cruz Azul, que va a rentar el estadio, o que lo está rentando, ¿no? Ahí al Atlante, vámonos con todo. Unos cuantos millones de dólares, claro. Y bueno, pues ahora la preocupación pudiera ser hasta cierto punto eso, y la inversión para el equipo de América, pues primero recuperar lo invertido y sobre la marcha ir entonces, pues reforzando el equipo. Por lo pronto ya le dijeron a Jorge Guillermo Almada Alves, el nuevo técnico de las Aguiluchas, ya se fue Jardiné, ya. Andrés Soares Jardiné, que se le va a recordar por su tricampeonato, Chivas. No 15 años, que no 7 años de ayuno, no, tricampeonato. Para los Chivas que andan muy alzados, tenemos puro selección. A ver, si es cierto, a ver esos seleccionados que regresen junto a sus extranjeros. Junto a sus extranjeros, queremos que sean tricampeones. Bueno, pentacampeones. ¿Para qué tri? Penta. Pues digo, todo lo puede, ¿no? Bueno, entonces se le va a recordar. ¿Qué implica que el profesor Jorge Guillermo Almada está al frente del conjunto americanista? Que todavía, decíamos ayer, no ha firmado. El cuerpo técnico ya viajó con el América este lunes, ayer, a las Españas. Ya a Marbella, donde van a entrenar. Ah, pero sí hay para entrenar allá, ¿verdad? Híjole, qué bárbaro. Bueno, pues ¿qué implica? Que el señor Jorge Guillermo Almada, pues ahora tenga que hacer cera y pabilo de las fuerzas básicas, de la cantera, que no lo desconoce, ¿verdad? Guillermo Almada no desconoce el hecho de trabajar con juveniles, ya que en Pachuca así lo hizo. Y bueno, pues ahora los refuerzos para este plantel, pues no son realmente refuerzos, sino como repatriados, porque América también compraba, pero prestaba, porque el plantel pues era vasto, o André Jardiné se había casado con cierto grupo de jugadores. Y es el momento entonces de venid jugadores prestados, la mayoría al Puebla y al Santos. Estamos hablando de Santiago Naveda, Santi, para los amigos. Santi Naveda, que siempre fue del América, pero que lo prestó al Santos, está de regreso. Walter Portales, que fue prestado al Puebla, está de regreso. Miguel Isco. Este sí es Miguel Isco, de apellido. Porque los Franciscos se ponen Isco. No, pero este es... Porque, iba a decir algo, pero no. Miguel Isco Ramírez, prestado al Puebla, regresa al América. Esteban Lozano, prestado el Puebla, regresa a la América. Con estos jugadores tendrá que Guillermo Almada armar un plantel competitivo, campeón. En lo que ya está hablado, no hay truco. Para nuestros amigos allá en Mexicali, que son americanistas de corazón. Sí, señor. Pero también jugadores de cantera que ya están en el club, que ya hicieron pretemporada y que con Jardiné estuvieron participando activamente. El caso de Patricio, el Pato Salas. Cuac, cuac, cuac, cuac. El Pato Salas, pues. El delantero ahí que le estuvo comiendo el mandado al Henry Martin. Exactamente. Ya está en el plantel y pues a seguir creciendo. Miguel Vázquez, el Choker. Este defensa central que también, mientras se lesionaban ahí los americanistas, pues es de cantera, estuvieron echando mano de Choker. Y bueno, pues ahora a crecer también de la mano de Guillermo Almada, quien los va a tomar, los va a estructurar y pues intentarán hacer cera y pabilo. Hacer una veladora para estar de nueva cuenta como protagonistas, ¿verdad? Que los tiene bien acostumbrados a los americanistas, este club. Se trata entonces de trabajar con la cantera y con los refuerzos que lleguen, que van a ser de este tipo. Jugadores que se fueron y que van a ser repatriados, por así decirlo, a la isla del América. Es lo que hay. No se tiene más presupuesto y después del Mundial, pues ya veremos. A ver qué pasa. Eso es lo que hay con las Águilas del América. Hacemos pausa, regresamos. Esto es RC Deportes.
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0: Los Knicks de Nueva York y los Spurs de San Antonio. Los Knicks 11, 111 carreras pierden pierden una vez que cambia la serie y se traslada a Nueva York. Ayer pierden 115-111. Los Spurs están respondiendo. La serie 2-1. El cuarto juego de esta serie es mañana miércoles. Hay un descanso. Y van a jugar de nueva cuenta en Nueva York. Knicks contra las espuelas de San Antonio. La serie 2-1 en la final de la NBA. El mejor básquetbol del mundo, dicen ellos. École cuá. Ya sabe, le decíamos al inicio de este espacio, de este programa, usted va a poder encontrar después de los partidos esta información. Si no lo vio y si ya lo vio y lo quiere recordar, quiénes metieron los goles, cómo fueron los goles, en estas cápsulas que vamos a estar manejando a través de nada más y nada menos, consulte nuestro fanpage en Facebook como Fiesta Futbolera UDM. ¡Claro! ¿Por qué no? Póngale bien ahí, hombre araña, por favor, que salga bonito. UDM. U de Ubaldo, D de Daniel, M de Mesa. Se oye bien, ¿no? Deportes UDM. Ah, la próxima página que abra va a ser eso. Deportes UDM. UDM Deportes. Ah, ya sabe cómo se las gastan aquí el hombre araña. Bueno, pues ahí vamos a estar haciendo comentarios y sobre todo Vox Populi UDM. Tal cual salga, vamos a visitar las cantinas, los antros, la ciudad, las calles. ¿Qué dicen los científicos del fútbol? ¿Qué saben los que están ahí en las barras, en las cantinas de Tijuana, en los bares donde se reúne la sociedad? ¿Qué dirán? ¿Qué expresiones saldrán de ellos cuando jueguen bien, cuando jueguen mal? Vox Populi, Vox Populi, claro, porque el pueblo habla y dice la verdad. Los niños y el pueblo dicen la verdad, nunca fallan. De eso se trata, claro que sí, espero encontrármelo algún día. Bueno, ojalá y no, en estas cantinas, en estos antros, en estos lugares de diversión, ¿verdad? Dicen, no lo sé. Ya me daré cuenta, me han platicado de ellos. me han platicado que son de sanos para viviendo. Ya veremos. Llevaremos las cámaras, moveremos nuestras influencias, claro. Platicaremos con los bartenders, ¿quiénes toman más, los hombres o las mujeres? ¿Quiénes fuman? ¿Por qué fuman? ¿Por qué beben? Vox Populi, decepciones futbolísticas, también lo estaremos tomando en cuenta, claro. Bueno, mis amigos, antes de que esto termine, nosotros le estaremos dando también información sobre los pachucos. ¿Qué pasa con Pachuca? No tiene director técnico. ¿Y qué pasó con Esteban Solari? Que siempre no, que se va. ¡Pues que se vaya! No llega a un acuerdo con los dueños de los pachucos. ¿Quién va a llegar? ¿Quiénes son los renegados del fútbol mexicano? Los pachucos. Bueno, pues no llegan a un arreglo con Esteban Solari a unos cuantos días de iniciar pretemporada. Unos equipos ya iniciaron, estos todavía no inician. Andan apenas en eso, en estudios médicos. Por cierto, Esteban Solari llegó después de Jaime Lozano, ¿verdad? Y este Esteban Solari les dirigió a los Pachucos, un equipo que tienen allá en Chile, Everton de Viña del Mar, otro equipo de Grupo Pachuca. Bueno, pues el caso es de que ahorita los pachucos no tienen técnico, andan buscando, a ver qué agarran. El Puebla, vamos con el Puebla, Puebla de Los Ángeles, su director técnico Gerardo Espinosa, pues tendrá la oportunidad de mostrar quién es él en cuestiones de la dirección, tácticas y todo lo que gira alrededor de un equipo. Por lo pronto, se hace de los servicios de los jugadores del Mazatlán. ¡No ya! Con esos refuerzos. Bueno, pues éxito para esos muchachos. Vamos a desearles lo mejor. El Puebla se hace de los servicios para la próxima temporada de Ángel Leiva, Facundo Almada, Jordan Sierra. Ah, caray. Facundo Almada. Ah, caray. Ángel Leiva. Pues esos son los refuerzos del Puebla. Así pretende ser campeón el Puebla. ¿Quién más anda ahí en el fútbol de estufa? Nada más, ¿verdad? Información sobre México, la selección mexicana de fútbol que dirige, comanda, nada más y nada menos que Javier el Vasco Aguirre. Bueno, este señor, ayer después de entrenar a su equipo en el Centro de Alto Rendimiento, allá en la Ciudad de México, en el CAR, por sus siglas, pues terminaron de entrenar entre las 11 y las 12 del mediodía, horario Tijuana. Y posteriormente, pues, se fueron a cambiar. Porque en el mismo CAR, en el mismo Centro de Alto Rendimiento, estarían recibiendo a la presidenta de la República Mexicana, la doctora Claudia Sheinbaum Pardo, ¿verdad? A la ingeniero o ingeniera en energética ambiental o ambiental, ¿verdad? Por eso es doctora, tiene un doctorado. Bueno, aclarado este punto, recibieron pues a nuestra presidenta Claudia Sheinbaum Pardo en las instalaciones del Centro de Alto Rendimiento, en el CAR. Usted dirá, bueno, ¿y por qué? Debido al tráfico y a las múltiples, sí, manifestaciones a los alrededores, ¿no? De estos residencias oficiales para llevar a cabo estas asambleas o estos abanderamientos, que es lo correcto, ¿no? Bueno, pues justo, para llevar a cabo el abanderamiento, recibió Francisco Paco Memo. Memo Ochoa recibió entonces el estandarte, en este caso la bandera. Fue por eso un abanderamiento, un nombramiento, para que lleven pues el deporte a su máxima expresión, con liderazgo, con prestancia, con dignidad y sobre todo, lo más importante, con verdad, sin mentira. Claro, hombre araña, sin mentira, sin trampas, por eso se abandera, va en representación de una nación. Pues así fue este abanderamiento, que repito, no fue en Los Pinos, que normalmente se hace, o en alguna residencia oficial. Ahora fue justamente que se traslada nuestra presidenta Claudia Sheinbaum Pardo a las instalaciones del Centro de Alto Rendimiento, donde está concentrada la selección mexicana. Y que bueno, fue una ceremonia protocolaria, rápida, pero muy importante para los jugadores y para nosotros, ¿no? Muy importante. Repito, porque pues siempre hay tráfico y sobre todo hay muchas manifestaciones a los alrededores, en el centro, pues, para llevarse a cabo. Así pues, la selección mexicana de fútbol está lista y está preparada. Tendrá solamente dos entrenamientos más para iniciar ya la fiesta futbolera este próximo jueves a las 12 del mediodía, horario Tijuana, contra la selección de Sudáfrica. Hoy martes, entrevista en zona mixta con jugadores seleccionados mexicanos, y próximamente el miércoles en el Estadio Azteca, Javier el Vasco Aguirre tendrá entonces también su entrevista. También se le va a cuestionar sobre todo la alineación que va a utilizar contra Sudáfrica. No se olvide de consultar nuestra página fanpage Fiesta Futbolera UDM, donde va a encontrar más información y puede chatear conmigo ahora mismo. Por lo pronto, gracias. Quédese, ya llegó el profesor Pedro López Solís, que trae no una, no dos, no tres, una cascada de efemérides, porque ¿sabe qué? Hoy es martes, 9 de junio. Entérese qué se celebra, qué se celebró, qué se conmemoró un día como hoy. Por lo pronto, quédese, porque además trae temas del ámbito nacional, social, económico, que aquí los vamos a plantear, que aquí los va a plantear, que aquí los va a discutir con usted. Por lo pronto, yo le digo, como siempre, gracias totales. Hasta siempre. Chao.
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Ya estamos en la auténtica radio Tribuna del Pueblo, tercera edición. Hola, ¿qué tal? Yo soy Pedro López Solís y estaré con todos ustedes acompañándolos a partir de estos momentos y hasta las 3 en punto de la tarde. Saludo con el mismo gusto de siempre, que siempre me es muy grata, a mi estimado amigo y compañero, Ubaldo Mesa, mejor conocido en la farándula deportiva como el famoso Scooby. Le comento que estamos transmitiendo totalmente en vivo a través de los micrófonos y estudios aquí en Tijuana de la legendaria XEHC, Radio Bahía 1470. El número telefónico aquí en el estudio marcando el 664-303-1880. Se lo repito, 664-303-1880. Ya también estamos enlazados con la 1420 de Radio Ranchito. Ahí se encuentra don Jesús López, el jefe y su grupo, mi amigo, ¿sí? Gracias también a quienes hacen el favor de sintonizarnos ya por la 1420 de la XEX. Más adelantito también nos vamos a enlazar con la gran D, la 1050 de amplitud modulada. Por esta señal llegamos parte parcial de Sonora hasta San Luis Río Colorado, la Reserva del Pinacate, el desierto de Altar y la ciudad de Nogales, Nogales, Sonora. De aquel lado de la frontera, allá en los Estados Unidos, pero por todo lo que es la zona del desierto, cubrimos ampliamente todo lo que es Arizona, Yuma y la ciudad de Calexico. Hacia abajo también cubrimos todo lo que es el fértil valle de la capital de todo el estado 29, la ciudad de Mexicali, y por supuesto en esa misma ruta, hasta llegar al bello puerto de San Felipe, San Luis Gonzaga y Bahía de Los Ángeles. Allá en la montaña de norte a sur o de sur a norte, bueno, pues también le comento que estamos en todo lo que es la Sierra de San Pedro Mártir, la carretera de Ojos Negros, Valle de la Trinidad, y allá en el cruce de caminos en Vallecitos. Vallecito se encuentra en el poblado de La Rumorosa. Y en el sur profundo, allá a lo lejos, también aprovecho para saludar a mis amigas y amigos, los jornaleros agrícolas, mujeres y hombres que trabajan a brazo partido en todo lo que es el campo. El jornal, pues, están en la agricultura. Son mujeres y hombres incansables, ¿eh? Pero no porque sean incansables, no quiere decir que ellos aguanten más allá de la cuenta. No. Hacen ese trabajo que tenemos que entenderlo de esta manera. Es pesado, es rudo, no es nada fácil. Y más ahorita que el día de hoy el sol está abrasador. En fin, gracias a mis amigas y amigos de San Quintín. Y allá en Ensenada, la bella, la hermosa, la preciosa cenicienta de todo lo que es el azul pacífico, también agradecemos a mis amigas y amigos que hacen el favor de acompañarnos en el mercado municipal, el mercado negro, así como en la oficina y en el transporte público. Todo lo que es la zona costa, le comento a todos ustedes que nosotros transmitimos, ya estamos en la

0: Pero el epicentro de esta auténtica Radio Tribuna del Pueblo, tercera edición, la tenemos allá también en la Bahía de Ensenada. En redes sociales, en las multiplataformas, pues es muy sencillo también que nos pueda ubicar. Mire, nos va a encontrar en redes sociales como Radio Bahía 1470 AM Tijuana. ¿Sí? En redes sociales, Radio Bahía 1470 AM Tijuana. O en la cuenta de Radio Ranchito 1420 AM Tijuana. 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Todo lo que ocurre en el país, región norte y aquí en Baja California, en ambas Californias, usted lo puede ver, lo puede escuchar y lo puede leer en el portal más influyente, RCE Noticias. En la pantalla chica, en televisión a través de YouTube, igual, nos va a ubicar como suena, ¿eh? RCE TV, que quiere decir Radio Cadena Enciso Televisión. Bien, el día de hoy vamos a tener una jornada, un programa interesante. Yo lo invito para que se quede con nosotros. Mire, vamos a hablar del doble discurso del Partido Revolucionario Institucional y, por supuesto, también dejar en claro que Morena, el partido que gobierna a nivel federal, la gran mayoría de los estados de la República Mexicana, bueno, si bien es cierto, este pasado domingo hubo elección en Coahuila, pero ojo, no se confunda. Morena participó en el proceso, pero el PRI se adjudicó un triunfo en donde ellos gobernaban. Por lo tanto, es muy sencillo. No le vamos a hacer aquí a el analista. El PRI hubiera ganado si hubiera derrotado a Morena siendo este partido gobierno. Pero resulta de que el PRI es gobierno y sigue siendo gobierno allá en el estado de Coahuila. Las cosas no le fueron bien a algunos partidos políticos, no alcanzaron el 3%. Sin embargo, Morena logra repuntar. Van a entrar diputados del partido Morena. Y hubo irregularidades que han salido a la luz pública, en donde se habla de que toda la maquinaria electoral por parte del gobierno estatal de Coahuila le echaron a caminar, ¿eh? También vamos a comentar sobre la CENTE. La CENTE está jugando fuerte, sí, y va en este juego de las protestas en contra del Mundial. Vamos a ver cómo se ponen las cosas, ¿eh? Ya estamos a 2 días, básicamente, de que inicie el Mundial, como parte, pues, de lo que le corresponde a México y, por supuesto, a los Estados Unidos. Hay efervescencia, también hablaremos de lo que está ocurriendo aquí en Tijuana, una efervescencia muy de festejo. Por lo pronto, aquí en la Avenida Revolución, en el Centro Histórico de Tijuana, ya se cerró de ayer la calle Sexta hasta la Séptima, en plena Avenida Revolución. ¿Qué va a pasar ahí? Bueno, pues se dice, se comenta y se rumora de que va a ser fuerte el festejo desde la inauguración, el día jueves, desde la inauguración del Mundial, que va a ser hora de Baja California, 10 de la mañana. Por lo pronto, pues esta sensación, esta emoción, lo que se escucha en las calles, en los cafés, es de que todo mundo va a estar sumamente atento. Yo no sé dónde va a mirar usted el Mundial, dónde se la va a pasar. don Jesús López, el equipo de mis compañeras y compañeros y un servidor, bueno, pues vamos a estar aquí trabajando en Radio Cadena Enciso, particularmente en Radio Bahía 1470, para llevarle a cabo todos los pormenores, en mi caso, bueno, pues todo lo que corresponda a noticias con tema social en referencia a lo que es el Mundial. Que por cierto, no va a ser en toda la ciudad el festejo. Por lo tanto, yo creo que la Avenida Revolución se va a abarrotar. Hay medidas de seguridad, como también las hay para cuidar a la selección de Irán, que insisto, ha resultado todo un fenómeno con la llegada de este equipo por los desencuentros, por el conflicto entre los Estados Unidos y la República de Irán. Vamos a ir a la primera pausa, no le cambie cuando regresemos, bueno, lo que nunca debe de faltar, el dato histórico a través de las efemérides. Regresamos.
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0: Y se amarre el mantel. Se agarre el mantel. Y a ver cómo le hace. Pero que prepare los alimentos. Sí. El asunto es de que, pues, hoy le toca a él. Hoy y toda la semana. Ya no hay ningún problema. Además, pues, ¿qué esperaba si no trabaja? Sí, es la compañera quien trabaja y él se queda ahí en la casa, pues, mire, si es profesora de un solo turno, pues ya más o menos a las 2:30 está llegando a casa. Y él tiene que preparar los alimentos. O si trabaja la compañera en alguna oficina, sale a comer, pues él ya tiene que tener los alimentos listos. Hay hombres que se dedican a cuidar a los hijos, ¿eh? Yo sé de un caso, pero ha de haber muchísimos. Si usted sabe de alguno, comente, ¿sí? Aquí estaban invertidos los papeles, no por una cuestión de holgazanería o de baquetonada, no. Hay hombres que de común acuerdo, la esposa, siendo profesionista, trabaja y el compañero cuida a los hijos. Este caso yo lo sé de primera mano. Y seguramente ha de haber muchísimo, solo que pues no se andan divulgando. Bien, el asunto es que si ya cocinó y si ya disfrutaron de los sagrados alimentos, quédese en casa porque el día de hoy le tenemos un interesante programa. Pero por lo pronto, ¿qué le parece si nos vamos con las efemérides? Aunque vamos a dejar la línea telefónica abierta. A ver, ahí le va de nuevo. 664-303-1880. 664-303-1880. Bueno, se dice, se comenta y se rumora que el día de hoy se recuerda, es Día Internacional, pues, de los archivos. Este festejo es establecido por el Consejo Internacional de Archivos para conocer la importancia de las instituciones y la preservación de la memoria histórica y la transparencia de los documentos. Si los ingratos españoles, ¿sí? Ingratos, con todas sus letras, inconscientes. Bueno, ¿y por qué no? Desgraciados, a más no poder. ¡Qué barbaridad! Si no hubieran incendiado los códices del mundo prehispánico, fíjese nada más cuántas cosas no sabríamos en estos momentos sobre la vida cotidiana, la forma y estilo de gobernar de este mundo, de quienes nos antecedieron, quienes nos sentimos muy arraigados en el sentido de la mexicanidad. Que hay quienes dicen, no, es que yo traigo sangre europea. Por ejemplo, los argentinos, ellos no se creen del continente, ¿no? Ellos dicen, bueno, es que nosotros llegamos de allá, de Italia, de Francia. ¿Se creen europeos los argentinos? No. Mucha gente de mi país y aquí de México, ellos dicen, no, yo soy hijo, yo soy nativo, yo formo parte de esta tierra. Y solamente en el continente argentino es quien más reniega, pues, de esta parte que nos da identidad como americanos. Y también es el Día Internacional de la Acreditación. Esto es promovido globalmente para destacar la importancia de la evaluación y la conformidad en la seguridad y calidad de los productos y servicios. Mire, ¿qué tan importante es todo esto? Le voy a decir por qué. Si usted llega a un negocio y si ese negocio no está ni certificado ni acreditado, a lo mejor le pueden dar gato por liebre. Hombre, en muchos de los negocios que no están acreditados o no tienen una certificación, le venden productos caducados. ¿Por qué? Bueno, pues porque no les importa respetar la ley, se saltan todo lo que tiene que ver con la cuestión de la formalidad, y muchos negocios en Tijuana, en Baja California y en el país viven en la informalidad con tal de no pagar impuestos. Bien, vamos a continuar con las efemérides. Mire, en un día como hoy, se dice, se comenta y se rumora, pero de 1920, José Vasconcelos es nombrado rector de la Universidad Nacional. En un día como hoy. Debería ser una fecha de las más importantes. Todo, absolutamente todo es importante. Pero si nosotros no defendemos la educación, si no defendemos la cultura, si no defendemos la ciencia, entre otras cosas, si no abogamos por la identidad, por la historia, por la salud, por la seguridad, pues ¿qué tipo de pueblo somos? ¿Qué tipo de sociedad? Los habitantes son los que están en un lugar, los que están arraigados, esos son los habitantes. Los ciudadanos están en todos los lugares, pero para ser habitante de un lugar, uno necesita asumir, conocer, y si no hay educación, si no hay cultura, pues no puede haber identidad. Por eso a mí me llama muchísimo la atención que aquí en Tijuana mucha gente no lleva, yo no digo que tengan en la piel así como tatuada en la espalda, en el pecho, el orgullo de ser baja californiano o de ser tijuanense, cada quien, ¿sí? Pero sí, en la conciencia todos deberíamos de tener un gran orgullo, a pesar de que muchas autoridades saquean, no quieren, promueven cosas que nada tienen que ver con la identidad de nuestra región. Por eso creo que cada que surge una institución educativa, y qué mejor, ¿no?, que hablar de la Universidad Nacional, la primera, la que surge a raíz, pues, o poco después de la Revolución Mexicana. Y cuando yo le menciono que los ingratos invasores españoles saquearon todo el oro, pero también quemaron las grandes bibliotecas donde se guardaban los códices, en donde se planteaba la forma y estilo de vida de los antiguos pobladores. Y en 1934, en Estados Unidos, se estrena la primera película, ¿de quién cree? Del Pato Donald. McDonald, sí. El Pato Donald. ¿Sí? Y, por supuesto, también para cerrar las efemérides, en 1976, para que tenga una idea, en España se aprueba la ley que autoriza la existencia de partidos políticos. 1976. Eso es reciente, ¿eh? ¿Por qué? Porque en España no imperaba la democracia. No era una república. Era la corona española, una monarquía. Y todavía hay cuestiones que a mí no me quedan claras. Algunos conservadores españoles, ellos encantados de que siguiera la monarquía. Sin embargo, bueno, pues gracias a la Revolución Civil Española se acaba con la monarquía y da inicio la República Española. Vamos a ir a una nueva pausa, no le cambie, estamos en la Auténtica Radio Tribuna del Pueblo, tercera edición. Regresamos.

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5: Abrirán esta semana en toda la región de Los Ángeles las tiendas temporales oficiales de venta al por menor de la Copa Mundial de la FIFA 2026, ofreciendo a los aficionados acceso a la mercancía del torneo antes de los partidos, cuyo inicio está previsto para finales de esta semana. Según el portavoz del aeropuerto, Mike Christensen, informó que los conductores que circulan cerca del aeropuerto de Hollywood Burbank se encontrarán con cierres de carriles para permitir la construcción intermitente de una nueva terminal de pasajeros cuya abertura está prevista para octubre. Sufrió quemaduras graves en el rostro y otras partes de su cuerpo un empleado de McDonald's en el norte de California después de que un compañero de trabajo presuntamente le arrojara aceite hirviendo, según las autoridades. Tras anunciarse los primeros resultados preliminares, la concejala Nidia Raman avanzó a las elecciones generales de noviembre para enfrentarse a Karen Bass en la contienda por la alcaldía de Los Ángeles. 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
11: 03-1880. Bueno, vamos a ir con el primero de los temas que me gustaría abordar, analizar, reflexionar y por supuesto invitarlos para que ustedes se comuniquen aquí con nosotros. A ver, vayámonos por partes, como dijo el carnicero. Cuando usted, en términos políticos, en una cuestión meramente electoral, si usted es gobierno, ¿qué va? Pensemos en una pelea de box. Una persona que reta al campeón, quien tiene el cinturón o dos o tres cinturones, y si el campeón gana, ¿cómo se le llama eso? Retuvo el cinturón. Obviamente se entiende que ganó. Ahí no hay vuelta de hoja. Ni tampoco nos vamos a ir a una cuestión semántica. No quiero defender ninguna posición, solamente dejar las cosas en claro por el doble discurso del Partido Revolucionario Institucional. Alito Moreno, el dirigente nacional, anda rabioso. Está convertido en un personaje que alardea demasiado un triunfo, como que si se le hubiera arrebatado a Morena, al partido en el poder. Sin embargo, aquí deben de quedar dos cosas en claro. ¿Quién gobernaba el estado de Coahuila? ¿Lo gobernaba el PAN? ¿Lo gobernaba Movimiento Ciudadano? ¿O lo gobierna el Partido Verde, el Partido del Trabajo? No. El estado de Coahuila lo gobierna el PRI. Entonces, para ser claros, el término correcto sería, obviamente, en la cabeza del presidente nacional del Revolucionario Institucional, está el manipular, el dar información tratando de ganar adeptos, queriendo dar un mensaje en donde la gente entienda de que, miren, le arrebatamos el triunfo, derrotamos a Morena. No, claro que no. En todo caso sería, Morena se enfrentó a la maquinaria electoral del PRI en el estado de Coahuila. Y el PRI, en todo caso, retuvo, ese es el término correcto, el PRI retuvo su gobierno. La intención que ellos tienen de poder controlar el Congreso a través de la vía electoral. Es un partido en donde ya gobernaba el PRI, ¿sí? Sí se entendió, ¿verdad? Bueno, tenemos llamada. Adelante, ¿quién nos habla?
12: Muy buenas tardes, mi estimado Pedro López Solís. Gregorio Ruiz.
11: Mi estimado Goyo, te saludo con gusto.
12: Aquí estamos escuchándote con mucho gusto, con mucha atención, la noticia que nos estás dando a pues el PRI y la gente ya, yo pienso que a rato se van a arrepentir. ¿Por qué? Porque ya ves cómo trabajan esos partidos, a rato les van a empezar a quitar los apoyos, les van a quitar muchas cosas, o les van a traer más a presión, o no sé, la verdad que pueda pasar ahora que ganó el PRI allá en Coahuila, ¿no? Allá ganó, ¿verdad?
11: Bueno, retuvo, es de lo que estoy hablando, retuvo su gobierno.
12: Sí.
11: Retuvo el Congreso. retuvo las alcaldías, ¿sí?
12: Uh-huh. Sí, pues, ojalá y...
11: alcaldías y el Congreso que ya tenían sus manos.
12: Uh-huh.
11: ¿Sí? ¿Qué quiere decir todo esto? O manejaron y movieron toda una maquinaria electoral que así parece con todas las evidencias.
12: Así es.
11: Porque no creo que a la gente del pueblo pues se haya volcado a las urnas por lo bien que gobiernan. O a lo mejor tú y yo nos equivocamos.
12: Sí. No, sí, a veces está de pensarse, ¿verdad? Está de pensarse, porque fue muy raro eso, ¿verdad? Fue muy raro, o sea, Y otro punto, Pedro, pues toda la gente está hablando, vamos a hablar de Tijuana, sí. Sí. Hablando que Ramón Vázquez no merecía estar ahí en ese puesto, ¿verdad? Porque, pues no sé, pero pues sí, el señor ha trabajado desde hace muchos años en el partido, ¿verdad? Y fue diputado. Y pues si le asignaron ese puesto es porque estaba preparado, ¿cómo es, Pedro?
11: Mira, ahí hay dos cuestiones. La primera, como no es una posición de elección,
12: ajá,
11: ¿sí? Sino de invitación.
12: Sí.
11: Si yo voy a organizar una fiesta, yo decido a quién invitar,
12: ¿sí?
11: Y si yo, Pedro López Solís, ¿sí? A esta fiesta yo voy a invitar a mis amigos, no voy a invitar a mis enemigos.
12: No, pues sí.
11: El señor Burgueño, el alcalde, el presidente municipal, él está en todo su derecho de invitar a quien él considere que le es útil en cualquiera de las posiciones.
12: Uh-huh.
11: ¿Por qué no está Goyo Reyes? Ah, pues porque a lo mejor no eres amigo del alcalde.
12: Uh-huh.
11: ¿Por qué no está don Jesús en una posición del gobierno del estado? Ah, pues porque no es amigo, no es conocido de la gobernadora. Más allá de los méritos, porque si vamos a méritos, los verdaderos méritos la tiene la gente capacitada, que conoce de la gobernanza, y muchos de ellos ni siquiera están metidos en los partidos políticos, mi querido Goyo. No es contradecirte, coincido contigo. Pero si este muchacho tiene, pues, simpatías con Morena, porque es de Morena, si tiene amistad con Burgueño, y si ha escalado algunas posiciones, pues creo yo que está en todo su derecho.
12: Claro. Y aparte, Pedro, así como diputado también trabajó, apoyó a mucha gente. No a toda, ¿verdad? Porque no se puede apoyar siempre.
11: No, apoyan mientras. También eso tenemos que definirlo. Todo mundo apoya cuando está en la posición. Uh-huh. Pero fuera de una posición, nadie apoya, mi querido Goyo.
12: No, pues no, claro que no. Pero mientras está en el...
11: al menos teniendo el huesito, te saludan o te respondan la llamada telefónica, pero hay quienes de plano no.
12: Ajá. No, sí. Y pues a mí sí me dio gusto que se hubiera quedado ahí. ¿Por qué? Siempre aquí
11: y además, bueno, que tenemos que decirlo con todas sus letras, mi querido Goyo. Es tu conocido. No sé si tengan una amistad entrañable de toda la vida, pero... Tú conoces a Ramón y Ramón te conoce a ti. Y a ti te da gusto en lo personal.
12: Me da gusto porque siempre apoyó a la comunidad, ¿verdad? Las peticiones que yo le hacía llegar, que nos apoyaba y venía aquí también a la comunidad. Y pues por eso me
11: lo que yo quisiera es de que tú fueras a Palacio Municipal.
12: No, sí voy a ir, pero sí voy a ir.
11: Entonces sí, voy a hablar muy bien. Bueno, lo que es, voy a hablar bien de ti, siempre voy a hablar de ti, y si tú me dices, no, pues, ¿qué crees? Me recibió, no me hizo esperar. Ahí es donde yo voy a comprobar, ¿eh?
12: Sí, voy a ir, pero ya también quedé con otro compañero invidente también, bueno, vamos a ir a buscarlo ahí, a hablar con él, ¿verdad?
11: Y si vas, pues yo te voy a hacer un encargo.
12: A ver, dime, Pedro.
11: Los semáforos de Pajarito.
12: Ok, sí, sí. ¿Cómo no? Eso es muy importante.
11: Los semáforos, oye, no es posible, vas a Ensenada, vas a Mexicali, vas a cualquier municipio de aquí de Baja California y encuentras los semáforos de Pajarito. ¿Y por qué aquí en Tijuana no? Aquí en Tijuana tenemos un gran número de amigas y amigos invidentes.
12: Así es.
11: Que les hace falta que obras públicas municipales o servicios públicos atienda este problema. Y es algo sencillo. Cuesta una lanita, pero más se gastan en publicidad, mi querido.
12: Ah, vale. Me da gusto que me hayas apoyado con esa gestión de que para pedírsela al señor Ramón Vázquez. ¿Por qué? Porque sí es muy necesario. Hay personas, bueno, tú sabes que yo, gracias a Dios, cruzo así sin que haya pollito, porque con el puro oído ya sé que se paran los carros acá, pero sí hay muchas personas.
11: Ajá.
12: Que no pueden cruzar así, necesitan cruzarlos, agarrándolos para cruzar el semáforo. Pero sí, sí le voy a hacer esa petición, que la voy a llevar por escrito.
11: Mira,
12: y aparte
11: sí, y hay zonas donde hace falta semáforos de pajarito, particularmente donde están clínicas de salud como el Seguro Social, como el Istecali, como el Iste, ahí particularmente, ¿por qué? Pues es donde van ustedes a atenderse.
12: Aquí en la mesa nomás tenemos dos, el del mercado de ahí, que está cerquita ahí de la 20 de noviembre, la escuela 20 de noviembre, y en la escuela 20 de noviembre nomás hay dos, los sí. pajaritos en esos semáforos nomás, eso es lo único. Antes había en el centro, ya no hay.
11: Ajá.
12: Ya no hay en el centro, antes sí había por ahí por la calle tercera, ahí por la, todo eso, pero no, ya no, no
11: se oye. Se los han de haber robado para el kilo, no lo dudo.
12: yo he ido al centro y ya no lo oigo, el otro día fui al centro, ¿cuándo fue el? Antier, fui al centro, me quedé con mi amigo Filimón ahí en la calle tercera ahí.
11: El Filimón.
12: Y nos fuimos a comer a la comida china.
11: Y no invitaron, ¿no? No invitaron, no, pues, órale, mi querido Goyo.
12: Ayer no te escuché, pero no.
11: Fíjate que ayer no anduvimos por aquí, ya nos reincorporamos el día de hoy, ahí tuvimos un... Bueno, fue una cuestión ahí de causa mayor, ya en lo personal te lo voy a platicar.
12: Estaba muy atento yo a escucharte y usted, no pude lograr
11: sí.
12: localizar.
11: Sí, ayer nos ausentamos, pero ya estamos de regreso.
12: Pero ya sabes que al rato nos vamos a comer ahí de la comida china.
11: Pues sí, pero no te prolongues mucho porque yo dudo mucho que el JJ nos cumpla aquí en Radio Valle y Radio Ranchito. Sí, le tenemos una apuesta, pero... Fíjate, hay algo muy curioso. Bueno, lo voy a comentar después de la pausa. Gracias, mi querido Goyo.
12: Gracias, bendiciones. Sí.
11: Cuídate mucho, saludos.
12: Gracias, Iván, saludos.
11: Mi querido Goyo. Sí, Ramón Vázquez es su amigo, el nuevo secretario de gobierno, pero pues a las pruebas me remito, yo quiero que Goyo vaya y le toque la puerta, si lo recibe, y si no lo hace esperar, es que... no se le ha subido. No creo, no creo. Pero eso va a ser una medición de este nuevo funcionario que asumió apenas la semana pasada. Vamos a la pausa, no le cambie, regresamos.

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6: No cruzamos una apuesta. Yo no soy partidario de promover aquí el vicio, los juegos o todo aquello que se parezca, pero salió del JJ, salió del JJ. Él dijo que los campesinos iban a tomar las instalaciones allá en Guadalajara, el Monterrey y Ciudad de México, y que iban a detener el Mundial. Sin embargo, yo quiero pensar que los campesinos ya regresaron al surco, ya regresaron a las parcelas, ya no tienen ellos ningún problema. Bueno, problemas nunca van a faltar, pero como que ya se apaciguaron, ¿eh? Solo que no me gustaría, don Jesús López, Ubaldo Mesa, el Scooby, no quiero que el JJ me salga. Bueno, es que ya voy a cambiar de equipo, ahora me brinqué con los de la Cente. Y vamos a boicot. No. Tú dijiste que los campesinos. Sí. Los de la Cente. ¿Sí? Entonces, él le apostó porque él traía la camiseta de agrarista. Traía el sombrero, traía el jorongo, traía los guaraches, el morral, porque su equipo para atorar el Mundial eran los campesinos. Ya no hay bronca con los campesinos, ya ellos se fueron a su rancho, a la parcela. Movieron los tractores, movieron sus bueyes. ¿Qué dice el muchacho? Es que es reciente. ¿El qué va a saber de bueyes? ¿Qué va a saber de mulas? ¿Qué va a saber de burros? Sí, no, es que es a lo que le apostaba, pues, el JJ. Oye, tu pronóstico sobre la Cente. Sí, yo creo que sí se van a mover.
7: No creo que sea capaz, profesor. No creo que sea capaz, no creo.
6: Van a llegar a acuerdos, sí. En fin, pero es un tema que voy a abordar más adelante, el tema de la Cente. Por lo pronto regreso a la cuestión política. Yo le decía a usted que allá en Coahuila hubo muchas irregularidades. Y a lo mejor un despistado de estos que finalmente terminaron queriéndose en este raro romance, en este amaciato, en esta relación, pues no sé, la verdad es que es como el agua y el aceite, el Partido Revolucionario Institucional y el Partido Acción Nacional, al menos en una etapa de la vida sociopolítica de Baja California, nunca, nunca nos imaginamos que con el paso de los años el PRI y el PAN fueran aliados. No. Y mire, terminaron juntos, en la misma mesa, en la misma cama, comiendo del mismo plato. A ese grado llegó la promiscuidad política. Pero, ¿por qué le estoy mencionando todo esto? En Coahuila se vivieron momentos sumamente complicados. ¿Por qué razón? Porque conforme se estaban dando los resultados, los partidos políticos no salían de su asombro. Y digo, partidos políticos, en el caso de Morena, pues ellos sabían a lo que se iban a enfrentar. Toda la maquinaria, aceitada, engrasada, con todos los recursos del gobierno del Estado, el partido en el poder, bueno, pues Morena se iba a enfrentar a todo eso. Y precisamente topó con muro. ¿Por qué razón? Por todas las mañosadas que se manejaron en el pasado y que las pusieron en práctica nuevamente. La coacción o la compra de voto. Yo creo, so pena de que usted piense lo contrario, todos los recursos habidos y por haber del Partido Revolucionario Institucional, todo el dinero que le da el gobierno, bueno, eso es relativo, lo que le da el Instituto Nacional Electoral, se lo gastaron. Se lo gastaron para sostener la elección de aquella entidad de la República. Por cierto, la tierra de Jaime Martínez Veloz, que él era candidato y no logró Martínez Veloz y Movimiento Ciudadano el 3%. Por lo tanto, se le cayó la diputación por la vía de la representación plurinominal. Lo menciono porque también el compa Veloz está ligado con Baja California, ¿sí? Pero bueno, yo le estaba diciendo a usted, toda la lana habida y por haber, la invirtieron en Coahuila. ¿Sí? Dinero que no fue suficiente. Ahora bien, yo sospecho que los grupos ligados a la derecha, a los conservadores y al clero político, le dijeron al PRI, a ver, ¿se te acabó la lana? Si se te acabó la lana, ahí te va más, ¿sí? Pero la consigna es, haz todo lo que esté a tu alcance, todo lo que esté en tus manos, para no dejar llegar a Morena. Insisto, Coahuila está y seguirá gobernada, al menos por los siguientes, en la Cámara de Diputados, por los siguientes años, por el Partido Revolucionario Institucional. Va a haber elección para gobernador. Ahí es donde se va a ver si efectivamente les va a funcionar o no. Y en determinado momento, insisto, grupos ligados al PRI, o gente ligada a Ricardo Salinas Pliego, a Claudio X González, y a todos los personeros detractores de Morena, pues le tumbaron una lanita. Tenemos que detener por todos los medios al partido fundado por Andrés Manuel López Obrador. Sin embargo, Morena tiene que armar una gran reflexión a raíz de lo ocurrido también en Coahuila, no porque las condiciones no le hayan favorecido por todo lo que le tocó enfrentar. Las cosas también en Morena no están muy bien, que digamos. Yo creo que la soberbia, la arrogancia más no poder de algunos personajes o personeros, pues no les permita conectar con el pueblo. Morena es una marca, ¿eh? La presidenta de México, la doctora Claudia Sheinbaum Pardo, tiene un nivel de aceptación arriba del 70%. La gente sigue queriendo al fundador de este partido, Andrés Manuel López Obrador, pero algunos de sus candidatos a regidores, a diputados locales, a diputados federales, algunos candidatos a alcaldes, no le ayudan al partido en el poder. Y esta reflexión, más temprano que tarde, la tienen que dar, la tienen que iniciar, la tienen que propiciar. ¿Por qué? Porque están de cara a un proceso en donde la presidenta se está jugando el todo por el todo. Ni PRI, ni PAN, o esta oposición rancia, no se van a quedar con los brazos cruzados. Así como gastaron cientos de miles de pesos o de millones, pues lo mismo van a utilizar. ¿De dónde van a sacar la lana? Hasta por abajo de las piedras, ¿eh? Con tal de seguir generando condiciones para ir mermando a Morena. Por eso, insisto, Morena tiene que seleccionar, tiene que cuidar su proceso y sobre todo a sus candidatas y candidatos. Vamos a una nueva pausa, no le cambie, regresamos.
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2 de la tarde, ya con 3 minutos, 2 con 3, hora de Baja California. En estos momentos nos enlazamos con la gran D, la 1050 de amplitud modulada. Por esta señal, allá en Mexicali, llegamos parte parcial de Sonora hasta San Luis Río Colorado, la Reserva del Pinacate, el desierto de Altar y la ciudad de Nogales, Nogales, Sonora. De aquel lado de la frontera también estamos en todo lo que es Arizona, Yuma y la ciudad de Calexico, en la Unión Americana. Hacia abajo, bueno, pues estamos ya cubriendo también todo lo que es el fértil valle de la capital de el estado 29, Mexicali. Saludos a mis amigas y amigos de El Valle. Ahora sí, de punta a punta estamos cubriendo todo el estado a través de todas las frecuencias, todas las señales de Radio Cadena Enciso. También estamos en las multiplataformas. Usted nos puede ubicar en las redes sociales como Radio Bahía 1470 AM Tijuana, Radio Ranchito 1420 AM Tijuana. En la pantalla chica estamos como RCE Noticias. RCE Noticias también es nuestro portal informativo, todo lo que ocurre en el país, región norte. Y aquí en Baja California, en ambas Californias, usted lo puede ver, lo puede escuchar y lo puede leer en RCE Noticias. En la pantalla chica, en televisión a través de YouTube, también nos va a ubicar como RCE TV, que quiere decir Radio Cadena Enciso Televisión. 664-303-1880. Le estaba comentando, para cerrar, pues, esta idea de cómo le fue al partido Morena allá en el estado de Coahuila, yo le decía de cómo se condiciona el voto. Número uno. Número dos, hubo compra de voluntades. Nada, absolutamente nada es gratuito. No crea que la gente se volcó a las urnas y de manera arrolladora. Finalmente, este supuesto triunfo del PRI estuvo acompañado de una serie de irregularidades. A ver, usted es el dueño del balón. Usted es el dueño de la cancha. Usted fijó las reglas. Y el invitado, pues el invitado tiene que jugar de acuerdo a las condiciones que usted planteó. Ya si logra, como la selección mexicana, pasar a la final, pues ya es ganancia, ¿no? Por supuesto que es ganancia. ¿Por qué? Porque está compitiendo. Entonces, Morena llegó al estado de Coahuila a una competencia en donde las condiciones no le eran favorables. Por eso, torpemente, estúpidamente, mañosamente, el PRI está vendiendo esa idea. Ah, mira, le ganamos a Morena. ¿Le ganaron qué? Morena salió a competir en condiciones que no le eran favorables. No quieran vender una idea. El pueblo no es tonto. El pueblo sabe perfectamente de cómo se le pretende manipular. Y sin embargo, hay quienes se convencen de eso. Ah, mira, el PRI derrotó a Morena. ¿Que Morena era gobierno en Coahuila o qué? Si Morena hubiera estado gobernando, sí, pero no. Morena participó en un proceso en donde gobernaba, en donde gobierna y seguirá gobernando, al menos por unos cuantos años, el Partido Revolucionario Institucional, lo que queda del PRI, los escombros del PRI. Sin embargo, en una sociedad que pugna por la participación, por la democracia, ¿qué es lo que tiene que hacer el PRI? Hay que, al menos,
sumarle el hecho de que lograron retener es el término correcto, lograron retener al electorado, y esto se logra por dos razones. La primera y la más importante es de que la gente sigue confiando en ellos, aparentemente. Yo no sé qué piensa usted. No creo que don Jesús López me mande a Coahuila para ir a hacer una serie de entrevistas para ver qué piensa el pueblo. A lo mejor los más sorprendidos son las gentes de los barrios y de las colonias. Oye, pues qué caray, ¿cómo está eso de que ganamos? Es cuando avientas el balón, te vas a dormir a tu casa, ¿sí? Y el balón lo aventaste al llano, al campo, allá al monte. Y te vas, y resulta de que de repente pues, ganaste, ¿cómo que gané? ¿Sí? ¿Cómo que? A ver, explíquenmelo, ¿cómo que gané? Pues si el balón lo aventé para allá. ¿Sí? Coahuila estuvo raro. En fin, le comentaba también del partido Morena, ¿qué es lo que tiene que hacer el partido a nivel nacional? En todas las regiones o en todos los estados de la República Mexicana, tiene que hacer un paréntesis, y abrir la discusión. ¿A qué se enfrenta en estos momentos el partido en el poder?

Pues tampoco. La política, como la militancia dentro de un partido político, son dos cosas, lo mismo que la administración pública. Cheque muy bien. Hacer política es participar en los asuntos públicos, gestionar, organizar al pueblo, encabezar movimientos, sin la necesidad de estar metido en la grilla, en el ruido, en los golpes bajos, en las zancadillas, en las patadas bajo la mesa. No. La función política se da básicamente en la calle, en la colonia, en el barrio, en la organización sindical, en la lucha social. ¿Sí? Pero por otro lado, la vida política dentro de un partido. Y ahí es donde Morena está teniendo algunas dificultades. Fíjese nada más hasta dónde han llegado algunos personeros grises, sin talento, opacos, sin liderazgo. Ah, pues, quieren repetir en el cargo. Quieren ser los que se creen con el derecho de ser los candidatos. Porque tienen una posición y quieren brincar a la que sigue. Si no pueden, en donde están, mucho menos con una gran responsabilidad como es el gobernar Mexicali, Ensenada, Tijuana, Rosarito. Y si Morena no elige, y ya no me quiero remitir solamente aquí en el Estado, esto es a nivel nacional, si Morena no reflexiona en los perfiles de sus candidatos, cuidado, no digo que Coahuila se convierta en un fenómeno, pero esa es la intención del PRI, esa es la intención del PAN, esa es la idea que tiene la oposición o los poderes fácticos o los grupos encabezados por Salinas Pliego y Ricardo Salinas Pliego y por supuesto Claudio X González, entre otros hombres de negocio. Ellos no se van a detener. Pagan medios, pagan personeros que golpean a través de las redes, pero pues Morena no puede, no debe de ponerle las cosas fáciles. ¿Se imagina? No es lo mismo que lleve a una candidata o a un candidato de consenso que conecta con la gente, que sabe hablar, que tiene liderazgo, que no tiene cola que le pise y que además tiene empatía, porque hay unos personajes sumamente detestables y esos están en todos los partidos políticos, que lejos de ayudar al partido, pues lo amuelan, lo separan del sentido de lo que es la sencillez, la nobleza y por supuesto la vocación de servicio. Por eso yo decía, la militancia de Morena es una cosa, el liderazgo es muy distinto a la militancia, y agréguele otro tema a lo cual se va a enfrentar el partido Morena, la equidad, la cuestión de género, la presencia de las minorías, muchas, muchas cosas que tiene que revisar de cara, pues, a este proceso que ya se está viviendo. Y aquí en Baja California, ya este mes deciden quién va a ser el coordinador de los programas, más bien dicho, el coordinador de la defensa del segundo piso de la cuarta transformación. Ya este mes. Luego vienen los diputados federales, las alcaldías, diputados locales, y así sucesivamente. Tienen que resolver primero si para la candidatura al gobierno del Estado va a ser mujer o va a ser hombre. Y sucesivamente va a ocurrir también con los ayuntamientos o los gobiernos municipales, como cada uno de los distritos, si van o no van en alianza con el Verde o con algún otro partido. A lo mejor se van solos. En fin,
Vamos a una pausa, no le cambie. Regresamos con el tema de la CENTE, esto que se ha convertido ya en un problema a nivel nacional de cara también a lo que es el Mundial de Fútbol. Regresamos.

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1: Dos de la tarde, ya con 20 minutos, 2:20, hora de Baja California. El teléfono aquí en el estudio, marcando el 664-303-1880. ¿Tenemos llamada? Sí. Adelante, ¿quién nos habla? Adelante. No. Vamos a ver si recuperamos la llamada. Adelante, ¿quién nos habla?
2: Buenas tardes, Pedro, habla Ricardo Ruiz.
1: Don Ricardo Ruiz, de allá de Arizona, en los Estados Unidos. ¿Cómo está, don Ricardo?
2: Muy bien, mira, aquí con una temperatura agradable.
1: Esta tarde. Fíjese que...
2: Aquí
1: no está tan caliente, pero sí se siente medio sofocadón.
2: Sí, aquí también este día amaneció así, no corrió aire como todos estos días pasados. La temperatura está entre los 38 y 39. Pues está agradable, estamos esperando ya los 40 y más.
1: No, ya cuando llega, pues yo creo que todavía 35 grados es aceptable, ¿no?
2: Sí, cómo no.
1: Bueno, ya, ahí ya, no les queda de otra, ¿no?
2: Ya rebasando los 40, sí, ya hay que encerrarse, ¿no? Queda de otra. Sí. Pero de cualquier manera, pues, nos la pasamos suave, ¿verdad? Soportando el calorcito.
1: Sí.
2: Y aquí estamos, Pedro, pues, con el gusto de saludarte y saludar a todos por ahí.
1: Me hace recordar con esto último que mencionó a Gilberto Valenzuela, el Zaguaripa, con esa canción, el Cachanilla, ¿no? Nací entre los algodonales, bajo un sol abrasador, dice.
2: Así es. Sí. Sí, de veras que sí es abrasador el calor, el sol aquí, ¿verdad? Por eso dicen que la ciudad que, ¿cómo dice? La
1: ciudad que capturó el sol.
2: Que capturó el sol, y sí la capturó, de veras, ¿no? Y como nosotros estamos muy cerquita de aquí, pues también nos tocó el abrazo del sol.
1: Sí, pues es que es toda la región, fíjese nada más. Lo que es la naturaleza, porque la naturaleza no pone fronteras, don Ricardo, ¿sí?
2: No, de ninguna manera.
1: Es la zona desértica de esa región que abarca parte de Estados Unidos con la línea divisoria que eso la estableció el hombre, ¿sí? Parte de Mexicali, de Baja California, y parte de Sonora, ¿sí? Todo lo que es Yuma, lo que es Arizona, lo que es Mexicali, lo que es San Luis Río Colorado, y más allá, hasta yo creo que llegar a, cruzando lo que es la Reserva del Pinacate, hasta Puerto Peñasco, todo eso es una sola región.
2: Sí, muy caliente, todo eso es cierto.
1: El Golfo de Santa Clara incluso,
2: Sí. Sí, pues que aquí lo tenemos cerca, es la playa que tenemos más cerquita aquí a 100 kilómetros, pasadito de 100 kilómetros. Oiga, es la playa más cercana que tenemos aquí, que es Santa Clara, ¿sí?
1: Hace poco yo pasé y me detuve en Santa Clara, fíjese qué cosas. Viviendo yo en Mexicali, íbamos mucho, había dos zonas por excelencia, San Felipe, que todo Mexicali iba a San Felipe, pero nosotros... Con tal de no ir a San Felipe, nos íbamos al Golfo de Santa Clara. El Golfo de Santa Clara, cuando yo estaba, pues, chavalón, era un pobladito sumamente próspero por la pesca, De repente entró la veda y la ocasión reciente que estuve en el Golfo de Santa Clara parecía un poblado fantasma. Solo. Sí. Triste, y cuando yo conocí el Golfo de Santa Clara, era un pueblito alegre, con mucha actividad pesquera, la gente íbamos y esperábamos a los pescadores y pues casi te llevabas el pescado porque te lo regalaban ahí, si uno pedía pescado, llévatelo, dice, págame uno y llévate cinco, decías.
2: Fíjate que sí era, nosotros aquí pues conocimos, de aquí somos, pero prácticamente, ¿no? Entonces era la playa que conocíamos. Íbamos pues seguido, ¿no? Sobre todo los días de fiesta, ¿no? También, como el Día del Marino, el Día esos días era un paseo para nosotros fantástico, ¿no? Porque le batallabas para llegar, ¿no?
1: Sí. Antes de que otra cosa que me tocó a mí, yo creo que también a ustedes allá, no había tanta delincuencia, tanta maña, tantos grupos que se han apoderado de esa zona.
2: No, Pedro, no, era una gente tranquila, era un pueblito, como dices tú, todo el mundo se conocía, llegabas tú como turista, te recibían, en la playa, pues era una chulada andar en la playa, y los pescadores, pues ahí estaban. Otra cosa, que había los famosos estos, ¿cómo se llaman? Anfibios, había muchos, porque los tenía ahí la marina, como 3, 4, me acuerdo.
1: Sí.
2: Y entonces llegabas, y el Día del Marino era una fiesta, todo el día, desde temprano hasta por la tarde, echaban viajes ellos con toda la gente que quería ir a los barcos. Entonces ahí en los barcos, los pesqueros, ellos llevaban la gente, nos llevaban pues a los barcos, y había pasadas unas horas y luego daban, todo el día estaban los anfibios llevando y trayendo gente. Ahí había mariachi arriba de los barcos.
1: Sí, sí, sí. No, le digo, era algo muy bonito ahí en Santa Clara.
2: Sí, los mismos pescadores ahí te daban camarones, te daban un trocito de pescado frito. O sea, celebrando todo, pues era una cosa bonita. Y ya después, con el paso del tiempo, yo por eso dejé de ir, cambió mucho. Entró mucha maldad ahí. Y luego se hizo muy turístico el asunto. Está bien que progrese por ese lado, pero ya no confías, pues, porque las cosas están peligrosas ahí. Y mejor ya no vamos al juego. Y para San Felipe, pues nosotros también fuimos, pero nos quedaba muy lejos. Quedamos lejos ir a San Felipe y aquí, pues, Santa Clara, a un paso. Pues así están las cosas, Pedro, y pues el tema que estás platicando, pues ni modo de entrarle. Yo, pues, en la política, cero, ¿no? Respeto mucho los que hablen de política y saben. Yo ahí no entro porque, pues, nunca me gustó la política, simplemente respeto.
1: Todo. Bueno, a lo mejor no le gustó la política partidista, que hace mucho ruido, que se dan golpes bajos, pero política es todo aquello, don Ricardo, que ennoblece, porque todo mundo, directo o indirectamente, hemos ayudado. La gente, la gente que tiene un liderazgo natural, aquellos que no tienen ambiciones perversas a través de la política, eso es hacer precisamente el bien, ayudar a los demás, y esa es la verdadera o el verdadero oficio del político.
2: Sí, pero por eso te digo que yo ahí nunca lo entendí ni lo entiendo, ¿no? Yo lo único que hice durante toda mi vida, pues no lo sigo haciendo en lo que puedo, pero pues nomás pues comportarme como un ciudadano, ¿no? De verdad, ¿no? Y alguien que no hace daño a nadie, alguien que cumple con la ley, alguien que está pues al margen de todo lo que está pasando, ¿no? Y cooperar en lo que uno se pueda, ¿no? Desde los hijos, ¿no? Educarlos y que sean buenos ciudadanos y que vayan a la escuela y que aprovechen y pues el no tirar basura, respetar las leyes de tránsito, pagar sus impuestos y demás. Para mí eso es lo que puedo hacer yo dentro de la política de como ciudadano, pero ya meterme, como dices tú, como político, algo así, pues no,
1: en ese sentido,
2: pero yo no lo entiendo porque pues todos los partidos, ya tuvimos la experiencia del PRI, del PAN, ahora estamos con Morena, con mi modo de ser partido que está
1: al mando, y hay, ¿verdad? Unos prietitos en el arroz de Morena, que qué bárbaro, yo no sé cómo les dieron cabida. Tal parece que dentro de los partidos políticos hacen el mayor de los esfuerzos para que llegue gente que son muy negativos. Y teniendo la oportunidad de hacer las cosas bien, se esmeran por hacerlas mal.
2: Pues a mí la percepción desde acá, desde lejos, sin saber de la política en el sentido que estamos hablando, pues para mí esos que se meten no van con la intención de ayudar al partido, en este caso a Morena, ¿no? No soy de ningún partido, como le he dicho, pero digo, si se meten gente del PRI o del PAN, a lo mejor van y echan a perder. Esos son los prietitos en el arroz, ¿verdad? Que van con el fin de dañar a aquel partido que quiere hacer las cosas bien. Entonces ahí es donde, sí, pues uno que sale de un partido por algo será, y si se mete al otro no es por bueno, va con otra intención.
1: Sí, va desgraciadamente, con otra intención, sí, de hacer negocio, de hacer una lana, porque creen que ese es el medio, y la verdad no es para servir. Un cargo público es para ayudar, es para beneficiar al pueblo en su conjunto. Oiga, don Ricardo, me espera en la línea telefónica, la pausa está un poquito cargadita de comerciales. ¿Me espera o le paramos aquí?
2: Pues sí, hay modo, te espero y ya.
1: Me parece muy bien, no se me vaya a ir para que concluya su comentario.
2: Okay.
1: Sí. Vamos a la pausa, no le cambie, regresamos.

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5: Los Padres de San Diego vinieron de atrás en la séptima entrada para derrotar 6-2 a los Rojos de Cincinnati, propinándole su sexta derrota consecutiva. El protagonista, Samad Taylor, el novato, fue la bujía ofensiva del encuentro al impulsar 3 carreras. Primero rompió el empate con un toque de bola quirúrgico y luego sentenció el juego con un sencillo productor de 2 rachitas. El poder, el receptor Freddy Fermín, se voló la barda por 3er juego consecutivo con un panorámico cuadrangular solitario de 376 pies. El triunfo se lo anotó el relevista Adrián Morejón con una sólida actuación de 1 entrada y 2/3 sin permitir daño. Con esto San Diego toma un respiro y ruge ante su afición. La golfista mexicana Gaby López hace historia en California al conseguir el segundo lugar en el prestigioso US Women Open. Tras 4 días de intensa competencia contra la élite mundial, la capitalina solo fue superada por la estadounidense Nelly Korda. Con este histórico subcampeonato, Gaby López no solo se pone con el nombre de México en lo más alto, sino que también se lleva una bolsa espectacular de más de $1,080,000. Orgullo nacional. El Torito está de vuelta. Tras 2 meses fuera por lesión, Isaac del Toro regresó a las carreteras europeas en el Tour Auvergne-Rhône-Alpes. Actualmente, tras la etapa número 2, se mantiene firme en el lugar número 13 de la clasificación general, a solo 44 segundos del líder. Hoy martes de madrugada se enfrentará en una contrarreloj clave para seguir ganando terreno en su camino hacia el Tour de Francia. México sigue rugiendo en el asfalto. A días del debut mundialista este jueves 11 de junio, Guillermo Ochoa da cátedra de liderazgo. El arquero histórico aceptó públicamente un rol secundario bajo el mando de Javier Aguirre, afirmando que jugará 1, 10 o 15 minutos si el equipo así lo necesita. A las puertas de su ex sexta Copa del Mundo, Memo prioriza la unión del grupo y asegura estar al 100% para aportar esto en la cancha o la banca, en un torneo donde México buscará romper la maldición y ganar por primera vez un partido inaugural. Hay serie, los Spurs descuentan en las finales. San Antonio vence 115 a 111 a los Knicks en el Madison Square Garden, cortándoles una racha de 13 victorias consecutivas. Con esto la serie por el título de la NBA se pone 2-1, todavía a favor de Nueva York. Los mejores, Víctor Wembanyama brilló con 32 puntos para los Spurs, opacando los 32 puntos de Jalen Brunson y los Knicks, quienes se colapsaron en el último cuarto. El cierre, el novato Stephon Castle sentenció el triunfo de San Antonio con un triple y tiros libres claves en los segundos finales. Hoy martes se juega el cuarto de la serie, otra vez en Nueva York. 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
14: La cuestión de que estás tratando, la cuestión de la política, ¿no? Que ya te he dicho que no conozco mucho, así que no podemos entrar en un tema así derecho ni debatir en nada, porque ahí me quedaría yo atorado, ¿no? Pero sí, a veces con lo que pasó en Coahuila, ¿verdad? Se queda uno pensando, a veces te da miedo, en el sentido de que el PRI, si vuelve, para los que tuvimos la experiencia, ¿no? Con ahora, pues con Medano, todo lo que vivimos con el PRI y el PAN, entonces dice uno, ¿qué tal si vuelve? ¿Qué tal si revive, por decir así, uh-huh, o el PRI o el PAN? Y entonces digo, van a venir a ayudar a salir de los problemas que tenemos en México actualmente, o vienen ávidos de poder, de dinero, de... Híjole, a veces me pongo a pensar en eso, pero como no sé mucho, entonces sí, digo, mejor me quito de la mente esa idea, ¿verdad? Y cómo quisiera que las cosas cambiaran, que pues el gobierno, los que están en el poder, los que tienen el mando, pues tuvieran la oportunidad de hacer un desaje de esos malos, uh-huh, elementos que tiene hasta la fecha, ¿no? Porque son los que nos hacen que el pueblo sufre, ¿no? Todos sufrimos cuando hay ese tipo de elementos, que desgraciadamente los hay, y siempre los va a haber en los partidos políticos. Entonces, a veces no sé qué pensar, pero pues vamos a confiar en que las cosas cambien para bien, ¿verdad? Hay mucho que decir, pero pues no sabe uno ni por dónde empezar. Entonces mejor terminamos la plática y decimos que pues nos encomendamos.
15: Don Ricardo, créame que yo prefiero mil veces su comentario así centrado. Usted dice, no sé ni por dónde empezar, no le entiende mucho a este asunto de la política, y yo creo que está mucho mejor usted que algunos que se creen analistas. Por ejemplo,
14: bueno, es que a mí
15: mencionó el ayudar. ¿Un cargo público para qué es? Primero, ¿quién debe de estar en una posición? No el primero que se encuentra encaminando ahí por la calle. Sin oficio ni beneficio, no. A una posición de gobierno debe de llegar una persona, número uno, sensible o amable, ¿sí? Que tenga respeto, ¿sí? Que sea honesta, ¿sí? Pero sobre todo, que sepa, ¿eh? Que sepa lo que va a hacer ahí. Porque si no sabe, es como si usted en otros tiempos me hubiera encontrado por la calle. Ah, mira, ahí va pasando fulano de tal, tiene necesidad, pues ahorita lo subo a la troca y nos vamos a la pizca de fresa. No, lo primero que, oye, ¿has trabajado en la pizca de fresa? Pues no, ni idea tengo, don Ricardo. Ah, bueno, mira, entonces vas a aprender y vas a iniciar desde abajo. Sí.
14: Pues sí, sí a ti, pero todo eso yo lo entiendo. Lo que yo no entiendo es, por ejemplo, vas a votar, te dicen que tengas mucho cuidado a la hora de elegir. Pero ¿cómo vas a elegir si tú no conoces a las personas? Lo que estás diciendo es exactamente lo que sucede. Te ponen, tú puedes conocer dos, tres si son de tu comunidad, si son de tu estado, a la hora de votar. Pero hay otros que aparecen que tú no sabes ni de dónde vinieron. Los perfiles que te ponen, uy, te ponen ahí lo máximo.
15: No, y además, don Ricardo, hay quienes tienen un periodo, un segundo periodo, un tercer periodo. Oiga, ¿es el colmo que no hay nadie más o qué?
14: Ah, no, pues eso, en eso sí puedes decidir tú, porque tú dices, para mí fulano y sultano está muy quemado, yo no voto por él. Pero sí, cuando te dicen que van a poner a alguien nuevo, pues ese nuevo pues tampoco sabes de dónde viene porque no le conoces mucho. O sea que tú te la vas a rifar ahí, a lo mejor sí pega, y votas por él y salió bueno, porque ese sí venía a servir. Ese sí es servidor público, no inservible público, un público como hay muchos ahorita, sí, desgraciadamente, ¿no? Pero pues, vamos a estar, estamos en la lucha, pues, para atrás no nos vamos a hacer porque pues México nunca ha sido...
15: Para atrás ni para agarrar aviada, como dicen.
14: Dicen los cubanos, así es, pero bueno, ahora sí vamos a dejar la línea libre porque yo sé que alguien más quiere hablar. Y me dio muchísimo gusto hablar contigo, pero y como siempre, y el saludo para todos ahí.
15: Muy bien, cuídese mucho. Y si sale, sale al patio, pues póngase el sombrero o la cachucha, don Ricardo.
14: No, ahorita no salgo hasta ya después de las 5 o 6 de la tarde, que ya baja un poquito más que sol.
15: Sí, ¿verdad?
14: Bueno, hasta la... Sí, pero ya está menos caliente. Ahorita no, ni de chiste salimos.
15: Sí.
14: Ándale, profesor. Gusto saludarte como siempre. Hasta luego.
15: Don Ricardo Ruiz, de allá de Arizona. Un saludo a mis amigas y amigos de Yuma, de la ciudad de Calexico, todo lo que es la parte sur de los Estados Unidos, pero por la zona desértica. Y por supuesto también agradezco a mis amigas y amigos de Sonora. Allá nos están sintonizando en estos momentos en San Luis, Río Colorado. Allá llegamos a aquella zona del desierto por la Gran D, la 1050 de amplitud modulada. Tenemos llamada. Adelante, ¿quién nos habla?
16: Salvador Ibáñez Gómez, para servirle.
15: Don Salvador Ibáñez. Dígame, oiga, don Salvador, ¿de dónde me habla?
16: De lo pasado en Coahuila, ¿no?
15: Sí. ¿De dónde me está hablando? ¿De qué parte?
16: Aquí de La Guaje, de La Puna, ya desde que he hablado algunas veces.
15: Sí.
16: Algunas veces aquí de La Guaje, aquí son... Y yo primero quiero felicitar por su programa. De vez en cuando lo escucho, para ser sincero. Pero me gusta su programa y su actitud.
15: Sí, gracias, don Salvador.
16: Lo que usted está comentando, lo que sucedió en Coahuila, es cierto lo que usted dice, no ganó, sino retuvo.
15: Retuvo, exactamente. Pero mire qué mañosos, ¿eh? Quieren hacer ver en el discurso de Alito, miren, nosotros derrotamos a Morena. No, espérate, ¿cómo que le ganaron? Pues si ya ustedes eran gobierno. Más bien, Morena se enfrentó a nosotros y no pudo, que es distinto.
16: Oiga, lo que yo quiero comentarle, es lo mismo que pasa cuando Morena gana un
15: efectivamente, estado. cualquier partido, pero aquí lo interesante son los términos, cómo se manejan.
16: Lo mismo que como los maneja Morena.
15: Sí, no, estoy de acuerdo con usted, y también he dicho qué bárbaro con algunos personajes de Morena,
16: Yo me pregunto, ¿cuándo va a gobernar Morena y no los panistas o los priistas?
15: Yo me he preguntado lo mismo, don Salvador, y estoy esperando que llegue un morenista. Por eso yo decía, fíjese si usted me estaba escuchando, una cosa es la base de Morena, los que están afiliados, y otra cosa es la burocracia de Morena, que no hay gente de abajo que no esté en alguna posición. Ahora resulta de que todos los que tienen un cargo público quieren ser los candidatos, quieren subir de puesto, Pues que le den oportunidad a la gente de abajo, a los de a pie, hombre.
16: Bueno, yo miro a Morena, yo no soy morenista, ni panista, ni priista, ni ninguno. Yo soy a partidista.
15: Pues yo creo que no, porque usted está haciendo un análisis muy centrado, ¿sí? Bueno, no está ni a favor ni en contra de los partidos, pero hace muy buen análisis político. Oiga, don Salvador, espérenme en la línea telefónica.
16: Sí,
15: ¿Sí? Okay. Déjeme ir a la pausa, regresamos, cerramos su comentario y luego ya nos vamos a comer. ¿Sí?
16: Ándale, pues.
15: Voy a una pausa, cuando regrese ya también tengo pájaros en el alambre, ya el muchacho alegre, el joven de lente mica gruesa, don Jesús López, me están diciendo, oye, pájaros en el alambre, hay muchísima gente siguiéndonos en las redes sociales. Mire, mi amigo Chuy Venegas, que hacía tiempo que no escribía, pues ahí está colgado del alambre en el internet. Voy a la pausa, no le cambie, regresamos.
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0: 2 de la tarde, ya con 50 minutos, 2:50, hora de Baja California. Como decía don José Lino Ortiz, ya estamos en el cerrojazo final, en la parte última de este programa. Qué rápido se me fue el tiempo, qué barbaridad. 2 horas continuas, con muchísima participación, con muy buen análisis y, por supuesto, con datos sumamente interesantes. Por cierto, así rapidito antes de que se me pase, el día 21, domingo 21, yo voy a estar en Vallecitos, ahí en La Rumorosa. Es el solsticio de verano. A mí me gustaría muchísimo que usted me acompañara, que caminemos 3 kilómetros, que veamos las pinturas rupestres y que además disfrutemos de la naturaleza. Apúntese, acompáñeme, ¿sí? Vayamos juntos a disfrutar de lo que son las maravillas de Baja California. 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Coménteles, dígale que lo escuchó aquí con un servidor. Vámonos a Vallecitos, ahí a La Rumorosa. Voy a retomar la llamada de don Salvador Ibáñez, ¿sí? Vamos a ver si nos esperó ahí en la línea telefónica para cerrar el programa. Adelante, don Salvador.
1: Estaba comentando, usted dice todo el dinero que invirtió el PRI para ganar. Sí. Pues es lo mismo que hace Morena. Todos los partidos, yo no creo en los partidos políticos porque todos se tienen en sí, todos hacen lo mismo.
0: Desde el momento en que reciben lana para sus campañas y para sostener una burocracia, las cosas andan mal. Fíjese, don Salvador, a mí me tocó una época, estaba muy chamaco, en donde los partidos políticos no recibían dinero del gobierno, se la tenían que arreglar solos.
1: Yo recuerdo que el PAN hacía sorteos de carros para las campañas.
0: Sí, sí, sí, por eso yo le menciono, cada partido se las arreglaba solos.
1: Bueno, cada partido que estaba fuera del gobierno, porque el PRI no se las arreglaba solo.
0: Era el mismo gobierno, claro.
1: El mismo gobierno.
0: Se decía en aquellos ayeres que el PRI era como una secretaría de Estado sin cartera. O cuando era el presidente ahora del PRI, dicen, bueno, pues es el secretario del gobierno sin cartera, porque el PRI oficialmente no era de la estructura del gobierno, pero era un gobierno emanado de ese partido político.
1: Y le metían mucho dinero.
0: Toda la lana del mundo.
1: Yo creo que el que llegue a estar en el poder le va a meter el mismo dinero. Yo no critico a Morena porque todo lo han hecho, el PAN lo hizo. El PRI lo hizo, el Morena lo está haciendo. Yo no veo de dónde está.
0: Decía un amigo del barrio, llegan al poder y se marean, se trastornan, se suben a un ladrillo y qué bárbaro, Yo los desconozco a muchos,
1: Comentar esto, por ejemplo, Morena habla de PRIAN y ahí anda, ya hasta el diablo, Castro Trenti anda en Morena. Uh-huh. Aquí en Tijuana, el tal Napo Aguirre, que era del PRI, y anda en Morena. Y así les puedo nombrar un montón de... Digo, entonces, por eso le acabo de comentar, y repito mi comentario.
0: Voy a invitar al Napo al programa, a ver si nos acompaña, y le preguntamos qué le parece a don Salvador.
1: Me parece bien.
0: Sí, para escuchar todas las voces. Oiga, don Salvador, lo voy a dejar, le agradezco la llamada.
1: Ok, que tenga buen día y gracias.
0: Sí, ándale pues. Don Salvador Ibáñez, gracias, muchísimas gracias. A ver, vámonos rapidito a Pájaros en el Alambre, ahí está mi amiga y maestra Ángela Taylor. Dice, buen día, saludos cordiales, maestro Pedro López Solís. Maestro, gracias. Sí, tenemos más llamadas. Jesús Venegas, el profe Jesús Venegas. Saludos, profe, de profe a profe. A Citel Gutiérrez, saludos. Gaby del Ángel, desde los rumbos de la máxima casa de estudios en Baja California. Buen día, saludos cordiales, maestro Pedro López Solís. Está Margabella Hernández. estaba mi amigo y maestro Javier Galaviz. Por cierto, a ver, pasado mañana, el jueves para ser preciso, si alguien, así como me voy a Vallecitos, así como me voy a Ensenada, así como ando de pata de perro, ¿sí? Este jueves me gustaría mucho que me acompañaran aquí a las Torres, ¿eh? Aquí, enfrente de donde estamos. En punto de las 6 de la tarde se va a inaugurar una exposición de pintura, ¿eh? Coordinada por mi amigo el maestro Javier Galaviz. Vamos a disfrutar de esa maravillosa exposición. Anótese, apúntese, coordínese, agende, ¿eh? Me gustaría mucho que me acompañen para no ir solo aquí en las Torres, sobre el Boulevard Aguacaliente, en las Torres de Tijuana. Se va a inaugurar una extraordinaria exposición coordinada por Javier Galaviz, gran fotógrafo y pintor de Baja California. Tenemos llamada. Adelante, ¿quién nos habla?
1: Bueno.
0: Sí, ¿quién nos habla?
1: Don Luis García, Pedro.
0: Luis, qué gusto escucharte, fíjate, mi estimado fíjate, Luis. Fíjate, a ver, Pedro, Luis, nada más te adelanto un poquito. Tenemos escaso 2 minutitos porque ya vamos a cerrar, Luis. Ya nos vamos. Fíjate, adelante, Luis.
1: A veces yo no quiero hablar, ¿verdad? Porque parece ser que mis formas de expresarme y de pensar, pues a nadie le gusta. Y a ese respecto, Pedro, yo pregunto para muchas personas que dicen, no, pues el PAN ya estuvo en el poder y no hizo nada. Pedro, será por mi ignorancia, yo quiero preguntarles que alguien quien sepa cómo se deciden las cosas a nivel federal, como por ejemplo cuando estuvo Vicente Fox o Felipe Calderón, que no es por mayoría las cosas que se pueden hacer, ¿verdad que sí?
0: Claro, por supuesto.
1: Entonces, si Felipe Calderón y Vicente Fox no tuvieron mayoría en el Congreso, ni en el Senado, ni Secretarías, ni Hacienda, las seguía teniendo el viejo PRI, entonces, ¿cómo se les ocurre decir que ya el PAN ya tuvo su oportunidad? Y que aquí en Baja California el PAN gobernó más de 30 años. Pues fíjate, Pedro, luego me acuerdo yo cuando dicen que Baja California es libre y soberano. Entonces, ¿por qué si es libre y soberano? Entonces, ¿por qué dicen algunos periódicos que el gobierno federal se lleva al 80% de los impuestos? Entonces no es soberano. Entonces, ¿cómo es decir que gobernó la parte de que cuando entró Rojo le dejaron de lado?
0: Oye, Luis. Luis García, fíjate lo que le Baja California, Tijuana en particular, es la quinta economía a nivel nacional. Sabes que tú y yo, junto con los muchachos aquí de Radio Bahía y todo Tijuana, le aportamos a la federación dinero, que ese dinero se va a una bolsa y esa bolsa se reparte en varios estados. En pocas palabras, Luis García sostiene a algunas formas de gobierno de otros de otras entidades de la República. Adelante, Luis.
1: Fíjate, Pedro, se dice que por eso se hizo esa política, que por cierto, yo estoy de acuerdo con eso, pero eso no es cierto, porque en todos los estados están careciendo de esos apoyos que se dicen que el gobierno federal se lleva de los de estados donde aportan más. Eso no es cierto, ¿por qué nos venimos tanta gente de nuestros estados? ¿Por qué? Porque no es cierto que el gobierno federal quita dinero a los estados que producen más para darnos a los estados pobres. No es cierto, simple y sencillamente también, como te digo, aquí en Baja California a Rubo le dejaron de dar 278 millones de pesos por año. Entonces, pues obviamente que Rubo tenía que tronar. Entonces lo que te quiero decir, que eso no es cierto, que el PAN estuvo gobernando aquí, en que entre el partido que sea. El PRI es una, como te dijera, es una mafia que tenemos, aunque entre en los estados que sea, como a nivel federal. El PAN nunca, nunca, según yo, nunca ha tenido el poder, ni a nivel federal, ni a nivel estatal. Entonces ese es el coraje que me da, y por eso, para que México cambie, Pedro, se necesita que nosotros cambiemos, porque los políticos esos no van a cambiar nunca.
0: Fíjate que
1: nunca.
0: Te felicito y me quedo con esa frase final, para que México cambie, necesitamos cambiar nosotros, ¿sí? Como sociedad, como pueblo.
1: ¿Sabes qué, Pedro? Mira, nomás empezar,
2: no votar nada más que por dos fuerzas políticas. Los demás son puros pesquiroles, mercenarios, paleros. Esos están ahí como almacén para venderse. No tiene chiste. No le habían dicho que iban a quitar 200 diputados y 50 senadores. Entonces, ¿por qué no los quitaron? Porque no les conviene. Entonces, claro, nosotros tenemos, Luis, que votar. Tenemos que votar nada más por dos fuerzas políticas. Así sí se puede cambiar un día. Gracias, Pedro.
0: Le seguimos mañana. Gracias, Luis. Amigas y amigos, bueno, con ese comentario de Luis García, que por cierto lo conozco desde hace muchos años, muchos años, y así, ese estilo, no podré yo estar de acuerdo totalmente con Luis, pero mire, hoy interesantes los datos que nos proporcionó, para que un país, para que un estado, para que un entorno social cambie, pues tiene que cambiar uno, caray. No esperar que los demás cambien de acuerdo a la voluntad de uno, no. Uno tiene que cambiar. Amigas y amigos, ya nos vamos. Yo le agradezco muchísimo allá en la capital de Baja California, Mexicali, que nos siguieron por la gran de la 1050 de amplitud modulada, todo lo que es Sonora y el sur de los Estados Unidos por la zona del desierto. También agradezco a mis compañeras y compañeros de todas las frecuencias de Radio Cadena Enciso, aquí en Tijuana, al frente de Radio Bahía, Ubaldo Mesa, Radio Ranchitón, Jesús López, y por supuesto, a todos aquellos que también nos siguieron a través de las multiplataformas. Y la invitación es para que el día de mañana usted nos acompañe en esta auténtica Radio Tribuna del Pueblo, tercera edición, en donde se dicen las cosas de frente y como son, siempre apegados a la verdad, porque la verdad nos hará libres. 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
17: A todos mis amiguitos de Faro de la Bahía, les mando un saludo muy cariñoso. No dejen de leer, de pedirles a sus papás que les lean cuentos en la noche. 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Gracias y hasta la próxima.
18: Ay, nuestro querido Mario Iván Martínez, me encanta, me encanta. Oigan, tengo la adivinanza que no me la han respondido, está súper bonita. Mamás, ustedes saben de quién estoy hablando. Ella es reina en la cocina. Bajo la tierra he nacido y aquel que me haya cortado, por alegre que haya sido al cortarme, ha llorado, habrá llorado. ¿Qué será? Llorando. Y son las 3 de la tarde con 5 minutos. Quiero agradecer a mis compañeros. Estamos enlazados ya a todo el estado de Baja California. Tengo lista la canción que me pidió Jorge, el doctor Jorge, para sus hermanitas. Primero pidió, miren, para Priscila y Génesis. Aquí está Abejita.
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20: ¿Haciendo qué?
19: Polinización.
18: Y tengo una llamadita más. Vamos a ver quién está en la línea. Bueno, hola.

0: Hola, Aurora.
1: Sí.
0: ¿Qué pasó?
1: Yo creo que ya sé la respuesta.
0: ¿De verdad? A ver, ¿qué es?
1: ¿La mamá?
0: No. No, porque dice... Mira, Aurora, dice que nació bajo la tierra.
1: ¿La papa?
0: No, no, no, síguele pensando, pero tampoco es, no es la mamá y tampoco es la papa. Pero podría ser la papa, ¿verdad? Pero si la cortas, no lloras.
1: ¿La zanahoria?
0: Ay, no, ya te di otra pista, mi amor. Vamos a seguirle pensando.
1: Okay.
0: Gracias, mi vida.
1: Bye.
0: Bye.

0: Estoy aquí.
1: Una llamadita más. Hola, ¿quién está allí?
2: Hola, buenas tardes.
1: Ay, Félix, ¿tienes la respuesta?
2: Sí.
1: ¿Y cuál piensas que es la respuesta?
2: La cebolla.
1: A ver, pues, ¿qué dice? Mira, bajo la tierra he nacido, y aquel que me haya cortado, por alegre que haya sido al cortarme, habrá llorado. Pues claro, es la reina, una de las reinas de la cocina, la cebolla. Gracias, Félix. Has respondido a la adivinanza.
2: De nada.
1: Muchas gracias. Felicidades. Hasta luego. Gracias. Bye, bye. Bye.

0: llamadita más. Hola, ¿quién está allí?
1: Hola.
0: Hola, ¿quién habla?
1: Ana Sofía.
0: Ana Sofía, qué alegría escucharte. ¿Qué canción te voy a poner?
1: Otra vez la del gatito del barrio de Con Cricri.
0: Está súper bonita, ¿verdad?
1: Sí.
0: Ajá, claro, mi vida. Aquí te la busco.
1: También había adivinado la adivinanza.
0: Sí, ¿verdad? Mira.
1: La respondieron antes que yo.
0: Ah, mira. Pues esa era la respuesta correcta, la cebolla. Gracias, mi amor. Colgamos.
1: Es que me acordé que la cebolla te hacía llorar y pues ajá. Así.
0: Hay cebollas porque sí sabes que ahora necesitamos cuidar mucho los alimentos que compramos, que no sean transgénicos, que no estén modificados genéticamente. Y una de las particularidades, ¿qué quiere decir particularidades? De las características de los frutos originales o que son, ay no, que son 100% naturales. Es como en el caso de la cebolla, tiene su aroma y es le sale como un juguito y además nos hace llorar. Así que muchas felicidades, mi vida. Y sigue participando. Ahorita les digo otra adivinanza, ¿eh?
1: Sí.
0: Gracias. Vamos a colgar a las tres, Ana Sofía. A la una, dos.
1: A las dos.
0: Y tres. Eso. Sí.

acabó la canción. Mientras que yo busco aquí, porque tengo ya lista, me pidieron también, Jorge nos pidió también la del chorrito. Y casi terminando la canción del chorrito, nos vamos a ir a la pausa comercial. Así que espérenme un segundo, ahí está el mientras preparo la canción. Quiero decirles esta otra adivinanza, está súper bonita. Y a veces la adivinanza, la característica que tienen niños, es que puede ser que te da muchas pistas. Y a veces la razón, el sentido común, nos puede como jugar una mala pasada. Quiere decir que nos puede decir como, ay, es esto, y no lo es. Entonces hay que analizar bien las pistas. Te la venden en cajitas, en tubos y hasta en frascos. Y cura resequedades, quemaduras y hasta

0: ¿Jorge?
1: Sí.
0: ¿Qué pasó?
1: Tengo la respuesta.
0: ¿De verdad, Jorge? ¿Cuál, sí. ¿Cuál piensas que es la respuesta correcta?
1: Mira,
0: te voy a repetir la adivinanza, Jorge. Espera. Dice así, tú, te la venden en cajitas, en tubos y hasta en frasquitos. Y cura resequedades, quemaduras, piquetitos, dolores, de todo. ¿Qué será?
1: ¿La pomada?
0: ¿La pomada, seguro?
1: Sí.
0: Esa es la respuesta, Jorge. ¡Wow! Ay, quiero encontrar una adivinanza difícil para que no me la ganen. Jorge, gracias y felicidades. ¿Colgamos a las tres?
1: Sí.
0: Ok, a la una, dos y
1: tres.
0: Aquí está tu canción. Ay, se cortó.
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0: Ay, no, estos niños, no les puedo ganar. Alguna tengo que encontrar y que no me la adivinen.
2: 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Al compás de esta canción, allá en la fuente había un chorrito, se hacía grandote, se hacía chiquito. 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

0: y sus chapitas le despintó.
1: Tengo una llamadita más. Hola, ¿quién está allí? Hola. Hola. Bueno. Bueno, a la una. Bueno, a las dos. ¿Y? ¿No hay nadie allí? Bueno, me voy a la pausa comercial. Regreso rapidísimo.

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Tengo una adivinanza más, luego tengo lista la canción que me pidió Mariela. Mariela me dijo que pusiera la que yo quisiera y luego me solicitó también la de El Monstruo de la Laguna, misma melodía que me la ha solicitado nuestro querido Félix. Pero antes de ello, vamos con la adivinanza. ¡Ay, está súper bonita! Y aquí es como aplicar la ley de la relación, mis amores. Fíjense bien, si un ratón tuviera esposa, sería rata sin porfía. ¿Qué significa porfía? Si un ratón tuviera esposa, sería rata sin porfía. Pero si un ratito fuera, ¿qué esposa le tocaría? ¡Oh, qué bonita adivinanza! Si un rato tuviera esposa, sería rata sin porfía. Pero si un ratito fuera, ¿qué esposa le tocaría? Parece capciosa, pero no es capciosa. Vamos a la canción solicitada primero. Voy a poner esta para ambos, para Mariela y Félix.

0: Yo quiero cantar también.
1: ¿Qué? ¿Cómo?
0: Pero déjame cantar un ratito, que todos cantan, yo no puedo cantar.
2: Pero vos sos baterista.
3: Claro.
0: Ah, ¿y por eso no puedo cantar?
4: Bueno, bueno, a ver. Vamos a darle una oportunidad.
2: Dale, yo te acompaño, Nahuel, dale.
5: El monstruo de la laguna.
4: Ajá, a ver.
5: Se para con la cabeza.
4: ¿Qué?
5: Con las patas para arriba.
4: ¡No!

0: lindo y caluroso saludo para la profesora Vicky y el programa Fantasía en la Bahía de Ensenada, de parte de Tiburcio Gabilondo, encargado de la oficina de Cricri, el grito cantor. Así que muchos saludos, un abrazo y ojalá los podamos ir a visitar pronto.
1: ¿Quién es el que anda aquí? 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
2: Son las 3 de la tarde con 24 minutos y fracción. Niños, quiero decirles que este programa se está escuchando en Tijuana a través de Radio Ranchito en el 1420 AM de tu radio. Se está escuchando en Mexicali, ¿sí? Cuando tú llamas por teléfono, todo Mexicali, todo el estado, parte de San Diego, no sé hasta dónde te están escuchando. En Mexicali, en la Grande de Mexicali, en el 1050 AM, por supuesto. En Radio Bahía, que es allí donde empezamos este programa, en Radio Bahía, en el 1470 AM de tu radio en Tijuana, y aquí en Ensenada, en La Rancherita, 89.1 FM, todas empresas de Radio Cadena Enciso, una gran familia. Y por supuesto agradezco a mis compañeros su valioso respaldo. Quiero de una vez poner esta melodía que me solicitó Citlali. Citlali, aquí está la canción que me pediste y gracias por escucharnos, mi amor, ¿eh? Aquí está, Cricri y el perrito.

0: Ay, pobre perrito. Oigan, tengo una llamadita más. ¿Quién está allí? Buenas tardes.
1: Buenas tardes, profe.
0: Buenas tardes, señora. Abuelita de Kimberly, ¿cómo está usted?
1: Bien, gracias a Dios. ¿Y usted, profe, cómo
0: bien,
1: está?
0: Bien, también gracias a Dios aquí andamos. Dígame, ¿en qué puedo servirle?
1: Quería hacer unos saludos para mi nieta Kimberly.
0: Ajá, adelante.
1: Y para un par de chuladitas que tengo yo aquí en mi casa.
0: Bueno.
1: Una se llama Victoria. Ajá. Y otra se llama Jennifer.
0: Ay, mire, qué bonitos nombres. Y más el de Victoria.
1: Ajá.
0: Como su servidora.
1: Ajá.
0: ¿Y alguna melodía que quiera escuchar,
1: sí,
0: señora?
1: La de Patito Juan, por favor.
0: La del Patito Juan. Bueno, aquí la voy a buscar.
1: Y unos saludos para usted y para todos sus compañeritos.
0: Ah, qué linda. Muchísimas gracias. A nombre
1: allá
0: de
1: mi
0: todos.
1: Familia, unos saludos para mi hija Adriana.
0: Ajá.
1: Para mi yerno Magnier y para mi hijo Fermín.
0: Bueno, ahí está.
1: Y para mi niña Kinder y Carolina Díaz.
0: Ah, qué hermosa. Muy bien,
1: señora.
0: Los
1: quiero mucho con todo mi corazón. Bueno, muchísimas gracias, profa.
0: Y nosotros también la queremos mucho a Kimberly, señora.
1: Sí, gracias, profa.
0: Colguemos a las 3. Y gracias, sí, por llamar desde Guerrero.
1: Sí, gracias, profa.
0: A la 1, a las 2.
1: Y a las 3.
0: A las 3.
1: Gracias.
0: Hasta luego. Ay, qué bonitas llamadas. No me han respondido mi adivinanza. Oigan, esta canción es que Mariela, dentro de nuestra charla diaria, me pidió dos melodías. Aquí está la segunda, Mariela. Me dijo, la que tú quieras, y luego, y esta para mí. Entonces, la que yo quiera, Mariela, pues aquí está. La patita Lulú con Tatiana.

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1: Ay, qué bonitas las canciones de Tatiana. O con Tatiana. Vamos a ir a la pausa comercial. Son las 3 de la tarde ya, con 32 minutos. No es posible. Vámonos. Les dije hace rato que les comenté. Ay, que no me vean, que no me vean. Nos vamos al corte comercial. Es que ya es tardísimo. Gracias, compañeros. Allí está el corte. Empecé.

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4: En el Centro de Alto Rendimiento de la Federación Mexicana de Fútbol, diversos camiones del Ejército Mexicano y la Guardia Nacional reforzaron la seguridad para la ceremonia de abanderamiento de la Selección Nacional de Fútbol rumbo a la Copa del Mundo, encabezada por la presidenta Claudia Sheinbaum Pardo, y a la que acudieron dueños y directivos de la Liga MX.
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4: El presidente municipal Ismael Burgueño Ruiz firmó un convenio de colaboración histórico con el Sindicato de Trabajadores de la Industria de la Radiodifusión, Televisión y Telecomunicaciones, con el objetivo de fortalecer la difusión de programas sociales y acciones que impulsa el 25 Ayuntamiento de Tijuana.
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4: Durante su gira europea, Uziel Muñoz logró su mejor marca de la temporada 2026 durante la competencia Sparkassen Werfertag en Gelenau, Alemania, donde registró 20.93 metros en lanzamiento. Para RCE Noticias, Carla López.
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fantasía en la bahía. Estamos de regreso. Muchísimas gracias por seguir con nosotros. Oigan, la adivinanza no me la han respondido, ¿verdad? Miren, dice así, pero les voy a decir, mencionar una más. Si un rato tuviera esposa, sería rata sin porfía. O sea, la esposa sería rata. Si un rato tuviera esposa, la esposa sería rata. Pero si un ratito fuera, ¿qué esposa sería? ¿O cómo le dirían? Y la otra adivinanza que también está súper sencilla, niños, espero que no, me la contesten, que pueden marcar 646-178-3979. Sencilla. Se puede pintar de rojo, de transparente, se pintan de azul, del color que quieras, con brillitos, sin brillitos. También las puedes limar para que te rasques también, para que te rasques tú. ¿Qué será? ¿Qué será? Ahí están dos adivinanzas al aire y yo me voy con el gato de barrio solicitada por quien me la pidió. Aquí está. Ah, sí, Ana Sofía. Aquí está para ti.

0: Tengo una llamadita. Hola. Hola. ¿Qué? ¿Aurora? ¿Tienes la respuesta? ¿Tienes la respuesta, Aurora? ¿En serio? ¿Cuál es la respuesta?
1: A ver. Pero la segunda.
0: Ah, de la segunda, la que dice que las puedes pintar de... A ver, déjame ver. Aquí está. Se pueden pintar de rojo, transparente, de azul, con brillitos. Las puedes también limar para que te rasques tú. ¿Qué es?

0: Esa era la respuesta, mi amor. Gracias, Aurora.
1: Y yo creo que también va a ser la primera.
0: ¿Y cuál piensas que es la respuesta de la primera adivinanza?
1: ¿Un ratote?
0: No, mira, si un rato tuviera esposa, sería rata sin porfía. O sea, el nombre de ella sería rata. Pero si un ratito, es diminutivo, ¿no? Si un ratito fuera, ¿qué esposa le tocaría? ¿Una qué?
1: No, no la sé.
0: Ajá, vamos a seguirle pensando, pero gracias porque le atinaste a la otra, Aurora. Eres campeona en las adivinanzas.
1: Bye.
0: Bye, bye.
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0: Ay, qué linda, me encanta. ¿Cuánto participa Aurora? Le digo que necesito 11 más con premios para ella.

0: ¿Qué, don Reloj? ¿Cómo que me apresure porque sigue el otro corte? Oiga, espérese usted, puro corte y corte. Espérese, por favor, allí, señor Reloj, déjenme que atienda esta llamada. ¿Hola?
1: Hola.
0: ¿Quién habla?
1: Sinaí.
0: ¿Sinaí?
1: Sí.
0: ¿Y por qué te da risa?
1: Me da vergüenza.
0: Pero, pero nadie te está viendo. Oye, ¿cuál es la respuesta, Sinaí?
1: Una ratita.
0: Si un rato tuviera esposa, sería rata sin porfía. Pero si un ratito fuera, ¿qué esposa le tocaría?
1: Una ratita.
0: Exactamente, pues sí, una ratita. ¡Bravo, Sinaí! Esa es la respuesta correcta. Muchas gracias.
1: Bye, bye.
0: Bye, bye, felicidades.
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0: Y le daba pena, tenía la respuesta allí. Muy bien, muy bien.
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1: Una llamadita más, hola.
2: Hola.
1: ¿Quién habla?
2: Tamara.
1: ¿Quién?
2: Tamara.
1: Tamara, ¿qué pasó, Tamara? Tienes una... dime, ¿qué canción te pongo?
2: El ratón vaquero.
1: El ratón vaquero. Ay, gracias por pedirla. Aquí vamos a ponerla, ¿eh?
2: Gracias.
1: A ti, Tamara. Oye, ¿ya me habías llamado antes?
2: No.
1: ¿Verdad que es la primera vez?
2: Sí.
1: Ay, Tamara, ¿tú tienes qué, como 7 años?
2: Sí.
1: ¡Ah, la atiné! Bueno, Tamara, gracias y bienvenida al programa. Mira.
3: Te mando saludos.
1: También para ti. Gracias. Vamos a colgar a las 3 y bienvenida, Tamara. A la 1, 2 y
3: a las 3.
1: A las 3. Hasta luego.
3: Hasta luego.

0: Mande, mande, ¿quién está allí?
1: Hola.
0: Hola, ¿quién habla?
1: Sofía.
0: Hola, Sofía, ¿cómo estás?
1: Bien.
0: Qué bueno, ¿qué canción te voy a poner?
1: Dale Mariana.
0: Mariana, ah, ¿con gallinita pintadita?
1: Sí.
0: Sí, okay. Aquí vamos a buscar Ana.
1: Es la primera vez que le marco.
0: ¿Es la primera vez que me marcas también, Sofía?
1: Uh-huh.
0: Ay, pero tú tienes, tú eres más peque, tú tienes, ¿qué? ¿Cinco años?
1: Cuatro,
0: casi le atinaba. Bueno, esto es para ti también, mira. Bienvenida, bienvenida, mi amor. Este es tu programa y puedes llamar todas las veces que quieras, ¿eh?
1: Gracias.
0: Ok, vamos a colgar a las tres, a la una, dos y...
1: Tres.
0: Tres.

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11: Ahí estoy como ya guardando mis cosas en la mochila porque digo, ya me voy, casi me voy. Bueno, casi no, pero de este programa. Oigan, vamos con una cancioncita solicitada al 646-178-3979, que me regañen las señoras porque usted no dice el número de teléfono. Y otra señora, es que lo dice muy rápido, perdón, pues, el pavo y la pava.

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1: Solicitada desde el estado de Guerrero, esta hermosa canción, famosa canción de Francisco Orantes, con Viper y sus amigos, el Patito Juan.

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Allí está esta hermosa petición hecha por la abuelita de Kimberly, que le mandamos un abrazo muy grande a Kimberly. La extraño. Ayer no nos llamaste, ¿verdad, Kimberly? No, es que luego, todo eso pienso en mi casa. Estoy como, ay, a ver, hace tanto que no llama tal niño, tal niña. ¿Estarán bien? ¿Vivirán todavía aquí en Ensenada? ¿Y qué pasará? Y sí me preocupo, aunque no lo crean, mis amores. Les mando abracitos, besos y me voy a despedir. Vamos a despedir el programa. Quiero agradecer a mis compañeros en cada una de las cabinas de Radio Cadena Enciso en toda la región. Muchas gracias, compañeros, por su trabajo y el apoyo, porque es una labor en conjunto. Así que hemos hecho equipo y pues los niños al parecer han quedado contentos, las familias también, y nosotros obviamente nos quedamos con esa hermosa satisfacción. Entonces vamos a cerrar un punto y aparte para decir que no se muevan de allí porque sigue Stereo Music. Y me despido con la canción solicitada por Tamara. Aquí está el ratón vaquero. Ya no alcanzaré a poner tu canción, Sofía, pero mañana, si Dios quiere, la ponemos.

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1: Los corrijo, hasta el jueves tenemos programa porque mañana en nuestro horario todavía estará el juego, la transmisión de juego del béisbol. Así que será hasta el jueves si Dios quiere. Es posible que Stereo Music sí lo transmitamos.
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1: Muchas gracias por estar con nosotros disfrutando la buena música. Y por supuesto que quiero agradecer también, queremos agradecer todo el equipo de Radio Cadena Enciso, los mensajes que nos envían, las llamadas telefónicas, ya hemos estado complaciéndoles con mucho afecto. Y tengo el mensaje que todos los días recibimos, lo cual nos da llena de alegría, desde Spring Valley, California. Y dice textual, se lo voy a leer. Hola, profesora Victoria Aguiar, le ponemos Sonámbulo con Santo en Johnny. Saludos a Charlie Lizárraga, a Cristina, a Guadalupe Ruiz Millán. Y hoy es cumpleaños de David Lizárraga, sus 45 años. Allá nos escuchan en Spring Valley. Muchísimas gracias y felicidades, por supuesto, para el cumpleañero. Gracias por comunicarse con nosotros.

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5: La alcaldesa de San Quintín, Miriam Cano, en el marco del Mes del Orgullo, llevó a cabo Voces con Orgullo, construyendo un San Quintín más inclusivo, un espacio de diálogo y participación ciudadana donde compartieron experiencias, propuestas y reflexiones para fortalecer la inclusión y el respeto a la diversidad en nuestro municipio.
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5: El presidente municipal, Cristian Agúndez Gómez, anunció la construcción del Centro Cultural Teatro Miguel Lomelí Ceseña en un predio de 26.662 metros cuadrados en San José del Cabo.
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5: La Selección Nacional Femenil de Rugby 25 continúa con paso firme en busca del campeonato mundial, luego de haber derrotado a Trinidad y Tobago en el Test Match Internacional de este fin de semana. Para RCE Noticias, Carla López.
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1: Así es, una música hermosa. Gracias por solicitar algunas piezas musicales que con alegría pues le complacemos. Y además también todo el equipo queremos agradecer que nos recomienda, por ejemplo, la señora Margarita, que a su familia le ha recomendado este programa. Asimismo, nuestra querida señora Cepeda, le mando un abrazo y gracias. Siempre es muy grato escuchar su voz. Entonces ella tiene unos amigos en Palm Springs y les envía saludos, les recomendó el programa, nos están sintonizando también. Muchísimas gracias. En cualquier parte de la República Mexicana, allende las fronteras, como en el caso de Estados Unidos, ya escucharon ustedes que desde Spring Valley nos aprecian en San Diego y ya, como lo mencioné también, pues en Palm Springs. Muchas gracias. Además, queremos decirle, todo el equipo, que agradecemos que nos esté sintonizando en toda la región de Baja California a través de las diferentes emisoras por sus respectivos cuadrantes. Me refiero a XEPF La Rancherita, 89.1 FM aquí en Ensenada. Además, gracias porque a través de Radio Bahía, XCHC Radio Bahía, tu mejor compañía, en el 1470 AM de su radio en Tijuana, nos están escuchando. Y este concepto, quiero hacer esta acotación, este concepto musical, este programa es pues de Radio Bahía para todas las emisoras y para el mundo. Y luego, todas las emisoras de Radio Bahía, quise decir, de Radio Cadena Enciso y todo el mundo. Además, estamos a través de XEXX Radio Ranchito, nuestros queridos, apreciados compañeros de Radio Ranchito, en el 1420 AM en Tijuana, están respaldándonos para que este programa llegue hasta usted. Seguramente usted va en su carro en estos momentos, ha salido de su trabajo, está en casa, donde quiera que nos esté escuchando. Gracias, gracias. Y enviamos un saludo y un abrazo respetuoso a nuestros compañeros y a todo el auditorio allá en la Grande de, a través de la Grande de Mexicali, a través de XED, la Grande en el 1050 AM. Abrazos para todos con aprecio. Y vamos a ir a la pausa comercial, ya casi para cerrar el programa el día de hoy.

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nombre de cada uno de mis compañeros, de todo el liderazgo de Radio Cadena Enciso y por supuesto de cada uno de quienes han estado respaldando este programa desde sus respectivas cabinas. Muchísimas gracias, compañeros. Ha sido un trabajo en equipo. A ustedes, gracias por sus mensajes, sus peticiones y sus hermosas felicitaciones, las cuales extiendo a mis compañeros y al liderazgo de esta empresa, por supuesto. Y gracias por la confianza que me han otorgado para estarles apoyando y sirviendo a ustedes en cada una de sus peticiones. Que tengan una excelente tarde. Soy Victoria Aguiar y ha sido un placer estar esta tarde disfrutando su buen gusto musical. Hasta mañana, si Dios quiere.

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